0: Son las 6 con 4 minutos.
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6: Gracias, muchísimas gracias. Doy clases los jueves, no cobro mucho.

0: Welcome to the Grande 90.3. Bienvenidos a la Grande 90.3 FM completamente en Vivaxo, que transita por sus venas hermanoides. Two times in here. Bienvenidos mis hermanos, bienvenidos a la Grande 90.3 FM en esta tarde, Sisha. En esta tarde de jueves, cuando doy clases. Jueves cuando doy clases. ¿Verdad, Carrión? Le dije no.
1: ¿A poco no?
0: Sean todos bienvenidos en el 90.3 FM, la Grande, ¿a poco no? Directamente y en vivo desde la ciudad capirucha. Desde la ciudad capital de Tuxtla Gutiérrez, Chiapas, México. Así iniciamos en esta tardecilla, en esta mezcla, maestro. Bueno, hablando de mezclas, maestros, ya saben, y si no lo sabían, pues es para informarles que todos los sabadrinskis andaremos mixeando, andaremos mezclando. De 7:30 de la noche a 8, hay con DJs invitados especiales por aquí en esta frecuencia. Si eres uno de ellos, comunícate con nosotros, 961-61-50990. Y bueno, no nada más DJs, si eres ahí músico chido, buena onda, ahí tienes un popurrí bien grabado, pero bien perróximo, también mándalo, hermano, no hay bronquio. Algún popurrí aquí, buena onda. En esta tarde calurosamente calurosa, sabrosona, que andábamos llegando a los 38 grados el día de hoy. Y bueno, después de unas horas, ya bajamos a 30 grados. 30 grados centígrados nada más se encuentra la ciudad capital de Tuxtla Gutiérrez. Vámonos. Acá en el sur de México. A los que andan escuchándonos a través de las aplicaciones. Gracias. Two times. You're listening. Vámonos con el primer tema que dice nada más. Ahí viene Espinoza Paz. Con esa muchacha chula de Chihuahua. 6'9"

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1: Son las 6 con 12 minutos.
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Vámonos con Banda Machos y esto que dice Mi Luna, Mi Estrella. 6 de la tarde con 14 minutos a través del 90.3 FM La Grande, ¿a poco no? Oigan que por cierto, porque vamos a saludar a toda la banda de Locochone, todos los que andan ahí tirando barrio. Dice, porfi, ya regresaste, ya empezaste mi DJ Mingo. Ándale, es correctísimo, una de Banda Machos, ¿a poco no? Ahí viene Mi Luna, Mi Estrella. 6 con 14, mi buen Jerónimo.

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3: Son las 6:21.
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5: Chiapas continúa en nivel de alerta por la cantidad de incendios forestales registrados en distintas regiones del estado, situación que ha colocado a la entidad en color naranja dentro de monitoreos ambientales recientes y que comienza a generar afectaciones en la salud de la población. Durante las últimas semanas se han atendido diversos reportes de incendios en tramos carreteros, zonas de pastizales y áreas cercanas a la capital chiapaneca, donde el humo se ha extendido afectando la calidad del aire. Especialistas advirtieron que el dióxido de carbono y las partículas contaminantes generadas por los incendios permanecen suspendidas en el ambiente, provocando molestias principalmente en niños, adultos mayores y personas con enfermedades respiratorias. Entre los síntomas más frecuentes destacan tos, irritación en garganta y ojos, resequedad, dolor de cabeza, mareos, vómito e incluso desmayos en casos más severos. Se alertó que personas asmáticas y quienes padecen problemas respiratorios o cardíacos son más vulnerables debido a que el humo concentrado puede agravar enfermedades y generar dificultades para respirar. Hay que recordar que los incendios forestales no solo dañan áreas naturales, sino también representan una amenaza directa para la salud. Hasta el siguiente comentario.
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1: Son las 6 con 27 minutos.
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0: Sobres, vámonos con Miguel Bosé. Esto que dice nada más y nada menos que
5: sereno, pero no es sereno moreno, sereno, carnal.
0: He tocado fondo. Vámonos. Súbele, Mediana. Súbele a Bárcenas. Ahí tirando barrio desde el centro, junto con mi queridísima Mariela. ¿Qué onda, Mariela? Y toda la banda catesca que anda sintonizándonos allá por la calle central. ¿Dónde andas, Gatiwis? ¿Dónde andas?
6: He tocado fondo.
0: ¿Dónde andas, Celi? Hola, Celi. Vámonos entonces con Miguel Bosé, sereno. 6 de la tarde con 28 minutos.

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1: Son las 6:32.
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7: Son las 6:42.
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11: Vámonos con mi banda el mexicano. ¿Y esto qué dice? Ayúdame, help me. El 90.3 FM, la grande, poco no. Saludos para toda la bandona que está sintonizándonos en estos momentos. ¡Hola, mi Steph! Saluditos a Steph, que nos sintoniza ya en Capitán. Gracias, Steph. También saluditos por acá, para toda la banda que anda escuchándonos aquí en las rutas, en los colectivos, en los transportes. Recuerden, hoy estuvimos en la ruta, bueno, más bien en la Qué Buena Ruta, allá en Plaza Poliforum. Así que pendientes de la ruta de la grande. Si no mal recuerdo, este sábado vamos a estar en Plaza Cristal, ¿eh? Así que bueno, ahí está la información para toda la bandona que nos sigue en el 90.3 FM. Saludos al buen Richard, al buen Ricardo. Saludos al buen Enrique. Saludos al buen Jorge, al buen George. Saludos a Barcenas. Saludos a Mariela. Saludos al Toñiguis. Saludos al Gatiwis. Saludos a... ¿quién más por acá? A ver, ¿quién más, mi queridísima carnalina? Que no. Dice, te está escuchando la chica Cele. Hola, Selene. O Celi, ¿no? Ahí está Celi. Oigan, por cierto, por acá, también a toda la banda que anda escuchándonos allá en las 73, en las 5. Todos esos hermanos, por cierto, por ahí en las 5. ¿Qué traes? 37, ¿verdad, hermano? Allá anda el buen Arnold Schwarzenegger. El buen Teo Zornisky, que anda perdido, pero que sí anda escuchando. Así que le mandamos saludos. Vámonos entonces. Halloween. 6:44.

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1: Son las 6 con 47 minutos.
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1: ¿Y qué es lo que quieren, hermanos? Con este calor. Oigan, por acá me dicen saludos a los de la 51. ¿Pero quiénes mandan saludos, pues? Díganos quiénes son.

0: Son las 6 con 51 minutos.
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4: Vámonos con Willy Chirino y Celia Creo. Esto que dice Cuba, qué lindos son tus paisajes. Ay, nada más. En La Grande 90.3 FM, ¿a poco no? Saluditos para la señora Judy que anda sintonizándonos allá en Jardines de Grijalva. Y para los TX de los Jardines de Grijalva también. Gracias, hermanos. 6.52. Y los que van a Chiapa de Corzo también, gracias.

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2: Muy buenas noches, qué gusto que nos acompañe con este corte informativo. La presidenta de México, Claudia Sheinbaum Pardo, confirmó la existencia de una ficha roja de la Interpol en contra del gobernador con licencia de Sinaloa, Rubén Rocha Moya, y otros 9 acusados por delitos de narcotráfico. Esta medida se deriva de una orden de aprehensión emitida por la Fiscalía de Nueva York. Durante su conferencia de prensa matutina en Palacio Nacional, la mandataria abordó el estatus legal de los exfuncionarios sinaloenses y aclaró cuál es la postura del gobierno federal ante las peticiones de la justicia estadounidense. Las muertes por golpes de calor en el país ascendieron a 14 en lo que va de la actual temporada de altas temperaturas que inició el pasado mes de marzo. De acuerdo al último reporte de la Secretaría de Salud, con corte al 20 de mayo, las defunciones ocurrieron en 11 estados. Baja California, Chiapas y Veracruz confirmaron 2 muertes cada uno. Con un fallecimiento por entidad se reportaron Campeche, Guerrero, Oaxaca, Querétaro, Tabasco y Tamaulipas. El cuerpo de Blanca Adriana Vázquez Montiel, mujer de 37 años, reportada como desaparecida después de acudir a una presunta clínica estética en Puebla, fue localizado en el municipio de Alcazañanga, Tlaxcala, así lo confirmaron fuentes del gobierno de Puebla. La mujer permanecía desaparecida desde el pasado lunes cuando acudió a un establecimiento denominado Detox, ubicado sobre la calzada Zabaleta de la capital poblana, donde presuntamente se sometería a un procedimiento estético. Hasta acá la información, muchas gracias por su atención y preferencia. Continúe con nosotros con nuestra programación habitual. Muy buenas noches.
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5: Son las 7:04.
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9: Y como ya lo saben, hasta oruga, es momento de que recordemos aquellos temas. Y uno de ellos, para recordar este clásico tema de la música norteña, te traemos esto que fue lanzado el 1 de enero de 1999 bajo el álbum bajo el álbum Contigo. Te dejamos aquí a Soñador Eterno Intocable. 7.5.

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1: Y otros temas, pero esta vez nos vamos hasta 1997 con un tema que fue escrito por el mismísimo Divo de Juárez, escrito originalmente en 1984 y que estuvo guardado y salió y se popularizó hasta 1997 junto a esta inolvidable versión y emblemático tema. Viene con ustedes Juan Gabriel, del tema A Dueto Juntos Otra Vez con la cantante española Rocío Dúrcal. Te dejamos El Destino en la grande 90.3 FM. ¿A poco no? 7 de la noche ya con 9 minutos. Buenas noches.

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4: Son las 7 con 14 minutos.
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5: Mingo. Mande. Mingo.
6: What happened to you?
5: Saludos, saludos, Mingo.
6: Acabo échale, Benji.
5: Un échale, saludito Chamber. Aquí para la señora Irma, ya que me viene acompañando en la unidad móvil y quiere que le eches una rola. 100 años, ahí, 100 años, si no hay mucha molestia. ¿Sale, Mingo? Saludos, saludos.
6: ¡Ay, no más, Irma! ¡Sube, dile al Chamber que le suba ese volumen! Nada más que no la vaya a saturar, porque si no, ¿cómo nos va a escuchar después? Aquí viene Pedro Infante. 100 años. 100 años, ¿qué? ¿Y lo que pasó a su lado, qué onda? 7:15.

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7: La coordinadora de los Centros para la Prevención y Tratamiento de Adicciones en Chiapas, Aida Jiménez Sesma, externó su preocupación porque los niños y los jóvenes conformen el grupo objetivo de los vendedores de droga al menudeo para adentrarlos al mundo de las adicciones. De acuerdo con la funcionaria de la Fiscalía General del Estado, en la actualidad, hasta en dulces que parecen comunes, puede haber sustancias alucinógenas como gomitas, frituras y dulces de tamarindo, entre otros. Alertó a los padres de familia estar atentos sobre los dulces o frituras que los niños o jóvenes consumen, y es que el principal foco de alerta en Chiapas es que el consumo de drogas y alcohol empieza entre los 10 y los 12 años, sobre todo en comunidades indígenas de Los Altos. Autoridades de salud y centros de rehabilitación reportan cuadros de dependencia en menores de esa edad, algo que antes no se veía. En Tapachula, el Centro de Integración Juvenil señala que el consumo de drogas y alcohol ya se presenta con frecuencia a partir de los 11 años y se intensificó tras la pandemia del COVID-19. Ahora se enfrenta a un nuevo riesgo: los dulces adulterados. Hasta el siguiente comentario.
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9: Son las 7 con 25 minutos.
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Vámonos con Chica Pala. Oigan, pero no se va solita la rola, no. Porque dice, hola, amigui. Hola, amigui. Dice, amigui DJ Mingo, un fuerte abrazo, bendiciones, saludos para todos. Sobres, ahí están, saludos para todos. Saludos para las Lupis, 1 y 2. Allá está también la doctora Ivonne, la doctora Telles, la doctora Matzeli, la doctora Gina, el doctor Meléndez, Ángel, Patty y el doctor Walter. Anda sintonizándonos el buen doctor Walter allá en el hospital regional, ¿verdad? Así que le mandamos saludillos. Y para ellos, para mis queridísimos ángeles blancos que están sintonizándonos y va a chance el bailongo, el paso prohibido. Aquí viene Chica Pala. El 90.3 FM, saluditos a toda la banda. También allá en el... Bueno, estos hermanoides, estos ángeles blancos, están en el ISSSTE, en la clínica del ISSSTE. Y por allá en el 5 de mayo anda tía Chispita, también saluditos tía Chispita. Por ahí anda también la doctora Elizabeth, gracias doc. También anda por acá, ¿quién más anda por allá en el área de especialidades? Todas las del área de especialidades en el 5 de mayo también. Allá en el Gómez Maza también sintonizándonos, gracias hermanotes. Ah, por cierto, mis hermanoides que andan escuchándonos allá en el área del estacionamiento del Hospital Regional también. Gracias, hermanotes. Ya que andan por allí, también los de Mandalumi que andan escuchándonos allá en la base del Hospital Regional. Sobres, vámonos entonces a sacar brillo.

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3: Échale, hermanos. 7:30 p.m. ¿Cómo andan mis hermanoides? ¿Qué reporte nos tienen el día de hoy? Hay mucho tráfico, está más o menos, andan estresados, se andan peleando. ¿Qué andan haciendo? Puede ser el día de hoy. Es que les digo que se andan peleando porque, ay, hermanos, hagan eso. ¿Por qué hacen eso, pues? La misma banda, las mismas colectivos, las mismas rutas. No puede ser eso, hermano, no puede ser eso. Pero bueno, por acá tenemos un mensaje de uno de los carnalinígenos que andan en el volante. ¿Qué dices, hermano?
4: DJ Mingo, buenas noches. Reportándote a la ciudadanía, accidente vial en la avenida central entre séptima y octava oriente, de poniente a oriente. Accidente, tome sus precauciones. DJ Mingo.
3: Échale, mi hermano, gracias. Gracias por el dato. Así que, ¿dónde me decías que estaba el accidente?
4: De la ciudadanía, accidente vial en la avenida central.
3: En la avenida central, hermanos, avenida central.
4: Entre séptima y octava oriente.
3: Séptima y octava oriente. Avenida central, séptima y octava oriente, ¿qué más?
4: De poniente a oriente.
3: De poniente a oriente, hermanoides. Así que si andas por allá viajando por la avenida central, aguas ahí, va a haber mucho tráfico. Lo vi hasta ahora, a la hora de la hora pico, hermanos. No. Pero bueno, por eso les digo, hay que relajarnos, hay que estar de... Pero bueno, el chiste es de que están escuchándonos a través de la grande 90.3 FM y se nos relajen, se pongan bien relax o se pongan mínimo a bailar. Para eso es la idea. Esa es la idea de que estemos con ustedes a través de esta frecuencia todos los días y en la madrugada también y, por supuesto, pues en las tardes a esta hora, ¿no? Así que vámonos un corte. Regresamos, tu servidor, dicho amigo. Bueno, ¿quién estás? ¿Quién está, hermanotes? ¿Quién está?
4: Accidente, tome sus precauciones. 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
3: Ahí está. Vámonos un corte de 7:32.

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1: Son las 7 con 33 minutos.
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3: Son las 7 con 45 minutos.
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5: Son las 7 con 48 minutos.
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5: Son las 7 con 51 minutos.
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14: ¡Ay, no más! Y bueno, así como la canción, volveré. Pero hasta mañana, hermanotes. Hasta mañana vamos a volver a las 6 de la madrugada. Así que aquí los dejo ya con Capaz de la Sierra. Y volveré. 7 de la noche con 52 minutos. Gracias. Saludito a mi Meche allá en el barrio. O mejor dicho, tirando barrio ella, ¿no? Con el barrio, ¿verdad? Allá en la Bienestar Social Indígena. Gracias, Meche. Ánimo, mi Benji. Recupérate el millón de millones, hermanito, ¿eh? Porque ahí tienes que estar al millón de millón. Presente, listo ya para echarle buen brillo a ese piso. Así que mi Benji, recuperaciones, millones, buenas vibras. Vámonos entonces, 7 de la noche con 53 minutos. Tu servidor, Dicho Domingo, estuvo contigo. Chao, bye.

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0: Más 2 minutos en la hora central de México. Estas son las noticias. Confirma el gobierno federal la existencia de una ficha roja de Interpol contra el gobernador con licencia de Sinaloa, Rubén Rocha Moya, y otros 9 funcionarios acusados por delitos relacionados con narcotráfico. Ejecuta la Fiscalía General del Estado acción penal contra funcionarios municipales de Jiquipilas y Ocosocuautla por presuntos casos de extorsión y corrupción. Advierten organizaciones civiles sobre una crisis de desapariciones y desplazamiento de infantes en Chiapas. Se reportan 6 incendios forestales activos en la entidad. Brigadistas realizan labores de combate y liquidación. El gobernador del estado, Eduardo Ramírez Aguilar, pone en marcha el Centro Libre para Mujeres y fortalece la infraestructura en el municipio de Citalá. Hallaron sin vida a Blanca Adriana tras una cirugía en una clínica clandestina en Puebla. Fue encontrada muerta en un canal de Tlaxcala. Acepta Cuba la ayuda humanitaria de Estados Unidos, asegura el secretario norteamericano Marco Rubio.
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0: noches, qué gusto me da saludarles en esta tercera emisión de Notinúcleo de este ya jueves 21 de mayo del 2026. Y antes de pasar al detalle de la información, yo quiero recordarles a ustedes que estamos llevando esta señal a todo el mundo a través de nuestras plataformas digitales como Facebook, X, Instagram y YouTube, donde nos encontrará como Notinúcleo. También la invitación para que nos visite a través de nuestras páginas web www.notinucleo.com y www.radionucleo.com. La Fiscalía General del Estado dio a conocer que ha solicitado dos peticiones de declaratoria de procedencia para poder ejecutar acción penal en contra de servidores públicos municipales. Indicó que solicitó al Congreso del Estado la declaratoria de procedencia y el desafuero de la presidenta municipal de Jiquipilas, así como la correspondiente orden de aprehensión en contra de la directora de Obras Públicas Municipales por el mismo delito. También es el caso del municipio de Ocosocuautla. Hay síndicos y regidores que también están en esta lista. Estar con Alejandra Orozco y atrae la información. Servidores públicos, como le estamos informando, de Jiquipilas y Ocosocuautla en la mira por delitos de extorsión. Hoy hubo desafueros y también detenciones en estos municipios. Te escuchamos con mucha atención, Alejandra Orozco. Buenas noches.
1: Así es, vaya que ha sido movido este jueves en la capital chiapaneca, ya que a primeras horas el fiscal general del estado dio a conocer que solicitaron peticiones de declaratoria de procedencia para poder ejecutar la acción penal en contra de servidores públicos municipales. A lo largo del día se dio a conocer a través del Congreso del Estado el desafuero de servidores públicos de Jiquipilas y Ocosocuautla, y fue hasta las últimas horas que se dio a conocer la detención precisamente después del desafuero de la presidenta municipal de Jiquipilas, así como la directora de Obras Públicas Municipales de ese municipio, ambas acusadas de presunta extorsión agravada, ya que señalan a la víctima, le exigieron la cantidad de $1,000,000 para establecer una empresa dentro de Jiquipilas. Este no fue el único municipio afectado este jueves, ya que también se solicitó la declaratoria de procedencia y el desafuero de 6 servidores públicos del ayuntamiento de Ocosocuautla. Se trata de la síndico municipal, 2 regidoras y 3 regidores, de igual forma por el delito de extorsión agravada, ya que señalan en la carpeta de investigación solicitaban diversas cantidades a la presidenta municipal, quien asumió el cargo hace unos meses luego de la licencia pedida por el expresidente municipal para realizar las obras a beneficio del pueblo de Ocosocuautla. Señalaron que además de estas detenciones y este desafuero, ya existen diversas carpetas de investigación en contra de servidores públicos de otros 10 ayuntamientos chiapanecos que se están integrando actualmente y de las cuales se dará cuenta en su momento. Así que el saldo de este jueves fue 2 funcionarias de Jiquipilas detenidas y otros 6 funcionarios de Ocosocuautla siendo investigados por el delito de extorsión agravada. Es el reporte hasta el momento. Seguiremos muy pendientes del rumbo que tome este caso.

0: información esta noche, la identificación y localización de cerca de 2.000 menores en Quintana Roo que aseguran ser de originarios de Chiapas, pero que no cuentan con actas de nacimiento ni documentos oficiales que acrediten su identidad, encendió las alertas entre autoridades, organizaciones civiles y especialistas durante la instalación de la Mesa de Seguridad y Justicia para Mujeres, Niñas, Niños y Adolescentes en Chiapas. Organizaciones civiles han advertido que la crisis de desapariciones y desplazamiento en Chiapas impacta especialmente la niñez y la adolescencia, por lo que urgieron a fortalecer la coordinación entre fiscalías, sistemas DIF y corporaciones de seguridad para garantizar protección y acceso a la justicia. Otros temas, vecinos de la colonia El Roble están exigiendo cambio de transformador. Llevan 3 días contando con este, con el corte del suministro de energía eléctrica.
1: Desde la semana pasada, habitantes del circuito El Roble, en la colonia del mismo nombre, han padecido apagones de luz que duran varias horas. Señalan que esta semana ha ocurrido durante 3 días, afectando su día a día.
2: Hemos tenido noches sin dormir, la verdad. Nos está afectando demasiado. Luego tenemos la pendencia de que se descompongan los aparatos electrodomésticos. ¿Y qué vamos a hacer? ¿Quién nos lo va a reponer, la verdad? Ya son 3 noches que se van, vuelve por horas nada más, y luego vuelve el mismo problema, y pues ya estamos cansados porque con esta situación del inmenso calor que hay, ya no podemos ni dormir, no podemos estar adentro de la casa.
1: Además lamentan que toda la comida se ha echado a perder. Cuando llega el camión, les dicen que es una pastilla. Sin embargo, a las pocas horas se vuelve a interrumpir el suministro, lo que está causando molestia entre sus habitantes.
3: Que hagan bien su trabajo, porque esto no es gratis, lo pagamos. Si fuera que nos dijera, está bien, no va a haber luz, pues lo aceptamos, porque no estamos pagando un peso, pero bien que cobran y que hagan bien su trabajo, para eso les están pagando, y que se preocupen por uno, de que tiene uno, no basta frijolito y huevito, basta comer y agrio el frijol, no se vale, porque estamos pagando, señorita.
1: Por ello, los usuarios de este servicio reunieron firmas para exigir a CFE el cambio del transporte.

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6: Con 12 minutos vamos con Víctor Pérez. Conductores de plataformas alertan por accidentes presuntamente provocados en Tuxtla Gutiérrez.
7: Conductores de plataformas digitales en Tuxtla Gutiérrez manifestaron preocupación ante una serie de accidentes viales y altercados que presuntamente estarían siendo provocados de manera intencional por un grupo de personas, señalando incluso la participación de individuos de nacionalidad venezolana en algunos de los casos denunciados recientemente. De acuerdo con operadores de aplicaciones de transporte, han visto estos percances que se suman a otros incidentes similares reportados ante anteriormente por conductores de plataformas, situación que ha comenzado a generar alarma entre trabajadores del volante. Los choferes señalaron que varios compañeros han denunciado choques sospechosos y situaciones donde presuntamente buscan intimidarlos o presionarlos para llegar a acuerdos económicos tras los accidentes.
8: Tuvimos dos percances de tránsito y que en el cual incluyeron dos extranjeros, precisamente venezolanos y colombianos, ya que la moto que golpeó al conductor no traía placas, no traía permiso, no traía licencia, y aún así no se hicieron responsable y dejaron ir a la moto. Precisamente ahorita está volviendo a suceder otra vez con otro compañero y misma mecánica, amedrentaron otra vez al compañero, lo volvieron a chocar, no traía placas, no traía licencia, no traía nada otra vez y lo vuelven a dejar ir. Ya literalmente ellos dijeron bien claro que los extranjeros prácticamente no les hacen nada, los dejan ir como si nada, chocan y no traen nada, imagínense.
7: Indicaron que algunos de los involucrados en estos percances presuntamente no contaban con placas ni licencia de conducir al momento de los hechos, aumentando la preocupación entre los operadores que diariamente recorren la capital chiapaneca. Asimismo, comentaron que los casos ya circulan en grupos y redes internas de conductores, donde varios trabajadores aseguran haber vivido situaciones similares en distintos puntos de la ciudad. Los operadores pidieron a las autoridades reforzar la vigilancia y realizar investigaciones para esclarecer estos hechos y evitar que más conductores resulten afectados mientras trabajan. Para Notinúcleo, Víctor Pérez.
6: Más 14 minutos, vamos con Pamela Hernández. Intensifican campañas para la detección del VIH en bares, cantinas y restaurantes de Tapachula.
9: La organización Brigada Callejera y autoridades de salud intensifican la aplicación de pruebas rápidas de VIH en los establecimientos de entretenimiento de Tapachula para concientizar a trabajadores y propietarios de bares y cantinas sobre la importancia de la prevención. El responsable de la organización Brigada Callejera de Apoyo a la Mujer, Elisa Martínez, en Tapachula, Cristian Gómez, dijo que se realiza una intensa campaña de salud dirigida al personal de la industria del entretenimiento y a la población en general a través de la aplicación de pruebas rápidas de VIH y VDRL que detecta la sífilis, por lo que las autoridades y activistas buscan frenar el avance de las infecciones de transmisión sexual.
10: Conjunto con el municipio, el área de salud municipal que nos está apoyando y con todo su personal que estamos aquí hoy. Ahorita llevamos un promedio de 80 o 90 negocios hechos en este mes de mayo. ¿Sí? Normalmente Brigada Callejera no cubre ni el 50% del total de la industria de entretenimiento. Ahorita con el apoyo del área de salud municipal esperemos avanzar, abarcar más negocios y siempre hacer la invitación a nuevos dueños de bares y cantinas a que se sumen a esta labor. Mayo, ahorita llevamos un promedio de 400 pruebas realizadas. El día de hoy esperamos

0: hacer como 250 pruebas, porque el área de Plaza Cafeto tiene una gran cantidad de empleados, más o menos 200 empleados, si no es que más, porque se invitó a otros negocios que están a la redonda.
1: Cristian Gómez hizo un llamado enérgico a los dueños de bares y cantinas y restaurantes a sumarse a esta iniciativa, pues dijo es una labor en pro de la salud de todas las personas que trabajan en este sector. Mencionó que la organización espera romper sus propios récords de cobertura. Habitualmente, Brigada Callejera logra cubrir cerca del 50% de la industria del entretenimiento en Tapachula. Sin embargo, con el respaldo gubernamental, la meta es abarcar muchos más negocios. Tan solo lo que va en el mes de mayo, se han visitado entre 80 y 90 establecimientos, acumulando unas 400 pruebas realizadas, con una proyección de sumar 250 detecciones más en una sola jornada debido a la alta afluencia de trabajadores en lugares como Plaza Cafeto y zonas aledañas. Asimismo, adelantó que ya planifican una agenda constante para llevar estas jornadas a plazas públicas como el Parque Central Miguel Hidalgo y el Parque Bicentenario, idealmente los días lunes o martes, para acercar la salud a la población abierta. Con estas acciones, en la ciudad de Tapachula se logra un avance en la cultura de la salud y la desestigmatización de la salud sexual, consolidando un frente común entre sociedad civil, sector empresarial y gobierno municipal para proteger una de las fuerzas laborales más activas de la región. Informó desde la región Soconusco para Notinúcleo Pamela Hernández.

0: más 17 minutos, vamos con otros temas. Ambientalistas buscan recuperar el arroyo San Agustín, un pulmón verde en Tuxtla Gutiérrez.
1: En medio de las altas temperaturas que azotan a la capital chiapaneca, un oasis urbano alza la voz. Ciudadanos y activistas se han unido para rescatar el arroyo San Agustín, un pulmón verde en Tuxtla Gutiérrez que hoy lucha por no desaparecer bajo el asfalto. A través de talleres naturalistas, los colectivos buscan demostrar la enorme biodiversidad que esconde este espacio y concientizar a la población. Carla Mancilla, integrante de la organización Suelo Vivo en Chiapas, nos explica en qué consiste en estas actividades de registro ecológico.
2: En este momento nos encontramos haciendo una actividad de ciencia ciudadana. Es un taller naturalista. Estamos organizadas en varios grupos. Hay personas que están registrando artrópodos, personas que están registrando vida acuática, plantas, aves, de manera que pongamos en relevancia la importancia ecológica de este espacio, ¿no? El arroyo San Agustín es un espacio vivo.
1: Es que basta con detenerse a mirar para descubrir la riqueza natural que resguarda este rincón tuxtleco, donde árboles centenarios y vegetación ribereña resisten al crecimiento de la ciudad.
2: A simple vista podemos ver desde capulines, obviamente sabinos, ¿no?, emblemáticos de la vegetación ribereña de nuestra ciudad. Tenemos mafafas, higuerillas, petunia mexicana.
1: El arroyo San Agustín no es solo un paisaje bonito, es una pieza clave para el agua de Tuxtla. Al formar parte de la cuenca, funciona como un filtro natural que recarga los mantos acuíferos gracias a sus suelos y raíces.
2: Nosotras vivimos en una cuenca y esta cuenca es como un cuenquito donde todo lo que cae de agua en la parte de arriba se absorbe a través de toda la vegetación, a través del suelo, de las raíces de los árboles, y llega a recargar los mantos acuíferos, y el arroyo San Agustín es uno de ellos.
1: Ante el riesgo de que este balneario natural pierda su cobertura vegetal por proyectos urbanos, la ciudadanía ha lanzado una petición para recolectar firmas, por lo que buscan impedir la destrucción del arroyo y obligar a las autoridades a tomar decisiones con criterios ambientales y participación social. En tiempos de calor extremo, queda claro que un espacio natural no es un terreno baldío disponible, sino un patrimonio que nos defiende del clima. Tuxtla no necesita menos sombra, necesita más árboles, más agua protegida y más espacios para respirar. Para Notinúcleo, Daniela Grajales.
0: Con 20 minutos vamos a unos mensajes. Al regreso hay más información.
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0: Información esta noche. Actualmente hay 6 incendios activos en la entidad. Ante ello, la Secretaría de Protección Civil mantiene desplegada una fuerza de tarea compuesta por personal de los 3 órdenes de gobierno, realizando labores de control y liquidación. Los siniestros se reportan en el municipio de Jiquipilas, en los predios Las Toreras y Unión, así como en los ejidos Periconal y Liberación. Mientras que en Villacorso se registra un incendio en el predio Polígono, en el paraje Palmar del Venado. Finalmente, en Cintalapa hay un incendio en el predio Los Horcones, en el paraje El Canelar. de Alejandra Orozco esta noche. Otra vez se está reportando mala calidad del aire aquí en Tuxtla. La temperatura y la contaminación son factores que propician este problema.
3: En temporada de estiaje, la mala calidad del aire parece ser una constante en la zona metropolitana. Este jueves no fue la excepción, ya que autoridades ambientales emitieron alerta naranja por este fenómeno, que de acuerdo con expertos es causado por la alta concentración de vehículos, el crecimiento urbano y las condiciones ambientales.
11: Estamos en un valle cubiertos o protegidos por dos cerros muy importantes, que es el Cañón del Sumidero y por otro lado el Cerro Maximaxa, lo que nos hace una especie de olla. Entonces, toda la contaminación que se genera en este valle, en el valle de Tuxtla Gutiérrez, por el exceso de vehículos que tenemos, también tenemos presencia de cercanas todavía de previo a las lluvias, los municipios cercanos que todavía son agrícolas queman y para preparar sus tierras malamente, y ese humo va hacia la ciudad de Tuxtla Gutiérrez y se queda encerrado, por así llamarlo.
3: El biólogo Adolfo Sarmiento señaló que también la presencia de trituradoras afecta en demasía al estar dispersando partículas en el aire, aunado a que no tenemos un flujo continuo de aire, un problema que se acentúa año con año.
11: ¿Qué siempre esperamos? Pues que llueva, porque la lluvia pues ayuda a dispersar estas partículas, pero mientras no lo hagan y mientras sigamos al mismo crecimiento, al mismo ritmo de crecimiento que tenemos en cuanto al tema de vehículos, de motorizados, pues porque industrias como tales no tenemos, pues vamos a seguir sufriendo de una mala calidad, y aparte porque hemos ido perdiendo también muchísimos cobertura vegetal en Tuxtla y en sus alrededores, incrementando la presencia de concreto y perdiendo estas estructuras biológicas, estos árboles que nos podrían ayudar a combatir esta mala calidad del aire, pero pues mientras no hagamos algo diferente, seguiremos sufriendo de lo mismo año con año.
3: Mientras tanto, hay que seguir evitando salir tanto a la calle y hacer actividades físicas al aire libre, sobre todo en personas sensibles a estas partículas o problemas de enfermedades respiratorias. Para Notinúcleo, Alejandra Roscuardines.
0: Lluvias puntuales muy fuertes en Nuevo León, Tamaulipas, Oaxaca y Chiapas.
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13: El Servicio Meteorológico Nacional de la Conagua le informa el pronóstico del tiempo. Para hoy, 21 de mayo, canales baja presión en el interior del país, la onda tropical número 1 al sur de Oaxaca, la corriente en chorro subtropical e inestabilidad atmosférica ocasionarán chubascos y lluvias puntuales fuertes en el oriente, centro, sur y sureste del país, con lluvias puntuales muy fuertes en zonas de Oaxaca y Chiapas. Por otra parte, una línea seca en el noreste del país y una vaguada en niveles altos de la atmósfera sobre el noroeste del territorio nacional ocasionarán rachas de viento de hasta 70 km por hora y posibles tolvaneras sobre entidades del norte del territorio mexicano. Además de chubascos en Chihuahua, lluvias puntuales fuertes en Coahuila y San Luis Potosí, y lluvias muy fuertes en Nuevo León y Tamaulipas. Todas podrían ser acompañadas con descargas eléctricas y posible caída de granizo. Finalmente, prevalecerá la onda de calor en 14 estados de la República Mexicana.

0: Con 26 minutos pone en marcha el gobernador Eduardo Ramírez el Centro Libre para las Mujeres y fortalece la infraestructura en el municipio de Citalá.
1: Durante una gira de trabajo por el municipio de Citalá, el gobernador Eduardo Ramírez Aguilar destacó que el gobierno de la nueva era trabaja con humanismo, autoridad moral, responsabilidad y cercanía con las comunidades, con el objetivo de impulsar acciones que fortalezcan el tejido social y contribuyan al bienestar, la paz, la prosperidad y el buen vivir de los pueblos de Chiapas.
2: Yo lo único que quiero es que el pueblo de Chiapas tenga armonía, tenga el equil cuchlejal, el bien vivir de nuestro pueblo con su autoridad. Ese es nuestro secreto, le vamos a decir. ¿Cómo es que convivimos? Convivimos de igual a igual, con la única diferencia que ustedes nos dieron la responsabilidad de gobernar Chiapas. Y siempre voy a estar aquí en Citalá. Permanentemente voy a estar en Citalá, fortaleciendo al pueblo y a las autoridades.
1: Como parte de su visita, el mandatario encabezó la apertura del Centro Libre del Programa de Atención Integral para el Bienestar de las Mujeres. Inauguró la pavimentación de vialidades, obra en la que se invirtieron más de 5.2 millones de pesos, y supervisó la rehabilitación de espacios en la Escuela Secundaria Técnica número 114 con el fin de constatar la calidad de los trabajos realizados. Para Notinúcleo, Carla Trujillo.
0: Municipales van a conocer los avances de las obras de pavimentación que se realizan en el municipio de Arriaga. De esto nos informa Eduardo Espinosa.
3: ¿Qué tal? Es un gusto saludarlos con la información desde la Costa Chica. El gobierno municipal de Arriaga dio a conocer el avance de la pavimentación que se realiza en la calle 8 de marzo del barrio Los Pocitos, una calle que se encontraba en malas condiciones para las personas que caminan diariamente por dicha arteria y que dificultaba el tránsito, así como el riesgo que representaba principalmente en la temporada de lluvias. En días anteriores se dio el banderazo de inicio de la obra, que por mucho tiempo había sido solicitada por los vecinos de la zona. Dicha obra es una más de las que actualmente se realizan en el municipio de Arriaga. Trabajos que otorgan una mejor imagen urbana en un sentido de orden y modernización, optimizando los tiempos de traslados y la seguridad vial de peatones y conductores. En próximos días, las familias que viven y transitan en la calle 8 de marzo contarán con una vialidad digna y funcional, y que además dará mayor plusvalía a sus hogares. Para Notinúcleo, Eduardo Espinosa.
0: Ya con 30 minutos tenemos más información. Antes, unos mensajes. Volvemos.
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0: Las 33 minutos, vamos con Laura de la O, presenta en el programa Vacaciones de Verano 2026 para el municipio de Mapastepec.
18: En sesión ordinaria del Consejo Municipal de Protección Civil, autoridades municipales se presentaron el programa municipal Vacaciones de Verano 2026 en el municipio de Mapastepec con el objetivo de fortalecer las acciones preventivas y de atención durante la próxima temporada vacacional. Durante la reunión participaron representantes de distintas corporaciones de seguridad, salud, emergencia y dependencias municipales, quienes coordinarán esfuerzos para garantizar la seguridad y bienestar de la población local y de los visitantes. Entre los temas abordados destacaron los operativos de vigilancia en playas, carreteras y centros turísticos, así como la atención médica, auxilio vial y estrategias de prevención de accidentes ante el incremento de movilidad durante el periodo vacacional. Las autoridades municipales reiteraron el llamado a la ciudadanía a seguir las recomendaciones de Protección Civil y colaborar con las medidas preventivas para disfrutar unas vacaciones seguras y en orden. Para Notinúcleo, Laura de la O.
0: La noche con 34 minutos, vamos con Daniel Torres. Los días 22, 30 y 31 de mayo se llevará a cabo la muestra de arte identidad en la zona arqueológica de Palenque. Los detalles en nuestra sección cultural.
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19: ¿Qué tal? Un gusto poder saludarlos. Vámonos con la información cultural. Este viernes 22 de mayo, la comunidad está invitada a la presentación del libro El Imaginario Limítrofe, obra de Manuel Grajales Clavel. La cita tendrá lugar en el Teatro Francisco y Madero, ubicado en la intersección de la Segunda Oriente y Segunda Norte, comenzando la actividad a las 5 de la tarde. Esta presentación literaria se perfila como un espacio de acercamiento con el autor y una oportunidad para explorar la narrativa contenida en la obra. Durante los días 22, 30 y 31 de mayo se llevará a cabo la muestra de arte titulada Identidad en la zona arqueológica de Palenque. El evento tendrá lugar específicamente en el auditorio del Museo de Sitio de Palenque y en el CADVI Palenque, ofreciendo a los asistentes una propuesta artística diversa. Las actividades están programadas para desarrollarse en un horario de 9 de la mañana a 2 de la tarde. La exposición será de carácter libre, brindando al público general la oportunidad de apreciar las obras que integran esta muestra durante las fechas señaladas. También este 22 de mayo a las 5 de la tarde se llevará a cabo la presentación de la antología titulada Ecos de Voces en el Tiempo, un aliento que mueve el alma. La velada estará amenizada por una presentación artística del grupo de danzón Somos Diferentes, dirigido por la maestra Guadalupe Cabrera. La cita tendrá lugar en la sala temporal del Museo Regional de Chiapas, ubicado en la calzada de las personas ilustres sin número en Tuxtla Gutiérrez. Informó para Notinúcleo, Daniel Torres.
0: Información esta noche, el presidente de la Comisión de Ganadería de la Cámara Nacional de Comercio, Servicios y Turismo, Miguel Jerónimo Cerino, señala que el delito de abigeato continúa afectando al estado de Tabasco.
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16: Presidente de la Comisión de Ganadería de la Cámara Nacional de Comercio, Servicios y Turismos en Villahermosa, Miguel Jerónimo Cerino, señaló que el delito de abigeato continúa afectando mucho al sector ganadero del estado, por lo cual pidió a cada uno de los productores llevar a cabo trabajos especiales en materia de seguridad para apoyar a las autoridades que combaten este flagelo para reducir el índice de robo de ganado bovino en Tabasco. Escuchemos.
20: Huimanguillo tiene muchos casos, Nacajuca también tiene muchos casos, y Centro Lapa. Esos son los que tenemos ahorita en la mesa, pero en todo el país, en todo el estado hay casos de abigeato graves. Me imagino que algunos han de ser de por acá y otros no sé esa mafia que retenga y que haya tejido tanto hasta dónde. Por eso nosotros queremos decir, bueno, nosotros vamos a administrar nuestro ganado, nuestros señaladores.
21: Reportando desde diferentes latitudes de nuestra ciudad, Felipe Rosales.
0: De Elena Zúñiga, Jalisco implementará clases virtuales en escuelas del estado debido a la realización de partidos del Mundial 2026. Los detalles en el panorama nacional.
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22: La principal asociación del sector cárnico de México anunció que su objetivo es duplicar las exportaciones de carne de vacuno a Estados Unidos el próximo año, con el fin de contrarrestar las pérdidas derivadas del cierre de la frontera provocado por el brote de gusano barrenador que sigue paralizando el comercio ganadero. En los primeros 4 meses del año, las exportaciones de carne de vacuno mexicana a Estados Unidos aumentaron alrededor de 23%, según responsables del Consejo Mexicano de la Carne, quienes señalaron que la carne fresca representa la mayor parte de lo que se exporta. Ante la manifestación de transportistas y el anuncio de protestas durante el Mundial 2026, la Confederación Nacional de Cámaras de Comercio, Servicios y Turismo, Concanaco, pidió a los inconformes responsabilidad para no afectar la actividad económica. El organismo dijo que reconoce el respeto a los derechos humanos y la importancia del diálogo para resolver conflictos, pero pidió que las protestas se realicen de manera responsable para minimizar el impacto en los negocios familiares. La COFEPRIS emitió un aviso de riesgo para alertar a la ciudadanía en torno a 180 marcas de cigarros que se venden ilegalmente en todo el territorio nacional. De acuerdo con la dependencia federal, la distribución y venta de estos productos se realiza sin el cumplimiento de los requisitos establecidos en la legislación y la normatividad sanitaria mexicana. La comisión hizo un llamado a la población a evitar su consumo y añadió que el aviso de riesgo se emite como medida precautoria con la finalidad de advertir a la población el daño que genera su uso. El gobierno de Jalisco anunció que durante algunos días de junio de 2026 se suspenderán temporalmente las clases presenciales y se implementará la modalidad virtual en escuelas del estado debido a la realización de partidos del Mundial en 2026. La Secretaría de Educación del Estado informó que el esquema de educación a distancia se aplicará del 11 de junio en todo el estado y los días 18, 23 y 26 de junio, principalmente en municipios de la zona metropolitana de Guadalajara, fechas en las que se jugarán partidos de la fase de grupos. Autoridades aclararon que el calendario escolar no sufrirá modificaciones y el ciclo concluirá conforme a lo establecido oficialmente. Hasta aquí este recorrido a través del territorio nacional, informó para Notinúcleo Elena Zúñiga.
0: noche, más 41 minutos. Vamos a unos mensajes. Al regreso hay más información.
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0: En el panorama nacional esta noche, el gobierno federal confirmó la existencia de una ficha roja de Interpol contra el gobernador con licencia de Sinaloa, Rubén Rocha Moya, y otros 9 acusados por presuntos delitos relacionados con narcotráfico. La medida deriva de una orden de aprehensión emitida por la Fiscalía de Nueva York. La alerta internacional fue solicitada por autoridades de Estados Unidos y explicó que en caso de salir de México, los señalados podrían ser detenidos en otros países. El permanente del Congreso de la Unión convocó a la Cámara de Diputados y el Senado a celebrar un periodo extraordinario de sesiones cuya apertura se realizará el próximo martes 26 de mayo y concluirá una vez que haya avalado el cambio de la elección judicial para el 2028. La permanente aprobó que la iniciativa impulsada por el senador Ignacio Mier Velasco y el diputado Ricardo Monreal Ávila fuera considerada de urgente resolución con 25 votos a favor y 10 en contra. El acuerdo establece que durante las sesiones extraordinarias las cámaras del Congreso de la Unión se ocuparán del procedimiento legislativo. Coordinado entre fuerzas estatales y federales permitió el aseguramiento de una cisterna subterránea presuntamente utilizada para almacenar combustible robado, así como más de 34 mil litros de hidrocarburo en el municipio de Atotonilco de Tula, Hidalgo. La acción se realizó en un inmueble ubicado en la colonia Praderas del Potrero, identificado por autoridades de seguridad como un posible punto de resguardo y distribución ilegal de combustible tras labores de inteligencia y seguimiento. Fue dejado en libertad el boxeador Omar Alonso Chávez Carrasco, quien había sido arrestado y encerrado en el penal de Araguato, Culiacán, por delitos de lesiones y violencia familiar en perjuicio de su pareja sentimental. La mañana de este miércoles, agentes de la Policía Estatal Preventiva detuvieron al hijo del ex campeón mundial mexicano, Julio César Chávez. Y ciudadanos mexicanos que permanecían retenidos por fuerzas israelíes luego de participar en una misión humanitaria con destino a Gaza fueron liberados y podrían arribar a territorio nacional entre el viernes y sábado, informaron familiares de los afectados. Entre los liberados se encuentran Mutasem Belá, un joven originario de Pachuca, quien viajaba a bordo de una embarcación de apoyo civil integrada a la flotilla global. Organización que denunció la intervención de fuerzas militares israelíes en aguas internacionales del mar Mediterráneo. Información de Daniel Torres, el 2025 fue el segundo peor año de incendios forestales en una década en la Unión Europea. Los pormenores en una vuelta por el mundo.
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5: El presidente del Parlamento de Venezuela, Jorge Rodríguez, prometió la excarcelación de 300 presos políticos en el transcurso de la semana, en el marco de una ley de amnistía promulgada por su hermana y presidente interina. Según la ONG Foro Penal, cerca de 800 personas han sido excarceladas desde enero, de las cuales 186 salieron mediante la ley de amnistía. El gobierno de Bolivia pidió al embajador de Colombia que abandonara el país, alegando preocupaciones sobre la soberanía y la injerencia en los asuntos internos, informó el Ministerio de Relaciones Exteriores, en medio de la escalada de tensiones diplomáticas por las continuas protestas antigubernamentales. La medida se produce tras los comentarios del presidente colombiano Gustavo Petro el 17 de mayo, en los que describió los últimos disturbios como una insurrección popular. Los equipos de rescate utilizaron botes o nadaron a través de las aguas de la inundación para evacuar a las personas en las zonas anejadas del centro y suroeste de China, después de que las lluvias torrenciales mataran al menos a 25 personas y cerraran negocios, escuelas y enlaces de transporte. Según las autoridades, se prevé que continúen las fuertes lluvias en el sur y el centro del país. El año 2025 dejó la temporada de incendios más destructiva jamás registrada en la Unión Europea, con más de 1 millón de hectáreas quemadas, y Portugal se situó entre los países donde las llamas tuvieron un impacto más acusado. Según el Centro Común de Investigación de la Comisión Europea, en territorio nacional se registraron 999 incendios que arrasaron más de 284 mil hectáreas. La superficie quemada se duplicó respecto a 2024, lo que convierte a 2025 en el segundo peor año de la última década, solo por detrás del fatídico 2017, que devastó más de 500 mil hectáreas y causó más de 100 víctimas mortales. El canciller de Bolivia, Fernando Aramayo, afirmó que en su país está gestando un golpe de Estado y aseguró que las protestas contra el gobierno tienen un rostro inexcusable, que es el de Evo Morales, a quien acusó de impulsar una sedición. A su juicio, las movilizaciones en las que se exige la renuncia del presidente Rodrigo Paz buscan la alteración del orden democrático. Desde hace 3 semanas, campesinos, obreros, mineros y otros trabajadores presionan a Paz con apenas 6 meses en el poder, con manifestaciones y bloqueos de carreteras. Momentos en que el país atraviesa su peor crisis económica en décadas. El gobierno de Paz asegura que las protestas son orquestadas por Morales, prófugo de la justicia por un caso de presunta trata de una menor. Hasta aquí este recorrido por el mundo, informó para Notinúcleo Daniel Torres.
0: Más esta noche, Gaza no puede soportar más la guerra, alerta la ONU, información de Victoria Fernández.
6: El coordinador adjunto especial de la ONU para Oriente Medio alertó este jueves ante el Consejo de Seguridad que la situación en Gaza y Cisjordania es cada vez más precaria. Ramiz Alakbarov pidió evitar a toda costa una reanudación de la guerra. Mientras continúan las conversaciones para avanzar hacia la fase 2 del alto el fuego, están surgiendo llamados en algunos sectores para reanudar las hostilidades generalizadas. Esto tendría consecuencias desastrosas para la población de Gaza. Permítanme ser claro, el pueblo de Gaza no puede soportar más guerra. Este escenario debe evitarse a toda costa. Alakbarov afirmó que los ataques israelíes continúan casi a diario, causando decenas de muertos, junto con actividades armadas de Hamas y otros grupos palestinos. Según informó el gobierno israelí, este controla ahora el 60% de Gaza. frente al 52% desde el alto el fuego. El coordinador también advirtió sobre la grave escasez de combustible y suministros esenciales. En Cisjordania, Naciones Unidas denunció el aumento de la violencia de los colonos y la expansión de asentamientos israelíes que están provocando el desplazamiento de comunidades palestinas enteras.
0: El municipal de Cintalapa realizó la entrega de apoyo social a una familia que resultó afectada en la comunidad del Porvenir. Esta familia resultó afectada luego de registrarse un incendio donde se quemó la totalidad de su vivienda, quedando en estado de indefensión. La alcaldesa entregó personalmente este apoyo para solventar algunas necesidades prioritarias, además de indicar que realizará lo que se encuentre en sus manos para continuar apoyando a esta familia. Los temas están invitando al Tapatón 2026. Buscan apoyar tratamientos de niños con cáncer en Chiapas. La información es de Víctor Pérez.
7: Con la meta de ayudar a niñas y niños que luchan contra el cáncer, integrantes de los grupos Scouts G1, Neabalán Chiapas y Grupo Scout 4 anunciaron la realización del Tapatón 2026, una actividad solidaria que busca recolectar tapas de plástico para apoyar económicamente tratamientos médicos y al mismo tiempo fomentar el cuidado del medio ambiente.
8: Este proyecto se llama Tapatón. Aquí en Tuxtla Gutiérrez tenemos entre 380 y 400 niños que están actualmente recibiendo un tratamiento contra el cáncer. Un solo tratamiento puede costar alrededor de 400 mil pesos. Ahí es donde entra nuestro esfuerzo con las tapitas.
7: Los organizadores señalaron que los tratamientos contra el cáncer suelen ser muy costosos para muchas familias, por lo que este tipo de campañas representan una oportunidad importante para generar apoyo mediante el reciclaje. Explicaron que por cada tonelada de tapas recolectadas se obtienen aproximadamente 3,500 pesos, mientras que para cubrir algunos tratamientos pueden llegar a necesitarse hasta 114 toneladas de plástico.
8: Para cubrir un solo tratamiento necesitamos juntar 114 toneladas. Es un reto enorme, pero vale totalmente la pena. Somos Scouts. Nuestro lema es siempre listos. Y para nosotros eso significa estar siempre listos para apoyar a estos niños que lo necesitan.
7: Asimismo, destacaron que además de ayudar a pacientes infantiles, el evento también busca crear conciencia sobre la importancia del reciclaje y el cuidado ambiental.
9: Entregamos al hospital pediátrico para pagar medicinas para niños con cáncer, porque son tratamientos muy caros y sus papás no siempre pueden pagarlo.
7: La invitación fue abierta para toda la ciudadanía a participar este sábado en un horario de 4 a 6 de la tarde, llevando tapas de plástico que puede sumarse a esta causa. Para Notinúcleo, Víctor Pérez.
0: Estudiantes de medicina de la Benemérita UNACH buscan apoyo para exponer investigación en Corea del Sur. Pamela Hernández tiene la información.
10: 7 estudiantes de la carrera de médico cirujano de la Benemérita UNACH Campus 4 fueron seleccionados para presentar una investigación sobre la enfermedad de Huntington en el Congreso Internacional de la Sociedad de Parkinson y Trastornos de Movimiento que se realizará en Seúl, Corea del Sur, del 4 al 8 de octubre. El estudio elaborado por alumnas y alumnos tapachultecos de séptimo semestre busca identificar marcadores tempranos del Hunting como ansiedad, depresión, apatía e irritabilidad, síntomas que aparecen antes del daño motor grave. Así lo dio a conocer la estudiante Carla Jimena Gálvez.
13: Nuestra investigación se basa en que hay manifestaciones previas como lo que vendrían siendo trastornos psiquiátricos como la ansiedad, la depresión, apatía, irritabilidad, y vemos que el impacto clínico que tiene esta es que con ello podríamos ayudar a los pacientes a tener un tratamiento previo y hacer que esta enfermedad pues no progrese. Y pues mencionar que en la actualidad todavía no hay un tratamiento en específico para esto.
16: Ya nos hicieron la invitación para asistir a lo que es este congreso en Seúl, en Corea del Sur, para poder presentarla.
10: Tras la evaluación del Comité Internacional, recibieron la invitación formal y la confirmación de que su trabajo será publicado a nivel internacional. Cabe destacar que la enfermedad de Huntington es hereditaria, neurodegenerativa y sin cura. Afecta a unas 8,000 personas en México y provoca deterioro cognitivo cognitivo, psiquiátrico y motor. Quien la padece tiene un 50% de probabilidad de transmitirla a sus hijos. A un mes del Congreso, las futuras médicas lanzaron un llamado a empresarios, autoridades y sociedad civil, ya que cada alumno requiere entre 80.000 y 100.000 pesos para vuelos, hospedajes y viáticos, monto que posiblemente frene su asistencia. Quienes deseen apoyar pueden contactarlas vía redes sociales como SIS Sociedad de la Investigación para la Salud Pública o directamente en la Escuela de Medicina ubicada en la ciudad de Tapachula con los estudiantes e integrantes de la investigación. Informó desde la región Soconusco para Notinúcleo Pamela Hernández.
0: Municipal de Tuxtla, Ángel Torres encabezó el arranque de una obra de pavimentación integral de la avenida Rubí en la colonia Jardines del Pedregal en Tuxtla Gutiérrez. El proyecto contempla más de 125 metros lineales de pavimentación que contará con servicios básicos, contribuyendo a la movilidad, la conectividad y la imagen urbana de esta zona. Y nos lo vamos a compartir esta cápsula del Mundial 2026 para que usted conozca más detalles sobre esta justa deportiva de fútbol.
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12: El 10 de junio de 1970, el silbatazo final en el Estadio Azteca marcaba el inicio de uno de nuestros festejos más tradicionales. A nadie le bastaba con haber disfrutado esos 90 minutos el pase de México a cuartos de final. La gente salió a las calles con banderas, cornetas, sombreros y matracas en mano. Todos sabían a dónde ir. Y es que el claxon de los automóviles repetía sin cesar una especie de clave morse que llevó a la afición a la victoria alada del Paseo de la Reforma. Soy Geo González y en El Ángel celebraremos todos.
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0: Despedirnos de comparto la siguiente información. El secretario de Estado norteamericano Marco Rubio afirmó este jueves que Cuba ya aceptó una oferta de $100 millones en ayuda humanitaria. Sin embargo, aclaró que aún no está claro si La Habana ha avalado las condiciones impuestas por Washington para la entrega de estos recursos. Estados Unidos ha logrado distribuir $6 millones en ayuda humanitaria desde principios de año en Cuba, pero lo ha hecho a través de la Iglesia Católica, un mecanismo que ha generado fricciones entre el gobierno cubano. Llegamos al final de esta tercera emisión de Noti Núcleo. Muchas gracias a usted por su preferencia y sintonía en la producción. Me acompaña Alexander Pérez, en la jefatura de información Hans Federico Gómez, dirección de noticias licenciado José Ovilla. Soy Carlos Camacho deseándoles una excelente noche. Mañana yo los espero a la misma hora con más información. Hasta entonces.
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5: La coordinadora de los Centros para la Prevención y Tratamiento de Adicciones en Chiapas, Aida Jiménez Sesma, externó su preocupación porque los niños y los jóvenes conformen el grupo objetivo de los vendedores de droga al menudeo para adentrarlos al mundo de las adicciones. De acuerdo con la funcionaria de la Fiscalía General del Estado, en la actualidad, hasta en dulces que parecen comunes, puede haber sustancias alucinógenas como gomitas, frituras y dulces de tamarindo, entre otros. Alertó a los padres de familia estar atentos sobre los dulces o frituras que los niños o jóvenes consumen, y es que el principal foco de alerta en Chiapas es que el consumo de drogas y alcohol empieza entre los 10 y los 12 años, sobre todo en comunidades indígenas de Los Altos. Autoridades de salud y centros de rehabilitación reportan cuadros de dependencia en menores de esa edad, algo que antes no se veía. En Tapachula, el Centro de Integración Juvenil señala que el consumo de drogas y alcohol ya se presenta con frecuencia a partir de los 11 años y se intensificó tras la pandemia del COVID-19. Ahora se enfrenta a un nuevo riesgo: los dulces adulterados. Hasta el siguiente comentario.
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11: Ya más 14 minutos, vamos a complacer con un tema de Juan Gabriel. Yo no sé si esta canción está en una lista como de las canciones más bellas del planeta, pero debería estar esta canción. Yo creo que habla de un momento muy, muy importante en la vida, ¿no? Siempre he dicho que cuando alguien pide disculpas, sinceramente hay que aceptarlas. Cuando alguien pide perdón, es el acto más grande de amor que se pueda demostrar hacia una persona, el postrarte y decirle: lo siento mucho, de verdad, perdóname con el alma, con el corazón, no vuelve a suceder. Sucede la magia, ¿no? Yo creo que el amor por ahí se reinventa, también se siente complacido, por supuesto, y lo último que queda es darse un abrazo muy importante que lo puede borrar absolutamente todo. Y por eso me encanta esta canción de El Divo de Juárez, Juan Gabriel, que lleva este título, Abrázame muy fuerte. Son las 9:15 en la capital.

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1: Noche con 26 minutos. Gracias por seguir con nosotros en este jueves 21 de mayo del 2026. La siguiente canción que vamos a tocar es de una mujer que ha hecho de todo y ha cantado de todo y también pues ha incursionado en otros, en otras artes como la actuación, por ejemplo, ¿no? Poseedora de una cabellera de envidia. Estamos hablando de Daniela Romo, que también tuvo un episodio de salud bastante importante y que afortunadamente pudo salir de ello para dar pues mucho testimonio. Vamos a escucharla con esta canción, Yo no te pido la luna. Son las 9 de la noche con 27 minutos.

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6: Chiapas continúa en nivel de alerta por la cantidad de incendios forestales registrados en distintas regiones del estado, situación que ha colocado a la entidad en color naranja dentro de monitoreos ambientales recientes y que comienza a generar afectaciones en la salud de la población. Durante las últimas semanas se han atendido diversos reportes de incendios en tramos carreteros, zonas de pastizales y áreas cercanas a la capital chiapaneca, donde el humo se ha extendido afectando la calidad del aire. Especialistas advirtieron que el dióxido de carbono y las partículas contaminantes generadas por los incendios permanecen suspendidas en el ambiente, provocando molestias principalmente en niños, adultos mayores y personas con enfermedades respiratorias. Entre los síntomas más frecuentes destacan tos, irritación en garganta y ojos, resequedad, dolor de cabeza, mareos, vómito e incluso desmayos en casos más severos. Se alertó que personas asmáticas y quienes padecen problemas respiratorios o cardíacos son más vulnerables debido a que el humo concentrado puede agravar enfermedades y generar dificultades para respirar. Hay que recordar que los incendios forestales no solo dañan áreas naturales, sino también representan una amenaza directa para la salud. Hasta el siguiente comentario.
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10: Con 35 minutos, te recuerdo una vez más el mensajero en cabina 961-61-5090. Hay canciones que se van a quedar con nosotros por mucho tiempo, esta es una de ellas. Enrique Guzmán y Alejandra Guzmán se juntaron para cantarnos esta canción. Anoche no dormí, son las 9:35.

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6: La buena música, son ya las 9:43. 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Vamos a escuchar esta canción de Laureano Brizuela y estamos tocando música un poquito diferente a lo que normalmente tocamos en este programa, con esta canción que ya pasó a la historia. Quiero escaparme de ti. Son las 9:44.

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1: Hemos llegado al final de este programa. Muchas gracias por habernos acompañado en este ya jueves, lo que queda de este jueves 21 de mayo del 2026. Yo soy Charly Camacho. No me resta más que decirles gracias y hasta la próxima. Pásenla bien. Ay.

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1: Hola, hola, bienvenidos. ¿Cómo están? Estamos hoy en un nuevo episodio de Ya Oíste. Hoy les traigo un tema muy interesante, poco conocido, que incluso yo al momento de investigar, la verdad me quedé con muchísimas dudas. Y tener el privilegio el día de hoy de poder contar también con un especialista en el área es algo que, wow. O sea, definitivamente vamos a aprovechar y vamos a sacar todas esas duditas. Es un tema que, pues no creo que muchos hemos escuchado, yo me incluyo en esa parte. Es la lucidez terminal. Pero para yo no quitarle la palabra a nuestra querida invitada, a nuestra querida doctora Adriana Baltasar Bastidas, una especialista en geriatría y cuidados paliativos. Bienvenida, doctora, ¿cómo se encuentra?
5: Muchas gracias, muy contenta, muy feliz de poder estar aquí el día de hoy para compartir este tema que me gusta mucho, me apasiona y creo que es importante que lo conozcamos.
1: Pero antes que nada, me gustaría que nos explicara un poquito a qué se relaciona o qué es la lucidez terminal, porque yo me imaginaba una cosa y ya cuando leí, pues, era completamente otra.
5: Claro, mira, la realidad es que la lucidez terminal es un episodio súbito, inesperado de claridad mental y como de un aumento súbito de energía en un paciente que ya está en el contexto de una enfermedad terminal, ya en una situación, pues, al final de la vida o previo a la muerte. Este episodio, pues, es súbito, dura generalmente un periodo muy corto de tiempo y lo importante es que se presenta una conexión como muy inesperada, muy súbita, pero a la vez relevante, tanto para el paciente como para quienes lo rodean, ¿no?
1: Claro.
5: Imaginémonos, la situación de lucidez terminal es cuando yo tengo a un ser querido, a un, pues sí, vaya, un enfermo, un ser querido, que ya tiene una enfermedad pues muy avanzada, en un estadio terminal prácticamente, que ya sabemos que quizá el final se acerca,
1: okay.
5: Que ya tiene cierto grado de desconexión con su entorno, que quizá ya no logramos entablar una conversación con él, ya no nos contesta quizá nuestras preguntas, ya no nos pide alimento, líquido, etcétera, y de repente de manera súbita, tiene un rush de energía, tiene otra vez entabla una conversación, otra vez logra comunicarse con nosotros, nos pide alimentos, nos pide un refresco, nos pide algo que antes ya no hacía.
1: Ya no.
5: Eso es la lucidez terminal.
1: Estaba viendo que en este tipo de situaciones, pues lo impactante es para la persona también que lo está acompañando, ¿no? Porque creo que piensa que todo volvió a la normalidad, ¿no? Entonces, yo creo que ahí es un tema, pues, delicado, en el aspecto en el que, pues, claro, ¿quién no quisiera ver a su familiar volver otra vez a hacer sus actividades, que salga de esa enfermedad? Pero lo que estábamos leyendo y lo que estábamos platicando, doctora, es que a veces, pues, es cuestión solamente de horas o de días, ¿no?
5: Exacto. Generalmente, cuando nos enfrentamos a un episodio de lucidez terminal, nos está indicando que seguramente el final ya se acerca. Una realidad es que es imposible predecir cuánto tiempo nos queda de vida.
1: Claro.
5: No hay forma, no hay alguna forma que con certeza nos ayude a esto, ¿no? Si bien hay algunos factores pronósticos y algunos puntos, a lo mejor parámetros de laboratorio, parámetros clínicos, etcétera, que nos orientan a que el final ya se acerca, la realidad es que muchas veces los pacientes no se comportan como en los libros y pues desafían, ¿no?, a estos pronósticos. A veces el fallecimiento puede ocurrir pues en las siguientes horas, en los siguientes días, 7 días, o a veces no. A veces los pacientes pues desafían esas posibilidades y lo que pareciera ser un episodio ya de lucidez terminal, pues no, resulta que fue simplemente una lucidez paradójica, se llama.

0: cuando,
1: Okay.
0: cuando ya no es, no ocurre la muerte de manera inmediata, ¿no? Sino que a lo mejor presenta esta lucidez y el fallecimiento puede ocurrir en meses incluso.
1: Pero ahora, por ejemplo, doctora, estábamos hablando de enfermedades terminales, ¿no? Y hay, por ejemplo, una estadística, perdón, de la edad en la cual se presenta más este tipo de lucidez terminal.
0: Sí, generalmente se ha observado que predomina en pacientes ya adultos mayores, en pacientes geriátricos, y específicamente se empezó a observar este fenómeno en pacientes con enfermedades neurodegenerativas,
1: Okay.
0: como que, como las demencias, la enfermedad de Alzheimer, la demencia vascular, las demencias mixtas, otro tipo de condiciones ya de deterioro cognitivo. En estos pacientes como tal se empezó a observar los cuadros de lucidez terminal. Por lo tanto, pues es más frecuente que un paciente presente lucidez terminal ya en edades avanzadas, ¿no? Estamos hablando 80 años o más. En realidad, cualquier paciente que presente una enfermedad terminal propiamente, llámese un cáncer en un estadio avanzado, una insuficiencia orgánica, por ejemplo, una falla cardíaca, una enfermedad renal crónica, una enfermedad hepática avanzada, etcétera. Cualquier paciente que se encuentre en esa situación de terminalidad o al final de la vida puede presentar un episodio de lucidez terminal, aunque pues se ha observado o se ha descrito con mayor frecuencia en pacientes mayores con demencia.
1: En la parte psicológica o emocional, ¿cómo es que lo estudian o lo abarcan? Porque creo que es un poquito más lo vemos en físico, ¿no? Que
0: Claro.
1: me duele algo, tengo malestar, pero ¿cómo? O sea, esa es una parte muy interesante, doctora.
0: Fíjate que en el ámbito de los cuidados paliativos, que es como mi área de especialidad, además de la geriatría, realizamos una evaluación de varias esferas del individuo, ¿no? De la persona. Una esfera biológica, que estamos hablando justo de los síntomas físicos, el dolor, náusea, vómito, sueño, etcétera. Los síntomas emocionales o psicoemocionales, que estamos hablando ahí de cómo afronta su diagnóstico, cómo afronta una pérdida, posibilidad de trastornos de ansiedad, de depresión, incluso el duelo anticipado, ¿no? De
1: Claro.
0: saberse perdiendo su estado de salud. Y también abordamos la esfera espiritual, que muchas veces en la medicina pues difícilmente la abordamos, ¿no? Y en cuidados paliativos sí es súper importante realizar el abordaje de esas creencias que tiene el paciente, ¿no? Si es una persona que se considera espiritual, si tiene alguna creencia, alguna religión.
1: Okay.
0: Espiritualidad va mucho más allá de la religión,
1: Claro.
0: pero bueno, es como una esfera muy importante también que evaluamos. Y ahí pues vaya en el aspecto psicológico o emocional, es donde pues vamos indagando este tipo de síntomas, ¿no? Si el paciente presenta algún cuadro de depresión, compatible con depresión, con ansiedad, con este duelo anticipado, ahí es donde nos vamos dando cuenta y pues por supuesto, al darnos cuenta, logramos integrar un diagnóstico y dar un tratamiento en esa situación.
1: Antes de terminar, doctora, a mí me gustaría que, pues, no sé qué mensaje algo, para todos aquellos que están en el sector de salud, porque es un tema, como bien dijimos, que no muchos tienen el privilegio de poderlo ver personalmente o de saber qué les puede dejar a esas personas que están en el sector médico y a las personas que están fuera de.
0: Yo creo que muy importante, no olvidemos que los cuidados paliativos se deben de brindar de una manera oportuna por un equipo. Paliativos no es nada más una persona, el paliativista es un equipo de el médico, enfermería, psicología, nutrición, vaya, somos un equipo de varios integrantes que nuestro objetivo es siempre acompañar y aliviar síntomas, ¿no? Aliviar síntomas físicos, emocionales, espirituales, este sufrimiento, para dar confort, para dar calidad de vida, calidad de muerte también. Y creo que un punto bien importante es que como profesionales de la salud, nadie nos enseña a afrontar la muerte. Esa es la realidad. Tal vez los que estamos en el área de paliativos lo sabemos hacer.
1: Claro.
0: Pero en medicina nos enseñan a curar, siempre a curar. Y pues no siempre podemos curar,
1: Curar.
0: alguna enfermedad. Y es importante que cuando ya no podemos curar, entonces siempre acompañemos, siempre busquemos dar confort, calidad de vida, aliviar síntomas, acompañar. Eso es la clave. Es un tema delicado, pero muy bonito y creo que se presta reflexión.
1: Así es. Y pues muchísimas gracias. Esperemos verla aquí de nuevo, doctora. Y gracias a todos los que se quedaron hasta esta parte del podcast. Nos vemos en el siguiente episodio. Gracias, doctora. y hasta pronto. Yo soy Génesis Sainz, esto fue un episodio más de Ya Oíste. Adiós.
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14: Chiapas continúa en nivel de alerta por la cantidad de incendios forestales registrados en distintas regiones del estado, situación que ha colocado a la entidad en color naranja dentro de monitoreos ambientales recientes y que comienza a generar afectaciones en la salud de la población. Durante las últimas semanas se han atendido diversos reportes de incendios en tramos carreteros, zonas de pastizales y áreas cercanas a la capital chiapaneca, donde el humo se ha extendido afectando la calidad del aire. Especialistas advirtieron que el dióxido de carbono y las partículas contaminantes generadas por los incendios permanecen suspendidas en el ambiente, provocando molestias principalmente en niños, adultos mayores y personas con enfermedades respiratorias. Entre los síntomas más frecuentes destacan tos, irritación en garganta y ojos, resequedad, dolor de cabeza, mareos, vómito e incluso desmayos en casos más severos. Se alertó que personas asmáticas y quienes padecen problemas respiratorios o cardíacos son más vulnerables debido a que el humo concentrado puede agravar enfermedades y generar dificultades para respirar. Hay que recordar que los incendios forestales no solo dañan áreas naturales, sino también representan una amenaza directa para la salud. Hasta el siguiente comentario.
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12: De salsa esta noche, aquí está Anthony Cruz. Nunca te fallé. Son las 10 ya con 33 minutos.

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1: Canción de la arrolladora banda Limón, no va a ser tan fácil. Son las 10:38. Recuerda nuestro mensajero en cabina 961-6150990.

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3: Románticos de esta noche, aquí está el grupo Indio Sin Tu Amor. Son las 10:41.

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6: Bueno, esta noche es la historia del huerfanito. Son las 10:52. 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
12: Si pudiera.
13: Sí, para cantar esta noche, aquí está Yossi Cuen y Jorge Medina. Es la máquina del tiempo. ¿A dónde viajarías tú, eh? Las 11:02.
12: 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Es donde te escribí esta canción. Que no te cuento, mejor te canto. Cómo duele la vida, carajo. 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
4: Ángeles negros para disfrutar en esta noche de jueves. Ayer preguntaron por ti, son las 11 ya con 12 minutos.
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2: Son las 11:20.

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6: La coordinadora de los Centros para la Prevención y Tratamiento de Adicciones en Chiapas, Aida Jiménez Sesma, externó su preocupación porque los niños y los jóvenes conformen el grupo objetivo de los vendedores de droga al menudeo para adentrarlos al mundo de las adicciones. De acuerdo con la funcionaria de la Fiscalía General del Estado, en la actualidad, hasta en dulces que parecen comunes, puede haber sustancias alucinógenas como gomitas, frituras y dulces de tamarindo, entre otros. Alertó a los padres de familia estar atentos sobre los dulces o frituras que los niños o jóvenes consumen. Y es que el principal foco de alerta en Chiapas es que el consumo de drogas y alcohol empieza entre los 10 y los 12 años, sobre todo en comunidades indígenas de Los Altos. Autoridades de salud y centros de rehabilitación reportan cuadros de dependencia en menores de esa edad, algo que antes no se veía. En Tapachula, el Centro de Integración Juvenil señala que el consumo de drogas y alcohol ya se presenta con frecuencia a partir de los 11 años y se intensificó tras la pandemia del COVID-19. Ahora se enfrenta a un nuevo riesgo, los dulces adulterados. Hasta el siguiente comentario.
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11: Canción de Laurita Pausini, Mark Anthony. Se fue. Son las 11:26 de este jueves 21 de mayo.
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6: Chiapas continúa en nivel de alerta por la cantidad de incendios forestales registrados en distintas regiones del estado, situación que ha colocado a la entidad en color naranja dentro de monitoreos ambientales recientes y que comienza a generar afectaciones en la salud de la población. Durante las últimas semanas se han atendido diversos reportes de incendios en tramos carreteros, zonas de pastizales y áreas cercanas a la capital chiapaneca, donde el humo se ha extendido afectando la calidad del aire. Especialistas advirtieron que el dióxido de carbono y las partículas contaminantes generadas por los incendios permanecen suspendidas en el ambiente, provocando molestias principalmente en niños, adultos mayores y personas con enfermedades respiratorias. Entre los síntomas más frecuentes destacan tos, irritación en garganta y ojos, resequedad, dolor de cabeza, mareos, vómito e incluso desmayos en casos más severos. Se alertó que personas asmáticas y quienes padecen problemas respiratorios o cardíacos son más vulnerables debido a que el humo concentrado puede agravar enfermedades y generar dificultades para respirar. Hay que recordar que los incendios forestales no solo dañan áreas naturales, sino también representan una amenaza directa para la salud. Hasta el siguiente comentario.
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1: Charro de Huentitán, don Vicente Fernández, de que te quiero, las 11:38.

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1: A mover el cuerpo, mi gente. Con Los Ángeles Azules. ¡Vámonos!

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8: Con lo mejor de la música, sean felices, hagan el amor y no la guerra. Yo soy Charlie Camacho, que la sigan pasando de lo mejor en este jueves, ya 21 de mayo del 2026. Me resta más que decirles gracias y hasta la próxima. Pásenla bien.

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0: Son las 12 con 40 minutos.
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1: Es la una con un minuto.
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4: Es la una con 26 minutos.
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1: Con ustedes, Natalia Jiménez.
2: Gracias. Hola, Leo.
1: La belleza.
2: Muchas gracias.
1: De España y de ahora de México.
2: Eso, aquí estamos. Muchas gracias.
1: Al contrario, me voy.

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4: Es la una con 36 minutos.
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3: Es la una con 59 minutos.
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1: Son las 2 con 3 minutos.
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3: Son las 2 con 35 minutos.
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1: Son las 2:46.
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1: Ay, porque nosotros los costeños dicen que somos flojos, que somos huevones, que nomás nos gusta estar en la maca de flojo y que no trabajamos y que somos mal hablados. Pero vean el movimiento que traemos ahora. 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
1: Son las 2 con 56 minutos.
2: La unidad 540.
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1: Son las 3:01.

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4: Son las 3 con 23 minutos.
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4: Son las 3 con 34 minutos.
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1: Son las 3 con 54 minutos.
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1: Son las 4 con un minuto.
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2: ¡Gracias, amiga!
3: Hasta que se me hizo hasta mi lluvia dorada. Muchas, muchas gracias. Gracias por invitarme, güera.

Pocono!

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3: Son las 4 con 35 minutos.
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1: Son las 4 con 54 minutos.
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1: Son las 5 con 4 minutos.
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3: La coordinadora de los Centros para la Prevención y Tratamiento de Adicciones en Chiapas, Aida Jiménez Sesma, externó su preocupación porque los niños y los jóvenes conformen el grupo objetivo de los vendedores de droga al menudeo para adentrarlos al mundo de las adicciones. De acuerdo con la funcionaria de la Fiscalía General del Estado, en actualidad, hasta en dulces que parecen comunes, puede haber sustancias alucinógenas como gomitas, frituras y dulces de tamarindo, entre otros. Alertó a los padres de familia estar atentos sobre los dulces o frituras que los niños o jóvenes consumen, y es que el principal foco de alerta en Chiapas es que el consumo de drogas y alcohol empieza entre los 10 y los 12 años, sobre todo en comunidades indígenas de Los Altos. Autoridades de salud y centros de rehabilitación reportan cuadros de dependencia en menores de esa edad, algo que antes no se veía. En Tapachula, el Centro de Integración Juvenil señala que el consumo de drogas y alcohol ya se presenta con frecuencia a partir de los 11 años y se intensificó tras la pandemia del COVID-19. Ahora se enfrenta a un nuevo riesgo: los dulces adulterados. Hasta el siguiente comentario.
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4: Son las 5 con 24 minutos.
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0: Son las 5 con 33 minutos.
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5: De mis favoritas, de la trayectoria de mi compa Luis Antonio López, el mimoso. Esto dice así la historia, compa.
6: Bien.

0: Muchas gracias.
1: Gracias.
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1: Son las 5 con 57 minutos.
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3: Chiapas continúa en nivel de alerta por la cantidad de incendios forestales registrados en distintas regiones del estado, situación que ha colocado a la entidad en color naranja dentro de monitoreos ambientales recientes y que comienza a generar afectaciones en la salud de la población. Durante las últimas semanas se han atendido diversos reportes de incendios en tramos carreteros, zonas de pastizales y áreas cercanas a la capital chiapaneca, donde el humo se ha extendido afectando la calidad del aire. Especialistas advirtieron que el dióxido de carbono y las partículas contaminantes generadas por los incendios permanecen suspendidas en el ambiente, provocando molestias principalmente en niños, adultos mayores y personas con enfermedades respiratorias. Entre los síntomas más frecuentes destacan tos, irritación en garganta y ojos, resequedad, dolor de cabeza, mareos, vómito e incluso desmayos en casos más severos. Se alertó que personas asmáticas y quienes padecen problemas respiratorios o cardíacos son más vulnerables debido a que el humo concentrado puede agravar enfermedades y generar dificultades para respirar. Hay que recordar que los incendios forestales no solo dañan áreas naturales, sino también representan una amenaza directa para la salud. Hasta el siguiente comentario.
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0: Gracias, chicos. Son lo máximo, gracias.
1: Son lo máximo.
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3: Es hora de levantarse. Son las 6:03.
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5: Este es un corte informativo de Notinúcleo. La identificación y localización de cerca de 2,000 menores en Quintana Roo que aseguran ser originarios de Chiapas, pero que no cuentan con actas de nacimiento ni documentos oficiales que acrediten su identidad, encendió las alertas entre autoridades, organizaciones civiles y especialistas durante la instalación de la Mesa de Seguridad y Justicia para Mujeres, Niñas, Niños y Adolescentes en la entidad. Organizaciones civiles han advertido que la crisis de desapariciones y desplazados en Chiapas impacta especialmente a la niñez y adolescencia, por lo que urgieron a fortalecer la coordinación entre fiscalías, sistemas DIF y corporaciones de seguridad para garantizar la protección y acceso a la justicia. En otros temas, actualmente hay 6 incendios activos en la entidad. Ante ello, la Secretaría de Protección Civil mantiene desplegada una fuerza de tarea compuesta por personal de los 3 órdenes de gobierno realizando labores de control y liquidación. Los siniestros se reportaron en el municipio de Jiquipilas, en los predios Las Toreras y Unión, así como en los ejidos Periconal y Liberación, mientras que en Villacorso se registraron incendios en el predio Polígono, paraje Palmar del Venado. Finalmente, en Citalapa hay un incendio en el predio Los Horcones, en el paraje El Canelar. En otros temas, el gobierno federal confirmó la existencia de una ficha roja de la Interpol para el gobernador con licencia de Sinaloa, Rubén Rocha Moya, y otros 9 acusados por presuntos delitos relacionados con narcotráfico. La medida deriva de una orden de aprehensión emitida por la Fiscalía de Nueva York. El gobierno señaló que la alerta internacional fue solicitada por autoridades de Estados Unidos y explicó que en caso de salir de México, los señalados podrían ser detenidos en otros países debido a la ficha roja que está activa. Hasta acá la información. Muchas gracias por su atención y preferencia. Hasta la próxima.
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0: 6 de la mañana con 5 minutos, 6 de la mañana. Y bueno, ya 6 de la mañana con 6 minutos. Sean todos bienvenidos a La Grande 90.3 FM. Te saluda desde Laredo tu servidor DJ Mingo, completamente en Vivaxo. Con esta mañana, literalmente, ahora sí, andamos fresquibones. Aquí en la ciudad capirucha, bien fresquecillos. Una sensación térmica de 22 grados, porque nos encontramos a 23 grados centígrados aquí en la ciudad capital de Tuxtla Gutiérrez, Chiapas, México, donde estamos saludándote directamente y en vivo desde la frecuencia modulada al 90.3 FM, La Grande, ¿a poco no? Así que no te me despegues y mejor conéctate con nosotros al 961-61-50990. Te estaremos saludando hasta las 10 de la mañana para que estés con nosotros en buena onda musical. Así que vámonos, un corte, regresamos. 6 de la mañana ya con 7 minutos. Muy buenos días. DJ Mingo te saluda.
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0: Tono.
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24: Buenos días, estrellitas. La Tierra les dice hola.

90.3 Pocan. ¿Qué transita por sus venas, mis queridos mismos hermanoides? Que andamos por Cámbaro, tirando barrio. Toda la bandona locochona. Como siempre,

0: Ándale, así iniciamos en esta mañana. Mañana de viernes, viernes, ya es viernes, hermanoides. ¿Y qué dice la bandona locochona que andan sintonizándonos a través de esta frecuencia modulada en el 90.3 FM? Por acá saludando, ¿quién, hermanos? ¿A quiénes?
1: Mingo. Bendiciones, buenos días. Desde Berrioyor, la ciudad de las hamacas.
0: Eso es todo.
1: Muchas bendiciones el día.
0: Ándale.
1: Si me regalas una melodía para mi esposita.
0: ¿Cuál sería?
1: Emma María Cruz, de parte del Winnie.
0: Sobres.
1: Excelente día.
0: Échale, mi Winnie. ¿Qué más dice?
1: Me olvidé la melodía, carnalito. 30 años de Napoleón. Gracias.
0: Ya registe Leonor. Ahorita le voy a preguntar al carnal si la va a poner o no. Yo creo que sí, ¿no? Mientras, saludos a toda la banda que anda sintonizándonos en esta frecuencia, porque ya son las 6 de la mañana con 13 minutos. Y así iniciamos con esto que dice nada más y nada menos que...

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1: 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Son las 6 con 17 minutos.
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4: La coordinadora de los Centros para la Prevención y Tratamiento de Adicciones en Chiapas, Aida Jiménez Sesma, externó su preocupación porque los niños y los jóvenes conformen el grupo objetivo de los vendedores de droga al menudeo para adentrarlos al mundo de las adicciones. De acuerdo con la funcionaria de la Fiscalía General del Estado, en la actualidad, hasta en dulces que parecen comunes, puede haber sustancias alucinógenas como gomitas, frituras y dulces de tamarindo, entre otros. Alertó a los padres de familia estar atentos sobre los dulces o frituras que los niños o jóvenes consumen, y es que el principal foco de alerta en Chiapas es que el consumo de drogas y alcohol empieza entre los 10 y los 12 años, sobre todo en comunidades indígenas de Los Altos. Autoridades de salud y centros de rehabilitación reportan cuadros de dependencia en menores de esa edad, algo que antes no se veía. En Tapachula, el Centro de Integración Juvenil señala que el consumo de drogas y alcohol ya se presenta con frecuencia a partir de los 11 años y se intensificó tras la pandemia.

0: La pandemia del COVID-19 ahora se enfrenta a un nuevo riesgo: los dulces adulterados. Hasta el siguiente comentario.
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8: Ahí viene el buen Remy Valenzuela, con esto que dice... Otra vez. Ah, no, otra vez. A través de La Grande 90.3 FM, ¿a poco no? Por aquí saluditos para Yuri. Hola, Yuri. Que nos hizo la petición de esta rolota. 6 de la mañana con 20 minutos. ¿Dónde andará Lourdes? ¿Dónde anda Manuel? Vámonos, 6 con 21 ya.

0: Ya estuvo, mi queridísima Yuri, ya estuvo a través de la grande 90.3 FM, donde nos encontramos, pero ahí, mis queridísimos carnal indígenas, allá hasta San Fernando vino esta rolota.
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4: ¡Perdí la melodía, carnalito! ¡30 años de Napoleón! ¡Gracias! Acá suena la 90.3 La Grande. ¿A poco no?
0: Tal la rola de José María Napoleón y Beto Zapata, Pato Esposa, mi buen Winnie, 6:25.

0: 6 de la mañana ya con 30 minutos. Saludos a toda la bandona. ¿Qué onda, mi Yassi? ¿Qué onda, mi Ana? A través de la grande allá en el internet. Bueno, ya tiene la aplicación. Ustedes ya la tienen. Si no la tienen, bájenla, descárguenla, instálenla. Y ahí nos van a llevar las 24 horas del día, donde quieran, a la hora que quieran. Van a escuchar el 90.3. Vayan hablando de eso. También saludos para Meche, que ahí anda checando su plantío de chiles, de tomates, de jitomates, cebollas, ¿qué más? Pimientas. Ah, anda todo ahí en la jardinera, anda mi queridísima Meche, escuchándonos con su portable, o sea, con su bocina portable. Así que bueno, a todos ustedes también que andan sintonizando, saludos para la señora Judith, que por ahí anda escuchándonos. Yo creo que como que se durmió la señora Judith, ¿verdad? Con este aguacero que cayó ayer. Y les dije, va a llover, pero no me creyeron. Dije, vayan preparándose en la tarde. Pero les digo que está bien locochón esta onda. Así que, pues bueno, saludos también para toda la banda que anda sintonizándonos. Andan chambeándole rudo y macizo. A toda la colegancia, a todos los TX, a todos los de transporte. A toda la bandona que anda conectados con nosotros. Chava Flowers, ¿dónde andas? El Chava Trejo también anda tirando barrio. Anda bailando con Simi. ¿Quién más anda por acá? Ah, dice, yo no soy, ¿qué? Yo no soy tuya. Ah, ¿la canción o qué rollo? ¿Quién más anda? Mi queridísimo Bárcenas, ¿qué transita por tus venitas, hermana? Por acá andan mandándonos ya las postales de la mañana. Saludos a toda la banda. Andas con los milagros. Anda toda la banda del barrio Los Milagros, allá en el barrio San Francisco también, barrio Santo Niño de Atocha. Por ahí anda mi queridísimo Vida López. Qué transita, hermano. Vámonos entonces a adentrarnos a esta onda locochona. Porque les digo, no es que sea locochón, sino que se pone el clima. Cuando son las 6 de la mañana con 33 minutos, 23 grados centígrados. La sensación térmica de 22 va subiendo poco a poco. A eso de las 8 de la mañana estaremos llegándole los 26. Y bueno, fíjense, nada más 2 grados va a disminuir la temperatura el día de hoy. Máximas temperaturas entre los 35 y 37. Hoy sí va a haber lluvia al rato, porque dice que 85%, y cuando es 85% hay que agarrarnos porque... Bueno, lo que pasa es que anda por ahí una depresión tropical, ¿no? O ya anda la tormenta tropical cerca, por acá por las costas. Y si ven por allá por el Jobo, cómo les fue la lluvia por allá, hermanos. Cómo les fue allá en Coposha, cómo les fue. Porque por aquel lado, en la zona sur, se puso sabrosón, ¿verdad? Así que, pues bueno, 30 grados centígrados. Al ratón vaquero. Pero ahorita estamos a 23. Los 30 va a llegar desde las 10 de la mañana hasta como a las 12 del día, que vamos a subir a 34 grados centígrados. Y que bueno, por acá a mediodía se supone que ya vamos a empezar a ver las nubes. A lo mejor no llueve, a lo mejor sí, pero hay que prevenirnos. Les digo que está bien locochón el estado del tiempo. Hay veces que dicen, no voy a llover, pero llueve más temprano o llueve más noche, como ayer casi la madrugada. Si no es que en la madrugada, ¿verdad? Así que, pues bueno, a la eso de las 3 de la tarde es cuando se supone que va a andar previniéndose esa lluvia. Entre las 3 y 5 de la tarde vamos trabajando de 36 grados a 32 grados centígrados. Ya nuestro atardecer, que va a ser a las 6:38, a esa hora vamos a estar bajándole a los 29 grados centígrados. Y que bueno, las temperaturas mínimas van a andar entre los 21 y 23. Y otra vez en la noche, dice probablemente ya de mí te has olvidado, así dice la lluvia. Y entre las 12 y 2 de la mañana vamos trabajándole a los 23 grados centígrados. Según que no va a haber viento, pero aguanten, les digo que hoy te les estoy dando una previa del estado del tiempo y al rato cambia todo drásticamente, ¿eh? 95% de humedad. A eso de las 5:40 fue nuestro amanecer. Y dicho sea eso, vámonos a un corte promocional y comercial. Y hay que prevenirnos, hermanos, no hay que requemarnos tanto. 6:35, tu servidor Dímico te salude.
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Vámonos con los Bukis. Y esto que dice, qué duro llorar así. A través de la grande 90.3 FM, por supuesto. Oigan, también con esta rolita vamos a saludar a nuestra queridísima Maggie. Hola, mi Maggie, ¿cómo estamos? Escuchándonos completamente en Vivaxo. En el 90.3 FM. Anda por acá, por Arboledas, ¿verdad? ¿O por dónde andabas, hermana? Como que se fue el rollo por acá. Ah, no les digo, toda la banda que anda sintonizando acá en Terán, también ahí le mandamos saluditos. También saludos para Ana, que nos sintoniza hasta Colima, que también nos hizo la petición de una canción del Bukis. Y aprovechando que ahí vienen los Bukis con qué duro llorar así. 6 de la mañana ya con 40 minutos, buenos días. Good morning. ¿Cómo dice mi Marco?

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1: 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Son las 6 con 44 minutos.
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3: La coordinadora de los Centros para la Prevención y Tratamiento de Adicciones en Chiapas, Aida Jiménez Sesma, externó su preocupación porque los niños y los jóvenes conformen el grupo objetivo de los vendedores de droga al menudeo para adentrarlos al mundo de las adicciones. De acuerdo con la funcionaria de la Fiscalía General del Estado, en la actualidad, hasta en dulces que parecen comunes, puede haber sustancias alucinógenas como gomitas, frituras y dulces de tamarindo, entre otros. Alertó a los padres de familia estar atentos sobre los dulces o frituras que los niños o jóvenes consumen, y es que el principal foco de alerta en Chiapas es que el consumo de drogas y alcohol empieza entre los 10 y los 12 años, sobre todo en comunidades indígenas de Los Altos. Autoridades de salud y centros de rehabilitación reportan cuadros de dependencia en menores de esa edad, algo que antes no se veía. En Tapachula, el Centro de Integración Juvenil señala que el consumo de drogas y alcohol ya se presenta con frecuencia a partir de los 11 años y se intensificó tras la pandemia del COVID-19. Ahora se enfrenta a un nuevo riesgo: los dulces adulterados. Hasta el siguiente comentario.
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4: Es hora de levantarse. Son las 6 con 50 minutos.
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4: 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Son las 6 con 50 minutos.
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8: Ahí viene Juanito.

0: Oigan, saludos para toda la banda que nos sintoniza allá en Bosques del Sur, allá en la Jamaipac, allá en la Penipac, también escuchándonos. Ay, que por cierto, el barrio Socotumbac también escuchándonos, Maggie. ¡Hola, Maggie! También anda por acá nuestra hermanoida, la señora Judith, que nos hizo la petición de esta rolona. Así que vamos a cantar un rato, porque es una canción que también le gusta al buen Alex. Aquí te lo dejamos. ¡Hola, mi Moni! ¿Cómo estamos?
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0: 6:56.

0: loca la banda.
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2: ¿Quién la ve?
3: ¡Ay, mi Evelyn! ¿Quién pompó, Evelyn? ¿Quién pompó? Saludos a toda la banda de Berriozabal. Dice el buen Maxito. Saludos a toda la banda polla.
2: ¿Quién la ve?
3: ¿Cómo dice Chicoche?
2: Partiendo plaza.
3: ¿Cómo dice Alex? ¿Cómo dice? ¿Quién pompó?
4: ¿Quién

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2: ¿Qué tal? Muy buenos días. Me da mucho gusto saludarlos ya en esta mañana de viernes, viernes 22 de mayo del 2026. Mañana fresca. Después de esta tempestad de que hubo en la madrugada en Tuxtla Gutiérrez, vaya lluvia que sorprendió a los capitalinos esta madrugada. Esperemos que no haya afectaciones. Vamos con el detalle de la información. Fuertes lluvias con descargas eléctricas se presentaron en distintos municipios de Chiapas en las últimas horas. Detienen a la exalcaldesa de Jiquipilas y a una funcionaria de Ocosocuautla por el delito de extorsión agravada. Más de 3.000 hectáreas de manglares en la reserva La Encrucijada presentan afectaciones por actividades humanas y fenómenos ambientales. Ambientalistas buscan recuperar el arroyo San Agustín, un pulmón verde en Tuxtla Gutiérrez. Del olvido a la prosperidad, el gobernador Eduardo Ramírez impulsa acciones para transformar al municipio de Panteló. En asuntos nacionales, jóvenes mexicanos los que más tiempo pasan en el celular en el mundo, alerta la Secretaría de Educación Pública. Inicia la entrega de tarjetas de la beca Rita Cetina para útiles y uniformes de alumnos de primaria. En temas del mundo, los talibanes refuerzan la discriminación de las mujeres en Afganistán. El suicidio entre adolescentes y adultos jóvenes aumenta en las Américas, revela un estudio. De esto y más, en punto de las 7:30 de la mañana, en la primera emisión de Notinúcleo, en cadena estatal, en la producción Domingo de Asís, se despide de ustedes, Alexander Pérez.
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6: Ahorita viene como gatito mojado, Alex. ¿Cuál león viene? ¿Qué nombre, Alex?
2: Venimos casi
6: con la sábana, ¿no?
2: Con la sábana puesta. Vaya, creo que no soy el único caso. La fuerte lluvia que se presentó esta madrugada en Tuxtla, pues sí, nos quitó el sueño a algunos capitalinos.
6: ¿Sí, no?
2: Y nos desmañanamos a esta hora de la mañana. Y pues sí, se presentó bastante fuerte la lluvia.
6: Los pequeños rayitos que cayeron, ¿no?
2: Unos pequeños soniditos que nos despertaron. No, sí, la verdad, sí estuvo potente el asunto. Las tormentas, dirían las tormentas electrónicas, estuvieron potentes, la verdad. Hubo mucha tormenta eléctrica esta madrugada en Tuxtla Gutiérrez. Pues vaya que sí sorprendió la lluvia y ya era justo, ¿no?
6: Guacha.
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6: Ahí está mi Alex, para que no la olvides.
2: Para que tengamos contexto.
6: La tormenta electrónica.
2: La tormenta electrónica, ¿no? Sí, algunas colonias amanecieron sin luz. Por esta fuerte lluvia, pues si usted tiene ahí una colonia que pues no tiene luz, pues repórtelo, puede hacer llegar aquí al mensajero y le damos voz en el noticiero. Pero sí, la verdad sí estuvo potente esta fuerte lluvia.
6: Dice el carnal que cómo te van a escuchar si no tienen luz.
2: Bueno, sí, o sea, ahí hay que ser solidarios.
6: Ay, no
2: hay, que nos ayuden eso.
6: Con esta rolita y escuchando la lluvia. Ahí está, ¿eh? Oye, por acá dicen que... A ver, ¿no sale el mensaje? Dice acá, acá en Berrio llovió, cayó el cielo. ¿Cómo que cayó el cielo?
2: Cayó el cielo.
6: No cayó. Bueno, la lluvia, ¿no?
2: Ah,
6: yo
2: creo bueno, que es que no haya caído lluvia.
6: Dice, buenos días, mi estimado DJ Mingo. Dice, muy buenos días en Copoya. Estuvo fuerte la lluvia. Ya era hora de que lloviera. Dice, bendiciones.
2: Es que sí, todos creo que coincidimos en lo mismo, ¿no? De que.
6: Es que por allá venía la lluvia, ¿no?
2: ¿De qué lado? O sea, de estos fuertes calorones que habíamos tenido en los últimos días.
6: Ándale.
2: Era un presagio de que así como estaban tan potentes, así iban a estar de fuertes también las lluvias en este año, ¿no? Así oye, fue fuerte también el frío hace en febrero, ¿no?
6: Cuando sí,
2: llegamos
6: esto es
2: a 8 grados y de repente subimos hasta los 42 y ahorita vienen estos porrazos de agua, entonces
6: sabroso.
2: Caen bien, bien para refrescar. Y de hecho, ahorita en la mañana está como que despejado, no hay humo en la ciudad.
6: Al rato vas a poner las. Ahora dicen que si así vas a poner las fotos.
2: Sí, vamos a poner las fotos. De hecho, hay mucho material que nos hicieron llegar a través de redes sociales. Vamos a estarlo proyectando en el noticiero de cómo vivieron distintas personas la lluvia. Grabaron incluso cuando caían los rayos. No sé qué hacen grabando cuando caen los rayos. Pero sí, estaban ahí con todo en las redes sociales esta madrugada. Pero bueno, también vamos a tener la entrevista con el secretario de Protección Civil.
6: El spoilerzo
2: para que pues nos dé el balance de cómo se vivió esta madrugada la lluvia aquí en Tuxtla Gutiérrez.
6: Oye, dice, saludos desde la ciudad de los vientos, que anoche nos llovió.
2: También les cayó un vejigazo de agua también
6: por razón ahí.
2: Allá en Arriaga. Vi que también estaba circulando redes sociales. Lo que es Arriaga y Tonalá.
6: También llovió.
2: Estaba lloviendo parte de Pijijiapan. En San Cristóbal también cayó una granizada. Entonces, le digo, fue una lluvia que prácticamente acaparó distintos municipios.
6: Y apenas empieza,
2: Apenas empieza, ¿eh? Hace una semana entró la temporada de lluvias, ¿eh?
6: Así que
2: atrasó, pero ya llegó.
6: Oye, no, es que esta lluvia viene porque había una depresión tropical o algo así, ¿no? Por la costa.
2: El ingreso de la onda tropical 1.
6: Esa.
2: La onda tropical 1 que todavía se mantiene en el sur y pues se prevé que toda esta semana
6: va a haber
2: lluvias. Lluvias benditas.
6: Lluvia. Por fin, lluvia. Esa no.
2: Y va, ¿cómo se dice? A descender la temperatura y también va a ayudar a que no tengamos más incendios forestales.
6: No, pues mucho mejor. Oye, el índice de calidad de aire no lo había visto hace rato, pero dice que está moderada, aunque llovió muy fuerte, está moderada.
2: Está moderada todavía, veamos cómo se comporta en las próximas horas.
6: Pues mi Alex, gracias.
2: Vámonos.
6: Ahí te vamos a escuchar en un par de minutos.
2: En un ratico.
6: Dice, ya llovió, ya voy a hacer mi lancha.
2: Andaban todos con sus canoas ayer,
6: Ándale. Así que bueno, ya nos vamos a un corte promocional, mi Alex.
2: Vámonos.
6: Vámonos y ahí al ratito escuchan Noti Núcleo en la primera emisión. Mientras que les dejo esta rola. Chéquenla.
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Oreo por acá, dice el mensaje. Dice, hello, DJ Mingo. Dice, buenos días, porfis. Una felicitación muy especial para mi hermano Guillermo Miranda Menchuk, que hoy sube a su quinto piso. Hoy, mi hermano, ya estás en el quinto piso, hermanote. Dice que la pase muy bien en compañía de su familia. Dile que lo queremos muchísimo y que siempre deseamos lo mejor para él. Dice, le puedes poner una rolita. Sobre su se la vamos a poner para que se ponga a bailar y se prenda y saque brillo a ese piso. Así que, mi queridísimo Guillermo, pásala súper chido en compañía de tus seres queridos. Disfruta este día. Ya te está felicitando tu hermana Moni. Así que, pues bueno, ahí está. Que siga subiendo más pisos, hermano. Así que pásala súper chido. Muchas felicidades. Y, por supuesto, si hay pachanga, pues ahí le voy a decir a Moni que pase por mí. Ahí nos vamos para allá al pachanga. Así que, bueno, mi hermano, un abrazo, muchas buenas vibras y muchas felicidades, hermanote. El buen Guillermo Miranda Menchú. Muchas felicidades.

0: e inteligente. Ella se llama Marisa, que hoy está cumpliendo años. Dice, y yo, su fiel amigo, el gatito, le quiero felicitar y desearle muchas, muchas buenas vibras y bendiciones. Así que ahí está, mi queridísima, guapa e inteligente Marisa. Pásala súper chido el día de hoy. Un abrazo, muchas buenas vibras y, por supuesto, muchas felicidades. Y aquí el buen gatito te anda felicitando.
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0: Y también tenemos otras mañanitas y otras felicitaciones.
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0: Que dice nada más y nada menos, dice, buenos días, quisiera felicitar al señor José Vázquez Gómez, que hoy es su cumpleaños de parte de su esposa e hijas. Ahí está mi buen don señor José, pásala súper chido, hermano, ahí te anda felicitando toda la familia, pásala bien en compañía de todos tus seres queridos. Yo sé que va a haber fachanga, fiesta, así que ahí échale toda la buena vibración del mundo mundial, porque aquí te está felicitando tu esposa y tus hijas. Muchas felicidades, señor José Vázquez Gómez.
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Y por acá dice, buen día, mi amigazo, dice, bonito programa y quiero mandar unas felicitaciones con mucho cariño a mi hermana Melina Díaz Hernández, que el día de hoy cumple años y nos escucha en la radio, en la estación Huehuetán. Dice, de parte de su hermano Reni Diel Díaz Hernández, gracias. Ahí está mi queridísima Melina Díaz Hernández, que anda escuchándonos desde Huehuetán. Un abrazo, pásala súper chido en compañía de todos ustedes queridos. Y por supuesto acá tu hermano Radiniel, ahí te anda felicitando, ¿eh? La fiesta va a estar en grande, ya sé que te van a regalar muchas sorpresas, vas a tener. Así que pues bueno, hoy te van a consentir, hermana, ¿eh? Así que Melina Díaz, muchas felicidades, que tu hermano, el buen Rani Díaz Hernández, te anda felicitando.

0: ya hay fiesta y yo voy llegando tarde. No. Pero bueno, ¿dónde estamos, mi queridísimo carnal alienígena, al día de hoy, cuando son las 7 de la mañana con 18 minutos?
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0: Y hablando de fiestas y pachangas, ahí viene el buen Nelson Cancela con el Oso Polars. Ya andamos en el día número 142, faltan 223 para finalizar este día. Digo, este año 2026. A finalizar este día todavía faltan unas cuantas horas. Hoy es Día Internacional de la Diversidad Biológica, ¿eh? Ah, Día Mundial del Pac-Man, mi Dani. Ahí tenemos que jugar Pac-Man, ¿eh? 7:18.

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0: Para todos los países de... Bueno, con esta rola vamos a saludar a todos los tequis. Oigan, hermano, no se pongan así tan chidos. Dice, oye, por favor, ¿podrías saludar a todos los choferes y taxis y combis? Dice, muchas personas con tu programa chido te escuchan, dice. Pero un llamado a los taxistas, principalmente a la 3959, que hace un rato iba subiendo y dio vuelta rumbo a la Unicach, que de repente, que respete su pasaje, dice, venía peleando con uno de una camioneta y casi me choca por atravesarse, dice. Que respeten, pueden ocasionar grandes accidentes. Ahí está, hasta foto nos mandan, No te digo, pues, hermano. Yo creo que andaba escuchando la grande 90.3 FM y se puso bien locochón, ¿eh? Así que mi hermanote de la 3959, ahí te mandan saluditos. Sobre, mi hermano, vámonos, 7:45. Espejeando.

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10: Fuertes lluvias con descargas eléctricas se presentaron en distintos municipios de Chiapas en las últimas horas. Detienen a la exalcaldesa de Jiquipilas y a una funcionaria de Ocosocuautla por el delito de extorsión agravada. Más de 3.000 hectáreas de manglares en la Reserva La Encrucijada presentan afectaciones por actividades humanas y fenómenos ambientales. Ambientalistas buscan recuperar el arroyo San Agustín, un pulmón verde en Tuxtla Gutiérrez. Del olvido a la prosperidad, el gobernador Eduardo Ramírez impulsa acciones para transformar a Panteló. En acción en asuntos nacionales, jóvenes mexicanos, los que más tiempo pasan en el celular en el mundo, alerta a la Secretaría de Educación Pública. Inicia la entrega de tarjetas de la beca Rita Cetina para útiles y uniformes de alumnos de primaria. En temas del mundo, los talibanes refuerzan la discriminación de las mujeres en Afganistán. Y el suicidio entre adolescentes y adultos jóvenes aumenta en las Américas, así lo revela un estudio.

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0: ¿Qué tal? Muy buenos días. Me da mucho gusto saludarlos en esta primera emisión de Notinúcleo en cadena estatal. Muchas gracias por el favor de su sintonía. Estamos transmitiendo para todo el mundo ya en este arranque. Bueno, ya viernes 22 de mayo del 2026. Una mañana fresca en la capital Tuxtla Gutiérrez. Actualmente el termómetro en la ciudad marca ya los 24 grados con esta fuerte precipitación que se registró en la madrugada de este viernes. Ya hasta este momento, 142 días transcurridos del año, 223 por transcurrir de este 2026. Domingo de Asís en los controles técnicos, Daniel Torres a cargo de las plataformas digitales, en la dirección de noticias, licenciado José Ovilla. Soy Alexander Pérez y si me permite le estaré acompañando a partir de estos momentos y hasta las 8:30 de la mañana con lo mejor de la información local, estatal, nacional e internacional, transmitiendo para todo el mundo a través de nuestras plataformas digitales. Nos encuentra en Facebook, X, Instagram y YouTube como Notinúcleo. Nuestras páginas, si así lo prefiere, www.notinucleo.com y a su vez www.radionucleo.com. Y vamos de lleno con las noticias. Oiga, ¿cómo le fue con esta fuerte lluvia que se registró en las primeras horas de este viernes aquí en Tuxtla Gutiérrez, acompañado de tormentas eléctricas en la mayor parte de que duró esta fuerte lluvia aquí en la capital chiapaneca? Tengo en la línea telefónica al secretario de Protección Civil de Tuxtla Gutiérrez, Eder Mancilla Velázquez, a quien me da mucho gusto saludar a esta hora de la mañana. Secretario, muy buenos días.
1: ¿Qué tal? Muy buenos días. Igual, un gusto saludarlo. A sus órdenes.
0: Pues, secretario, vaya fuerte lluvia que se registró en las primeras horas de este viernes en Tuxtla Gutiérrez, después de tantos días de altas temperaturas, y tal como se prevenía desde días anteriores, el ingreso de la onda tropical número 1 traería consigo fuertes lluvias. Hasta este momento, ¿cuál es el balance de las fuertes lluvias que se registraron esta madrugada aquí en la capital?
1: Claro, pues bueno, en días pasados tuvimos la presencia de un fenómeno anticiclónico, lo que no permitía que se desarrollaran las lluvias en Tuxtla Gutiérrez. El día de ayer, pues este núcleo se rompió, lo que dio paso justamente a tormentas eléctricas y una tormenta convectiva que se generó más en el caso de la precipitación que se registró. Mayor acumulado fue justamente en el lado sur poniente de la ciudad, en el lado de Terán y toda esa zona, donde tuvimos 40 milímetros registrados. Y en segundo lugar, en registro de lluvias, fue justamente el lado norte-oriente, donde tuvimos 23 milímetros. Esa cantidad de lluvia, pues bueno, ya genera algunas afectaciones por encharcamientos o algunas inundaciones. Sin embargo, con el trabajo que se ha hecho de manera preventiva, funcionaron bien todos los drenes pluviales y no hubo ningún tipo de esas afectaciones. Lo que sí hubo es la caída de algunos árboles por las fuertes rachas de viento, que fueron registradas 6 caídas de árboles hasta este momento. Hemos tenido algún otro reporte. Por mencionar alguna, fue en la colonia Linda Vista, colonia Roberto Álvarez Guillén, Jardines del Pedregal, colonia justamente La Reliquia, y pues bueno, Paseo Sabinal, ahí donde encontramos el Puente de los Conejos, como ya está bautizado ese sitio. Hasta el momento son estos registros que tenemos de caída de árboles. Sin embargo, pues bueno, pueden sumarnos en el transcurso del día. Para el día de hoy, tenemos el pronóstico que vamos a tener también lluvias fuertes por la tarde-noche, así que hay que estar preparados.
0: Secretario, ¿el río Sabinal en las últimas horas registró un incremento o se mantiene en su normalidad?
1: Pues bueno, no subió mayor cosa, se realizó el monitoreo que siempre tenemos nosotros en los recorridos, llegó solamente a un 30% de su capacidad hidráulica, sin representar algún riesgo de desbordamiento o alguna afectación mayor a quienes ahí conviven con el río Sabinal.
0: El pronóstico, ¿van a continuar estas lluvias? ¿Hasta qué pues días se dará este ingreso de la onda tropical número 1?
1: Pues hasta el momento nos está informando Conagua que el día de hoy vamos a tener condiciones similares a las de ayer por la tarde-noche, hoy por la madrugada, pero hoy va a ser más en la tarde-noche. Entonces, eso es lo que tenemos hasta el momento, es el pronóstico de las 24 horas. No se ha emitido el pronóstico de las 26 horas, cuando ya podemos decirle cómo estará el fin de semana. Ese se va a dar a conocer a las de la tarde.
0: Secretario, ya por último, el exhorto y recomendaciones a la ciudadanía ante esta temporada de lluvias.
1: Pues bueno, recordarles que tenemos 25 zonas de alto riesgo y de riesgo medio, donde se tiene ya previsto pues tener trabajos también preventivos en el lugar, pero acá es una recomendación mayormente a quienes transitan por esos lugares, que cuando vean presencia de lluvia fuerte, no intenten cruzar los escurrimientos, no intenten pasar por las zonas encharcadas, para evitar justamente problemas mayores como ya están dado en estos sitios. Por más comentar alguno, es en el Arroyo El Bambú, que sale hacia lo que es el Libramiento Norte, a un costado de la Fiscalía, que ha generado mayores afectaciones. Entonces, ya conocemos qué tipo de incidentes se pueden presentar, así que les pedimos que por favor nos acerquen. Y cualquier situación de emergencia, al 911-72, y una recomendación mucho más importante es que pueden sus árboles, que sean responsables los árboles que tengan en las banquetas o dentro de sus hogares, para que evitar justamente también la caída de ellos, porque ante un mal manejo, la mayor parte de la caída de los árboles es por ello.
0: Perfecto, secretario, le agradezco que me haya tomado la llamada en esta hora de la mañana y pues estamos atentos a lo que surja en los próximos días con referente a las lluvias aquí en la capital.
1: Pues agradecido soy yo para poder dar a conocer lo que tenemos en Tuxtla Gutiérrez, tanto en pronóstico como en afectaciones, y las recomendaciones que siempre estamos muy pendientes en emitir. Muchas gracias.
0: Gracias, secretario. En la línea estuvo el secretario Eder Mancilla Velázquez, secretario de Protección Civil de Tuxtla Gutiérrez, con el balance de lluvias en esta madrugada aquí en la capital. Nada más recapitulando, 6 caídas de árboles en distintas colonias de la capital, y el Sabinal alcanzó el 30% de su capacidad en las primeras horas de este viernes, y mucho ojo, hay 25 zonas de riesgo en distintos puntos de la ciudad, para que, pues ya bien lo mencionaba el secretario, no cruce estas zonas. Están marcadas prácticamente con un aviso para que evitemos cruzar cuando esté la corriente muy fuerte, y van a continuar las lluvias, les repito, en las próximas horas. Y pues ayer fue pues una prueba ya de esta temporada de lluvias que se está acercando, bueno, que ya estamos prácticamente, hace una semana ingresó la temporada de lluvias 2026. Y con esta información vamos a una pausa, pero al regresar, también no solamente Tuxtla Gutiérrez se vio afectada por las lluvias, en la región costa se representaron fuertes descargas eléctricas y también los constantes apagones de luz. 7:40 en la capital.
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0: Ya estamos de regreso a las 7:45 y nos movemos a la región costa, ya que no solamente la capital se vio afectada por la fuerte lluvia, también allá hubo una fuerte lluvia con descargas eléctricas y también constantes apagones en la noche de este jueves en Tonalá. Tengo en la línea a Eduardo Espinosa. Muy buenos días.
17: Hola Alex, muy buenos días y un gusto saludar también a todo el público que escucha en estos momentos Notinúcleo. Y bueno, comentarte luego de varios días de intenso calor aquí en el municipio, aquí en esta región. Este pasado jueves por la noche alrededor de las 20 horas se presentó una lluvia intensa en la cabecera municipal y que se prolongó hasta la medianoche, es decir, fueron aproximadamente 4 horas y media de lluvias. Y bueno, estas primeras precipitaciones estuvieron acompañadas de descargas eléctricas, viento y la agradable sensación en la estabilidad del clima, el cual actúa como un regulador natural ante las altas temperaturas que se han estado presentando aquí en la zona costa. La lluvia no solamente se presentó aquí en Tonalá, sino en gran parte de la región Istmocosta. El municipio de Arriaga también tuvo la dicha de esta importante lluvia que llega a recargar mantos acuíferos ante una temporada de sequía que ha golpeado fuerte a la región. Estos efectos, claro, de la onda de estas primeras lluvias. Y bueno, lo que no podía faltar también, mi estimado Alex, los apagones múltiples en cuanto a las fallas del suministro eléctrico que se presentaron en gran parte de este municipio de Tonalá, apagones constantes que duraban de 5 a 10 minutos, lo que sigue generando más inconformidad en la población. Las fallas se presentaron principalmente en colonias del centro, parte norte y barrios aledaños a las vías del ferrocarril. La luz, pues no solamente generó caos, una vez más las calles presentaron inundaciones, lo que demuestra que la ciudadanía, pues no está actuando de manera responsable con el manejo de la basura, porque, bueno, pues las autoridades están exhortando constantemente y piden a la población no tirar basura en la calle y a la vez, Protección Civil hace un exhorto a la población sobre las recomendaciones importantes que pues ya se están con estas lluvias que se están presentando en estos últimos días del mes de mayo, y esto fue lo que agregó.
13: Pedirle a la ciudadanía que este proceso que se lleva de lluvia, como todo, sigan las recomendaciones de las dependencias que están en ellos, las recomendaciones de los que viven en ríos y arroyos, los que viven en la parte de la parte baja de las comunidades que sufren por elevación de volumen de agua, los esteros, mantenerse informados siempre con sus agentes municipales, comisarios ejidales y comités humanistas. Nosotros estamos así informando a través de los medios de comunicación, los medios de WhatsApp, grupos de los comités humanistas y de los agentes municipales. Cualquier duda que tengan, nos los hagan saber, y asimismo cualquier reporte que tengan, nos los hagan llegar a esta secretaría.
17: Bueno, pues las autoridades de Protección Civil piden a la población, al igual, no tirar basura en la calle, barrer frente a sus domicilios, recordando que los residuos son arrastrados por las corrientes, obstruyendo el alcantarillado y generando inundaciones o encharcamientos graves, como, bueno, uno de los principales encharcamientos que se presentó con esta lluvia, Alex, estamos hablando de la Guillermo Prieto, que en estos momentos está casi intransitable. Hay un importante encharcamiento en este punto de la ciudad, de lo que es la calle Guillermo Prieto, a la altura del crucero del ferrocarril, y están solicitando el apoyo a las autoridades municipales para que se haga algo al respecto, y a la vez también pide la propia ciudadanía el apoyo en lo que es la esquina de la avenida Rayón con la calle Libertad. Pues resulta que allí hay una pendiente importante, y bueno, lo que es grava que estaba pues ahí acumulado unos metros más hacia arriba, la lluvia hizo que por completo, y justamente en la esquina se encuentra toda esa grava regada, y están solicitando también el apoyo, y a la vez exhortamos a través de este medio a los automovilistas y motociclistas que manejen con mucha precaución en la zona. Al igual también, mi estimado Alex, hubo derribo de árboles, caída de ramas. En estos momentos están también dando a conocer la caída de un árbol en el camino de Plazuelas que conduce hacia la Cerdán. También están exhortando a las autoridades para que pues se haga el retiro de este árbol que está obstruyendo la vialidad. Y bueno, en cuanto a lo que es la capacidad del río, mi estimado Alex, porque el río Zanatenco completamente seco antes de esta lluvia, y por lo tanto Protección informa que pues con la lluvia que se presentó anoche ayudó a que haya una afluencia, una fluidez, perdón, con la capacidad que en estos momentos tiene el río. Hubo ya una pequeña absorción, estamos hablando de un 10% que pues tiene agua en estos momentos el río Zanatenco, ya que en estos días, pues sí, la temporada de sequía se ha pegado muy fuerte aquí en la región, Alex.
0: Perfecto, Eduardo, pues sí, vaya que también les llovió fuerte allá en la región costa, aproximadamente 4 horas de lluvia estuvo esta fuerte precipitación en las primeras horas también de este viernes. Pues Eduardo, estamos atentos de lo que surja en las próximas horas y a prepararnos porque van a continuar las precipitaciones, sobre todo en la región costa.
17: Así es, Alex, vamos a estar muy pendientes de lo que trascienda en las próximas horas en el tema de las lluvias. Muy buen día.
0: Gracias, Eduardo. Ahí está Eduardo Espinosa desde la región costa con este tema de las lluvias. Y también en La Frailesca las lluvias se hicieron presente esta madrugada, dejando apagones de luz en la ciudad. Miguel Ángel Castro.
18: La presencia de las lluvias pues ya están en diferentes municipios de la región Frailesca. En la madrugada de este viernes pues tuvo tormentas eléctricas en lo que es el municipio de Villaflores. También nos han reportado la presencia de las lluvias en algunas comunidades y del municipio de Villacorso con rachas de vientos. Esto provoca que se les vaya la energía eléctrica por algunas horas. Los apagones han aumentado de la falta de energía eléctrica y esto está dañando aparatos electrónicos. La Comisión Federal de Electricidad les hacen los reportes el número de emergencia 071, pero nunca contestan. Hay muchas zonas dañadas y que tienen este problema. Están exigiendo urgentemente que Comisión Federal de Electricidad ponga una mesa de atención donde se pueda atender todos los problemas que suscitan por falta de energía eléctrica, daños en los transformadores, cortocircuito en los medidores y la atención que les deben de dar cuando les hacen el reporte. Pero la paraestatal no atiende, hace caso omiso de todas las denuncias. Desde La Frailesca para Notinúcleo, Miguel Ángel Castro Martínez.
0: Gracias, Miguel Ángel. Siguen los apagones también allá en la región frailesca. Y con esta información vamos a una pausa, 7:52 en la capital.
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0: Ya estamos de regreso a las 7:56 en esta primera emisión de Notinúcleo. Antes de avanzar con más información, recuerdo que estamos en vivo en redes sociales. Ahí nos encuentra en Facebook y YouTube como Notinúcleo. Hay más reportes con referente pues a los estragos que dejó esta fuerte lluvia en la capital. Hay falla de semáforos en lo que es el Libramiento Sur y la carretera Villaflores. Esto pues por falta de energía eléctrica. Ya elementos de vialidad se encuentran brindando apoyo para agilizar el flujo vehicular. Les repito, es el Libramiento Sur y la carretera a Villaflores. Hay falla de semáforos en esta hora de la mañana. Y para nuestra audiencia de Tonalá, como bien daba mención Eduardo Espinosa, hay un fuerte encharcamiento derivado de las lluvias en la salida rumbo a Arriaga, a la altura de la Estela de San Francisco de Asís. Ahí está este fuerte encharcamiento, por lo tanto se pide manejar con cuidado y evitar la zona para evitar pues percances en esta zona de Tonalá. Le repito, es la salida hacia Arriaga, a la altura de la Estela de San Francisco de Asís, un fuerte encharcamiento a esta hora de la mañana. Y también la lluvia llegó a los altos de Chiapas, y es que una intensa lluvia acompañada de granizo sorprendió a habitantes de San Cristóbal de las Casas, provocando encharcamientos, inundaciones parciales y afectaciones en distintas colonias y barrios de la ciudad. Comunidades de Zacualpa y Pozo Colorado se vieron cubiertas con campos de hielo y ocasionó daños en los cultivos y árboles frutales de los campesinos. Pese a la intensa granizada, personal de Protección Civil reportó que no habían tenido reportes de auxilio por parte de la población. Y ante estas lluvias, actualmente hay 6 incendios activos en la entidad. Ante ello, la Secretaría de Protección Civil mantiene desplegada una fuerza de tarea compuesta por personal de los 3 órdenes de gobierno realizando labores de control y liquidación. Los siniestros se reportan en el municipio de Jiquipilas, en los predios Las Toreras y La Unión, así como en los ejidos Periconal y Liberación. Mientras, en el municipio de Villacorso se registra un incendio en el predio Polígono, paraje Palmar del Venado. Finalmente, en Cintalapa hay un incendio en el predio Los Horcones, paraje El Canelar. Y vamos con más temas a esta hora de la mañana. El reciclaje es una de las recomendaciones de los expertos para reducir la contaminación y las inundaciones en esta temporada. Alejandro Orozco.
1: De acuerdo con especialistas, los residuos sólidos causan muchos problemas ambientales y sociales, como contaminación de agua, suelo e inundaciones, pero también emisiones de gases de efecto invernadero, contribuyendo al cambio climático. Por ello, usar las famosas 3R, reutilizar, reducir y reciclar, podría abonar significativamente a reducir este impacto, señaló Andrea Venegas, profesora e investigadora.
2: El proceso de reutilización de las 3R's podemos enseñarlo desde casa. De hecho, es muy útil que nosotros separemos al menos los residuos orgánicos, que son todos aquellos que pues provienen de alimentos, de restos de comida, de hojarasca, y que los separemos del resto de los residuos, ya que podemos hacer en nuestra casa también una composta, y esa composta que podemos generar con esa composta abono útil para nuestras plantas.
1: Asimismo, podemos separar las botellas de plástico y entregarlas directamente a quienes los recogen. Cabe mencionar que la generación de residuos sólidos y líquidos contribuyen alrededor de un 11% en las emisiones de gases de efecto invernadero. Y aunque todavía falta, los tuxtlecos cada vez contribuyen más a la causa.
2: Hemos ido avanzando en el proceso de conciencia. Todavía hace falta mucho trabajo por hacer, pero creo que cada vez más hay más información disponible, ¿no? Acerca de la importancia de la separación y reutilización de los residuos. Y bueno, esto es también una invitación a que sigamos contribuyendo a primero a separar residuos desde nuestra casa y aprovechar lo que nosotros podamos aprovechar, ¿no?
1: Está comprobado que reducir los residuos reduce también la emisión de estos gases contaminantes, por lo que las buenas prácticas se deben enseñar desde casa a los más pequeños. Para Notinúcleo, Alejandra Roscuardines.
0: Gracias, Ale. Con esta información vamos a la identificación oficial a las 8 de la mañana con un minuto.
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0: Ya estamos de regreso a las 8 de la mañana con un minuto. Gracias por sus videos que nos hacen llegar a través de las redes sociales. En un momento vamos a estarlos proyectando al final del noticiero de cómo se vivió esta fuerte tormenta en las primeras horas de este viernes aquí en Tuxtla Gutiérrez. Y fíjese que un dato alarmante: la reserva de la biosfera La Encrucijada, considerada uno de los sistemas de manglares más importantes del Pacífico mexicano, enfrenta afectaciones en alrededor de 3.000 hectáreas debido al ingreso de ganado, la expansión de la palma africana y la deforestación y fenómenos ambientales. Especialistas señalaron que cerca del 10% de la cobertura de manglar presenta algún grado del deterioro, lo que ha generado preocupación por el impacto en los ecosistemas y en la continuidad de los bosques de manglar dentro de esta área natural protegida. Las autoridades ambientales, en coordinación con la UNESCO y la CONAM, mantienen acciones de restauración y monitoreo en zonas prioritarias, principalmente en comunidades de Pijijiapan y Buenavista. Ambientalistas buscan recuperar el arroyo San Agustín, un pulmón verde en Tuxtla Gutiérrez. Daniela Grajales.
4: En medio de las altas temperaturas que azotan a la capital chiapaneca, un oasis urbano alza la voz. Ciudadanos y activistas se han unido para rescatar el arroyo San Agustín, un pulmón verde en Tuxtla Gutiérrez que hoy lucha por no desaparecer bajo el asfalto. A través de talleres naturalistas, los colectivos buscan demostrar la enorme biodiversidad que esconde este espacio y concientizar a la población. Carla Mancilla, integrante de la organización Suelo Vivo en Chiapas, nos explica en qué consiste en estas actividades de registro ecológico.
5: En este momento nos encontramos haciendo una actividad de ciencia ciudadana. Es un taller naturalista. Estamos organizadas en varios grupos. Hay personas que están registrando artrópodos, personas que están registrando vida acuática, plantas, aves, de manera que pongamos en relevancia la importancia ecológica de este espacio, ¿no? El arroyo San Agustín es un espacio vivo.
4: Es que basta con detenerse a mirar para descubrir la riqueza natural que resguarda este rincón tuxtleco, donde árboles centenarios y vegetación ribereña resisten al crecimiento de la ciudad.
5: A simple vista podemos ver desde capulines, obviamente sabinos, ¿no?, emblemáticos de la vegetación ribereña de nuestra ciudad. Tenemos mafafas, higuerillas, petunia mexicana.
4: El arroyo San Agustín no es solo un paisaje bonito, es una pieza clave para el agua de Tuxtla. Al formar parte de la cuenca, funciona como un filtro natural que recarga los mantos acuíferos gracias a sus suelos y raíces.
5: Nosotras vivimos en una cuenca y esta cuenca es como un cuenquito donde todo lo que cae de agua en la parte de arriba se absorbe a través de toda la vegetación, a través del suelo, de las raíces de los árboles, y llega a recargar los mantos acuíferos, y el arroyo San Agustín es uno de ellos.
4: Ante el riesgo de que este balneario natural pierda su cobertura vegetal por proyectos urbanos, la ciudadanía ha lanzado una petición para recolectar firmas, por lo que buscan impedir la destrucción del arroyo y obligar a las autoridades a tomar decisiones con criterios ambientales y participación social. En tiempos de calor extremo, queda claro que un espacio natural no es un terreno baldío disponible, sino un patrimonio que nos defiende del clima. Tuxtla no necesita menos sombra, necesita más árboles, más agua protegida y más espacios para respirar. Para Notinúcleo, Daniela Grajales.
0: Y con esta información vamos a una pausa, 8:05 en la capital.
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0: Estamos de regreso a las 8:08 en esta primera emisión de Notinúcleo. Y ayer, aparte de la lluvia, también estuvo cardíaco el partido de ida de la final de la Liga MX entre Cruz Azul y Pumas, un partido que dejó mucho que desear. Hans Gómez Cano, muy buenos días.
15: Así es, ¿qué tal, Alex? Buenos días. Y bueno, pues sí, la verdad, hubo mucha expectativa, poco fútbol, un equipo de Cruz Azul que intentó por todas las formas poderle hacer daño a Pumas, y el equipo del Pedregal bien parado atrás, no dejó que pasara absolutamente nada. Y bueno, la figura del encuentro, Keylor Navas, sin duda. Hoy Pumas, si podemos hablar de un 0-0, es gracias a este Cancerbero. Al final de 90 minutos, 0-0 en el estadio de la Ciudad de los Deportes, que volvió a ser casa del conjunto del Cruz Azul. Y bueno, en un medio de un mar de incertidumbre, sobre todo para los cementeros, que salen tal vez con esta sensación de frustración, porque tuvieron llegadas por ahí, un penal que fue polémico, se lo anulan al conjunto de Cruz Azul, y bueno, va remando contracorriente, por ahí tuvo llegadas. Keylor, decíamos, se hizo de la figura al detener varios tiros del conjunto de la máquina, y ahora todo se estará decidiendo el próximo domingo a las 7 de la noche en Ciudad Universitaria. 0-0, no pasó a más, pero creo que sí, el conjunto de la máquina, si pierde el campeonato, creo que van a estar enojados, porque en ese primer partido tuvieron para hacer fácil 2 o hasta 3 goles, no lo lograron, y bueno, pues ahora el conjunto de Pumas en casa tendrá que resolver esta serie. Ya no importa el tema de la tabla general, si quedan empatados 0-0, tiempo extra, y si en ese tiempo extra no anotan goles, tendremos los famosos penales.
0: Y aparte del partido Cruz Azul y Pumas, Hans, hoy hay partido también.
15: Sí, hoy hay diferentes partidos que se van a estar llevando a cabo, así que vamos a estar pues al pendiente de todo ello. Obviamente el tema de la selección mexicana está siendo muy puntual, están pues al pendiente de estos ya últimos duelos que se tienen de cara a lo que es el mundial, menos de 20 días, ya el 11 de junio, sí, el 11 de junio ya está arrancando el mundial, y bueno, la selección mexicana tendrá pues ya sus últimos, las últimas pruebas. Hoy Javier Aguirre tendrá que poner lo que tiene, probar ya lo último, y bueno, estar definiendo este 11 titular que va a arrancar contra Sudáfrica.
0: Perfecto, pues atentos el próximo domingo, hagan sus apuestas.
15: Domingo 7 de la noche, así que
0: Cruz Azul y Pumas
15: para armar su quiniela, así que bueno, pues usted apuéstele. 15 años tiene Pumas ser campeón, Cruz Azul tiene un poco menos, pero creo que el más presionado por el momento debe ser Pumas por la cantidad de años, ¿no?
0: Perfecto, Hans, pues vamos a estar atentos del partido del próximo domingo, gracias.
15: Perfecto, buenos días.
0: Vamos con más temas a esta hora de la mañana y pues vaya situación que se dio ayer en por parte de autoridades de materia de seguridad, y es que ejecutaron órdenes de aprehensión en contra de Blanca Janet N. como presunta responsable del delito de abuso de autoridad y de Guadalupe N. como presunta responsable del delito de extorsión agravada por hechos ocurridos en el municipio de Jiquipilas. Asimismo, en contra de Olivia N., presunta responsable del delito de abuso de autoridad por hechos ocurridos en el municipio de Ocosocuautla. Las detenidas fueron puestas a disposición del órgano jurisdiccional, quien definirá su situación jurídica del término constitucional. Lo anterior, luego de que fuera aprobada la declaratoria de procedencia y el desafuero de la presidenta municipal de Jiquipilas, así como de la directora de Obras Públicas Municipales y de 6 funcionarios más de Ocosocuautla. Vamos a temas culturales. 8:13, los días 22, 30 y 31 de mayo se llevará a cabo la muestra de arte Identidad, esto en la zona arqueológica de Palenque. Este y más noticias en la sección cultural con Daniel Torres.
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9: ¿Qué tal? Un gusto poder saludarlos. Vámonos con la información cultural. Este viernes 22 de mayo, la comunidad está invitada a la presentación del libro El Imaginario Limítrofe, obra de Manuel Grajales Clavel. La cita tendrá lugar en el Teatro Francisco I. Madero, ubicado en la intersección de la Segunda Oriente y Segunda Norte, comenzando la actividad a las 5 de la tarde. Esta presentación literaria se perfila como un espacio de acercamiento con el autor y una oportunidad para explorar la narrativa contenida en la obra. Durante los días 22, 30 y 31 de mayo se llevará a cabo la muestra de arte titulada Identidad en la zona arqueológica de Palenque. El evento tendrá lugar específicamente en el auditorio del Museo de Sitio de Palenque y en el CADVI Palenque, ofreciendo a los asistentes una propuesta artística diversa. Las actividades están programadas para desarrollarse en un horario de 9 de la mañana a 2 de la tarde. La exposición será de carácter libre, brindando al público general la oportunidad de apreciar las obras que integran esta muestra durante las fechas señaladas. También este 22 de mayo a las 5 de la tarde se llevará a cabo la presentación de la antología titulada Ecos de Voces en el Tiempo, un aliento que mueve el alma. La velada estará amenizada por una presentación artística del grupo de danzón Somos Diferentes, dirigido por la maestra Guadalupe Cabrera. La cita tendrá lugar en la sala temporal del Museo Regional de Chiapas, ubicado en la calzada de las personas ilustres sin número en Tuxtla Gutiérrez. Informó para Notinúcleo Daniel Torres.
0: Ocho con 15 minutos, maneje con precaución. Nuevamente existen, están los accidentes.

0: De Poniente a Oriente, aquí en la capital Tuxtla Gutiérrez. En más de la agenda estatal del olvido a la prosperidad, el gobernador Eduardo Ramírez impulsa acciones para transformar al municipio de Panteló. Carla Trujillo.
1: El gobernador Eduardo Ramírez Aguilar visitó el municipio de Panteló, considerado entre los 12 municipios de atención prioritaria en Chiapas, donde entregó apoyos sociales y productivos, además de obras de infraestructura educativa. En ese contexto destacó que uno de los principales objetivos del gobierno de la nueva era es que los pueblos históricamente olvidados transiten hacia la prosperidad.
2: Este gobierno está empezando a donde nadie los volvió a ver nunca. Y esa es la gran diferencia de un gobierno humanista que transforma, que así es la vida. Hay que empezar por donde nadie ha hecho algo. Siempre voy a estar al pendiente de Panteló, siempre. No me voy a cansar de visitarlos. Voy a regresar este mismo año con más acciones. Panteló está dentro del programa de los 12 municipios de atención prioritaria, es decir, del olvido a la prosperidad.
1: Durante su mensaje, el mandatario convocó a la población a sumarse al programa de alfabetización Chiapas Puede, al enfatizar que nunca es tarde para aprender a leer y escribir. De igual manera, exhortó a las y los habitantes a mantenerse en unidad para que la paz continúe prevaleciendo en este municipio. Como parte de esta gira de trabajo, el gobernador entregó plantas, insumos y equipamiento a productoras y productores cafetaleros mediante el programa Café con Humanismo, con una inversión de 3 millones de pesos. Inauguró aulas y espacios en el Colegio de Bachilleres de Chiapas, plantel 59, obras en las que se destinaron 5.2 millones de pesos. Distribuyó tenis escolares a 3.500 niñas y niños a través del programa A Paso Firme y otorgó una ambulancia para fortalecer el traslado de pacientes y mejorar la atención médica. Para Notinúcleo, Carla Trujillo.
0: Gracias, Carla. Con esta información vamos a una pausa, 8:17 en la capital.
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4: Las 8:20 en esta primera emisión de Notinúcleo. Seguimos con más información a esta hora de la mañana. Presentan el programa Vacaciones de Verano 2026 en Mapastepec. Vamos con Laura de la O.

0: En sesión ordinaria del Consejo Municipal de Protección Civil, autoridades municipales se presentaron el programa municipal Vacaciones de Verano 2026 en el municipio de Mapastepec con el objetivo de fortalecer las acciones preventivas y de atención durante la próxima temporada vacacional. Durante la reunión participaron representantes de distintas corporaciones de seguridad, salud, emergencia y dependencias municipales, quienes coordinarán esfuerzos para garantizar la seguridad y bienestar de la población local y de los visitantes. Entre los temas abordados destacaron los operativos de vigilancia en playas, carreteras y centros turísticos, así como la atención médica, auxilio vial y estrategias de prevención de accidentes ante el incremento de movilidad durante el periodo vacacional. Las autoridades municipales reiteraron el llamado a la ciudadanía a seguir las recomendaciones de Protección Civil y colaborar con las medidas preventivas para disfrutar unas vacaciones seguras y en orden. Para Notinúcleo, Laura de la O.
1: Gracias, Laura. Bajamos a la Perla del Soconusco. Intensifican campañas para la detección de VIH en bares, cantinas y restaurantes de Tapachula. Pamela Hernández.
2: La organización Brigada Callejera y autoridades de salud intensifican la aplicación de pruebas rápidas de VIH en los establecimientos de entretenimiento de Tapachula para concientizar a trabajadores y propietarios de bares y cantinas sobre la importancia de la prevención. El responsable de la organización Brigada Callejera de Apoyo a la Mujer, Elisa Martínez, en Tapachula, Cristian Gómez, dijo que se realiza una intensa campaña de salud dirigida al personal de la industria del entretenimiento y a la población en general a través de la aplicación de pruebas rápidas de VIH y VDRL que detecta la sífilis, por lo que las autoridades y activistas buscan frenar el avance de las infecciones de transmisión sexual.
3: Conjunto con el municipio, el área de salud municipal que nos está apoyando y con todo su personal que estamos aquí hoy. Ahorita llevamos un promedio de 80 o 90 negocios hechos en este mes de mayo. ¿Sí? Normalmente Brigada Callejera no cubre ni el 50% del total de la industria de entretenimiento. Ahorita con el apoyo del área de salud municipal esperemos avanzar, abarcar más negocios y siempre hacer la invitación a nuevos dueños de bares y cantinas a que se sumen a esta labor. En mayo ahorita llevamos un promedio de 400 pruebas realizadas. El día de hoy esperamos hacer como 250 pruebas porque el área de Plaza Cafeto tiene una gran cantidad de empleados, más o menos 200 empleados, si no es que más, porque se invitó a otros negocios que están a la redonda.
2: Cristian Gómez hizo un llamado enérgico a los dueños de bares y cantinas y restaurantes a sumarse a esta iniciativa, pues dijo es una labor en pro de la salud de todas las personas que trabajan en este sector. Mencionó que la organización espera romper sus propios récords de cobertura. Habitualmente, Brigada Callejera logra cubrir cerca del 50% de la industria del entretenimiento en Tapachula. Sin embargo, con el respaldo gubernamental, la meta es abarcar muchos más negocios. Tan solo lo que va en el mes de mayo, se han visitado entre 80 y 90 establecimientos, acumulando unas 400 pruebas realizadas con una proyección de sumar 250 detecciones más en una sola jornada debido a la alta afluencia de trabajadores en lugares como Plaza Cafeto y zonas aledañas. Asimismo, adelantó que ya planifican una agenda constante para llevar estas jornadas a plazas públicas como el Parque Central Miguel Hidalgo y el Parque Bicentenario, idealmente los días lunes o martes, para acercar la salud a la población abierta. Con estas acciones, en la ciudad de Tapachula se logra un avance en la cultura de la salud y la desestigmatización de la salud sexual, consolidando un frente común entre sociedad civil, sector empresarial y gobierno municipal para proteger una de las fuerzas laborales más activas de la región. Informó desde la región Soconusco para Notinúcleo, Pamela Hernández.
1: Gracias, Pamela. 8:24, invitan al Tapatón 2026. Busca apoyar tratamientos de niños con cáncer en Chiapas. Víctor Pérez.
4: Con la meta de ayudar a niñas y niños que luchan contra el cáncer, integrantes de los grupos Scouts G1, Neabalán Chiapas y Grupo Scout 4 anunciaron la realización del Tapatón 2026, una actividad solidaria que busca recolectar tapas de plástico para apoyar económicamente tratamientos médicos y al mismo tiempo fomentar el cuidado del medio ambiente.
5: Este proyecto se llama Tapatón. Aquí en Tuxtla Gutiérrez tenemos entre 380 y 400 niños que están actualmente recibiendo un tratamiento con contra el cáncer. Un solo tratamiento puede costar alrededor de 400,000 pesos. Ahí es donde entra nuestro esfuerzo con las tapitas.
4: Los organizadores señalaron que los tratamientos contra el cáncer suelen ser muy costosos para muchas familias, por lo que este tipo de campañas representan una oportunidad importante para generar apoyo mediante el reciclaje. Explicaron que por cada tonelada de tapas recolectadas se obtienen aproximadamente 3,500 pesos, mientras que para cubrir algunos tratamientos pueden llegar a necesitarse hasta 114 toneladas de plástico.
5: Para cubrir un solo tratamiento necesitamos juntar 114 toneladas. Es un reto enorme, pero vale totalmente la pena. Somos scouts, nuestro lema es siempre listos, y para nosotros eso significa estar siempre listos para apoyar a estos niños que nos necesitan.
4: Asimismo, destacaron que además de ayudar a pacientes infantiles, el evento también busca crear conciencia sobre la importancia del reciclaje y el cuidado ambiental.
6: Entregamos al hospital pediátrico para pagar medicinas para niños con cáncer, porque son tratamientos muy caros y sus papás no siempre pueden pagarlo.
4: La invitación fue abierta para toda la ciudadanía a participar este sábado en un horario de 4 a 6 de la tarde, llevando tapas de plástico que puede sumarse a esta causa. Para Notinúcleo, Víctor Pérez.
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1: Vamos a temas de carácter nacional. La Coordinación Nacional de Becas para el Bienestar inició la campaña nacional de entrega de tarjetas de la Beca de Apoyo para Uniformes y Útiles Rita Cetina para estudiantes de primaria. Desde esta semana y hasta julio se entregarán 5 millones de tarjetas a las familias que realizaron su solicitud en marzo pasado. Las madres y padres de familia podrán consultar la fecha que les corresponde mediante los carteles informativos colocados en las escuelas y a través de los canales oficiales de WhatsApp habilitados en cada entidad federativa, donde también se difundirá la programación correspondiente.
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1: El suicidio entre adolescentes y adultos jóvenes aumenta en las Américas. Victoria Fernández.
8: Suicidio entre adolescentes y adultos jóvenes en el continente americano ha aumentado en las últimas dos décadas. Tiene como la tercera causa de muerte entre quienes tienen 10 a 24 años, según un nuevo estudio publicado en la edición regional de The Lancet. En 2021, más de 18,000 adolescentes y adultos jóvenes murieron por suicidio en la región, aunque 3 de cada 4 defunciones por suicidio correspondieron a personas del sexo masculino. El incremento ha sido más rápido entre las mujeres. El aumento más pronunciado se observó en el grupo más joven, de 10 a 14 años, lo que plantea una preocupación urgente para la salud pública. El artículo subraya que varios factores pueden estar asociados con este aumento, incluidos problemas de salud mental, el consumo de sustancias, la exposición excesiva a entornos digitales y el ciberacoso. La evidencia también indica que muchos de estos factores son prevenibles o tratables, especialmente si se identifican de manera temprana. En respuesta, la Organización Panamericana de la Salud lanzó en 2025 una iniciativa que busca fortalecer los planes nacionales, ampliar el acceso a servicios de salud mental y reducir el estigma en torno a estos temas.
1: En temas de carácter local, fíjese que el rector Osvaldo Chacón Rojas participó como ponente en la 10ª Asamblea Regional de la Unión de Universidades de América Latina y el Caribe, que se desarrolla en la Benemérita Universidad Autónoma de Puebla. Chacón Rojas formó parte del panel Alcances y Desafíos de la Inteligencia Artificial para la Educación Superior. Se abordó el rol transformador de la inteligencia artificial en las universidades y los retos que se tienen en el futuro para una educación más inclusiva y de calidad en América Latina y el Caribe. El presidente municipal Ángel Torres encabezó el arranque de la obra de pavimentación integral de la Avenida Rubí de la colonia Jardines del Pedregal en Tuxtla Gutiérrez. El proyecto contempla más de 125 metros lineales de pavimentación que contará con servicios básicos, contribuyendo a la movilidad, la conectividad y a la imagen urbana de la zona. También al asistir a la inauguración del segundo piso del hospital denominado Centro de Orientación Familiar de Tapachula, el presidente municipal Yamil Melgar reconoció la confianza de empresarios e inversionistas que continúan apostando por Tapachula con proyectos que fortalecen la economía local. Finalmente le informo que la presidenta municipal de Cintalapa, Evaelia Guzmán Gutiérrez, agradeció a los jóvenes por el interés y su participación en el festival Raíces Jóvenes por la Conciencia Social. En otro momento, la alcaldesa realizó la entrega de apoyo social a una familia que resultó afectada en la comunidad del Porvenir, luego de registrarse un incendio donde se quemó la totalidad de su vivienda, quedando en estado de indefensión. Y antes de despedirnos, le dejamos esta cápsula del Mundial 2026 para conocer más detalles de esta justa de fútbol.
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10: 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El primero en ser transmitido a color en televisión a todo el mundo.
11: El primero donde se implementaron los cambios en el juego y las tarjetas amarilla y roja.
10: El primero en que salió el álbum de estampas y el primero en que el balón dejó de ser café y de gajos. Ya que Adidas realizó el modelo Telstar, blanco con dos hexágonos negros, que sigue siendo la representación más común de un balón de fútbol. El nombre de Telstar se inspiró en el primer satélite espacial. Soy Geo González y el balón rueda para todos.
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1: Con esta información nos pasamos a retirar de esta primera emisión de Notinúcleo en cadena estatal. Muchas gracias a usted por el favor de su sintonía a lo largo de estos 60 minutos con lo mejor de la información local, estatal, nacional e internacional. Domingo de Asís en los controles técnicos, Daniel Torres a cargo de las plataformas digitales, en la dirección de noticias, licenciado José Ovilla. Soy Alexander Pérez y mañana sábado usted tiene una cita a partir de las 7:30 de la mañana en la primera emisión, hoy a las 2:30 la segunda y a las 8 de la noche la tercera emisión de Notinúcleo. Con estos videos que estamos proyectando en redes sociales, así se vivió la intensa lluvia esta madrugada en distintos puntos de Chiapas. La capital, Tuxtla Gutiérrez, fue uno de ellos, pues que dejó afectaciones, bien lo decía el secretario de Protección Civil, 6 árboles caídos y el Sabinal registró el 30% de su capacidad en esta lluvia que se registró aquí en Tuxtla Gutiérrez. Con estos videos nos pasamos a retirar. Que tenga usted un excelente viernes.

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1: ¿Ya checaste tarjeta? Son las 8 con 43 minutos.
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2: 8 de la mañana ya con 44 minutos, ya quedaste informado del acontecer local, nacional, internacional con Notinúcleo en la primera emisión. Ahora nos vamos con buena música y también anteriormente escuchaste a la Sonora Santanera con ¿Quién será? ¿Quién será? Y ahora nos vamos con Marc Anthony en esta versión guapachosa para que le saque el brillo ese piso y para que se me despierten por si estaban durmiéndose. Ya son, hermanos, que no se les haga tarde. 8 de la mañana con 44 minutos. Marc Anthony. Vivir mi vida. Buenos días.

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9: ¿Ya checaste tarjeta? Son las 8:54.
10: La unidad 540.
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15: ¡Ay, no más! Ahí viene Oro Sólido. ¡Viva el merengue! 8:56. Ok. Hasta las 4 o hasta las 15, ¿a qué horas? Buenos días, ya es viernes, hermanos. Viernes ya 22 de mayo. 8:56 a través de La Grande 90.3 FM. ¿A poco no? DJ, mi contra salud.

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2: 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Son las 9 en punto.
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4: Chiapas continúa en nivel de alerta por la cantidad de incendios forestales registrados en distintas regiones del estado, situación que ha colocado a la entidad en color naranja dentro de monitoreos ambientales.
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0: Imagínense esas rolas, escuchándolas con un bocinón, un equipazo, una que te queda sordo cuando dices, las que destrozan mi vida, y otra cuando te pones a bailar y a romper la tarima. Y no es porque estemos pesados, no, sino porque la vas a brincar chido, buena onda. Y el que llegó brincando, corriendo, es el... Hoy también no llegaste en lancha hoy.
1: Pasé bien, pero a pesar de que cayó el porrazo de agua ayer, fíjate que aquí andamos al 100.
0: Sí. ¿No se inundó por allá? ¿Por aquel barrio?
1: Sí, allá sí es de inundarse.
0: Entonces es viernes, acabo.
1: Es viernes, la verdad. Llovió, pero no refrescó, es lo malo. Ni modos. Aguantes, serán 5 lluvias para que refresque. Mientras, nos va a estar dando en la tostada el calor. Pero bueno, eso no importa. Buenos días, banda. Bienvenidos. Excelente viernes. Por fin es viernes.
0: Viernes y la cuerpa la sabe.
1: La cuerpa la sabe, señoras y señores. A una semana que acabe mayo y a nada de empezar el mundial, señoras y señores. Sin nombre, es que la verdad... está terrorífico la situación.
0: De veras, una semana que acabe ya.
1: Ya, te digo que se va rapidísimo el mes y ya estamos casi a mitad de junio.
0: El mes de la madre, del estudiante.
1: Ahorita viene, creo que del día de los papás, ¿no?
0: Del papá. De la paz, cómo no. Ahí sí me voy a festejar.
1: Ahí te autofestejas tú solito.
0: Dale. Ahí por si me ven ahí en la calle es que estoy festejando. No es cierto, a través de la grande, mi Toñis. Saludamos a todos.
1: Bienvenidos, buenos días. Empiecen a comunicarse con nosotros. ¿Cómo andan? ¿Cómo están, bandita?
0: A ver, ¿qué número es?
1: 961-6105-0990.
0: Ahí están, pues una rola que nos hace halago los señores locutores. Te late que vayamos iniciando con este tema, mi Toñez.
1: ¿Sabes qué quiero escuchar, Mingo, ahorita para arrancar ahorita con todo?
0: Échale. ¿Con cuál?

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1: ¡Vámonos, oiga!
2: ¿Esta quieres o cuál?
3: Ah, sí, para que la banda se prenda, se ponga a bailar, inicie su viernes chido y coqueto con este calorcito. Pero los vamos a poner a bailar el día de hoy porque hoy arrancamos con todas las pilas y con toda la actitud.
2: Vamos a arrancar con algo que te guste. ¿Te gusta el chocolate, tío?
3: Me gusta el chocolate.
2: Sí, te gusta. ¿Qué más te gusta?
3: El chocolate.
2: ¿Cómo cuando hace frío, qué más tomas?
3: El chocolate.
2: ¿Y como cuando te quedas dormir, qué más
3: el
2: tomas?
3: El chocolate.
2: ¿Y como cuando te
3: el
2: estás
3: chocolate.
2: El cocholate. Cuando...
3: El cocholate.
2: ¿Por qué nos vamos, Mingo? Vámonos entonces con esta rola que dice nada más, nada más porque al Toño le gusta el.
3: ¡Cucú!
2: ¿Qué dices?
3: ¡Cucú!
2: ¡Chocolate!
4: ¡Chocolate!
2: Vámonos entonces con la Scoopia King, si sabes a chocolate. 9 de la mañana con 7 minutos, Toñis.
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2: ¿A poco no?

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6: Es hora de ponerse a trabajar. Son las 9 con 12 minutos.
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1: ¡Vámonos, Toñi!
2: ¡Vámonos! ¿Con qué nos vamos?
1: Con los castigados.
2: Los castigados. De Bronco. Los alumnos castigados.
1: Pero ahí andan viendo, ¿no?
2: Porque aquí andan de mirones. Pues sí, por mirones.
1: A todas las maestras, saluditos hermosas. ¡Vámonos!
2: ¡Vámonos!

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1: Es hora de ponerse a trabajar. Son las 9 con 51 minutos.
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1: Es hora de ponerse a trabajar. Son las 9 con 54 minutos.
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2: Hola, ¿qué tal? Buen día. Le informo que el gobernador Eduardo Ramírez visitó el municipio de Panteló, considerado entre los 12 municipios de atención prioritaria en Chiapas. Ahí entregó apoyos sociales y productivos, además de obras de infraestructura deportiva y educativa. Durante su mensaje, el mandatario convocó a la población a sumarse al programa de alfabetización Chiapas Puede, al enfatizar que nunca es tarde para aprender a leer y a escribir. En el marco de los acuerdos alcanzados tras la segunda convención financiera del Estado, la Secretaría de Finanzas reafirmó su compromiso con el desarrollo regional al acompañar a la Comisión Estatal de Agua y Saneamiento a 13 ayuntamientos en la firma del convenio de colaboración en materia de obra hidráulica. Con esa alianza, el gobierno de Chiapas asegura la asignación de un financiamiento directo, ordenado y transparente, destinado exclusivamente a la ejecución de infraestructura que optimice y garantice mejores servicios de agua potable. El secretario de Estados Unidos, Marco Rubio, afirmó que las posibilidades de alcanzar un acuerdo negociado y pacífico con Cuba no son altas debido a la postura actual del gobierno cubano. El funcionario señaló que la administración del presidente Donald Trump mantiene abierta la vía diplomática, aunque consideró que las autoridades de la isla no muestran disposición para impulsar cambios políticos. Rubio también rechazó que Estados Unidos esté preparando una intervención para reconstruir Cuba. Hasta acá el corte informativo. En la producción, Stephanie Sánchez, le informó Hans Federico Gómez Cano.
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0: Gracias a toda la banda que está con nosotros el día de hoy. Por fin es viernes, señoras y señores. No anden peleando que si no refrescó y todo. Dejen pues, así es nuestro clima bonito. Nada más que yo sí he espantado los rayos. Digo, mira, en mi cabeza me iba a caer el gran rayal. Digo, yo a ver, aquí era la lámina, sale volando por ahí una de las casas y todo. Pero bueno, yo creo que vamos a empezar a refrescarnos a partir como de la cuarta, quinta lluvia fuerte que haya en el estado. Pero mientras, pues lo bonito es que ya se va a empezar a ver verde nuestros cerros, se va a empezar a ver bonito nuestro estado, la verdad. Pero no estemos peleando que porque, ay, nada más calorito. Vamos a estar así toda esta semana que viene hasta el cierre del mes. Estefo, ¿cómo andas?
1: ¡Ay, qué rico el clima, eh! Imagínate como para andar ahí bien relajado y sobre todo después de esas inclemencias del tiempo. ¿No te pasó a ti en tu colonia que por esos calores habían apagones?
0: No, pues te estás burlando de mi colonia, ¿qué pez?
1: No, entonces, es que mi colonia sí pasó.
0: En mi colonia tenemos yates, tenemos motos acuáticas, tenemos lanchas, tenemos todo en mi colonia, ¿sí? Tenemos plantas de luz ahí, así que no te burles de mi colonia.
1: No, es que sí me pasó a mí.
0: Es la peor, mi colonia es la peor, la que más se inunda, es bueno, la más peligrosa.
1: Bueno, pero ya es como algo bien sabido, ¿no? Que hay que tomar precauciones cuando llueve.
0: La verdad que sí, tomen sus precauciones. La verdad, si ven que está lloviendo fuerte y todo, pues párenle en su carro, párense ahí tantito y todo para que no ocasione alguna tragedia, un accidente. La verdad es que las lluvias son muy intensas y aparte pues van con rayos, ramas, piedras y todo. Entonces, ¿para qué te vas a arriesgar, la verdad?
1: No sé, necio, de que, yo paso, mi trojita pasa.
0: Porque es 4x4, que porque aquí, allá y todo. No, señores, la verdad, no desafíen la naturaleza.
1: Los amigos colectiveros también, de que pasa, mi R pasa.
0: No desafíes a la naturaleza, la neta. Por favor, es un consejo que te doy. Viene lluvias más fuertes.
1: Bien dice el viejo adagio. No hay que llegar primero, sino hay que saber llegar. Y bueno, ¿por qué no hacer lo correspondiente, ¿no?
0: Eso sí, la neta que sí. Pero bueno, buenos días a toda la banda. Bienvenidos a nuestra segunda hora, cuando son las 10 de la mañana con 8 minutos. Buenos días, excelente viernesito. Espero que se la vayan a pasar chido, bonito, coqueto. Y bueno, si hay cumpleañeros o cumpleañeras, háganoslo saber.
1: Exactamente, así que comunícate con nosotros a través del 961-61-50-990. Vámonos con música. Ay, Toño, y es que con esta lluvia palómonos.
0: Canción romántica.
1: Palómonos.
0: Quiero que tengas bien.
1: Si yo les contara aquí que tenemos un clima, el clima está a 21 grados, está bastante fresco. Pero aquí Toño está con su abanico de colores. No, hombre, eso ya es la menopausia. Bueno, andropausia.
0: Y lo creo, fíjate, lo creo, porque pues, imagínate, ya voy a cumplir.
1: Pasar de niña a mujer no es nada fácil.
0: 40 y 20. Es muy difícil dejar los 20, ¿verdad? Para los 40. ¡Deja de estarme aquí diciendo cosas!
1: No me grites, no me grites.
0: No me grites. No me quemes aquí, por favor.
1: Ok. Vámonos con música. Esto se llama Te metiste en mi cama. Ya son las 10:09.
0: ¿Quién la canta? Esa es la de Te metiste en mi cama.
1: Ajá,
0: te
1: exacto.
0: Metiste en mi cama.
1: Te metiste donde pudiste.
0: Donde pudiste. ¿Cómo se llama
1: Te metiste en mi cama, ese palomo.
0: Palomo. Sí, está padre esa canción.

¡Vámonos con Marco Antonio Solís! El hombre que los dejó plantado en marzo a todos con esta rolololona que es La Venia Bendita. ¡Qué canción ya para el viernes, Diosito Santo, Cristo parado! ¡Ya! ¡Chale! Aquí en el 90.3 La Grande. ¡Ah!

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4: Vámonos con música 016, saludamos por acá a nuestros buenos amigos que nos escuchan en Chiapa de Corzo, en la colonia Ignacio Allende. Nos dicen, Steffi, Toño, buenos días, una canción llegadora de Churiria. Ay, vámonos con esto.
5: Esa canción, fíjate, hubiera quedado padre la letra, así que le hubiera dicho, Ángel Aguilar, tu canción, sin llorar, Ángel Aguilar, ya somos adultos. Y cualquier insulto, a la vez, bien insultada la pobre mujer. Ay, la, no. La gente se roba en las redes sociales.
4: Sí.
5: Parece que descansó ahorita tantito,
4: Bueno.
5: Parece que está descansando la angelita.
4: Pues hay mucho triunfo de parte del caso y todo ello, entonces creo que eso ha mermado mucho esa cuestión de la funa, ¿no?
5: Sí, le han dicho, estate quieta, hijita, un ratito.
4: Es que sí lo necesita, que se vaya un rato de vacaciones, angelita.
5: Sí, ajá, deja de estar ahí echando pleito.
4: Sí, ya, finish esa situación.
5: Mi Yuridia preciosa, soldado, estadio GNP, sacará otras dos fechas la mujer. Ya no sé qué vamos a hacer. Qué talento de esa mujer zona, preciosas.
4: Talentazo bonita. Y que ese es pueblo, pues.
5: Mi respeto, la verdad. O sea, le costó mucho a Yuridia desenvolverse en el escenario. De voz no vamos a hablar porque la verdad es que su voz está muy preciosa y ella, lo que le pongas, guapango, marimba, lo que le pongas, lo canta la mujer. Pero le costó mucho desenvolverse en el escenario, bailar, tener química con la gente. Ya lo logró, lo está haciendo. Ahora con los medios le cuesta tantito, pero ya lo está haciendo. La verdad, una mujer admirable, Yuridia, la verdad, mis respetos. Cuando se quiere, se puede. Y eso es motivo de que ella pasó muchas batallas desde la pérdida de su hermano. Y vean cuál es el resultado, el éxito que tiene ahorita.
4: Y sobre todo que lo está disfrutando, ¿eh? Está que no solamente es el hecho de presentarse. Ah, exactamente. Phoenix, que ya está parte totalmente de su elenco. Y del pequeño Vinicio.
5: Ajá.
4: Y del pequeño...
5: Tiene tres, ¿no?
4: O sea, tiene dos más, dos chiquitigos.
5: Pero qué bonito, la verdad, que lo disfruta con su familia.
4: Que lo disfrute con su familia y sobre todo que es ella misma. Que ya me valió más, total, sí, en lo que verdad. Digan lo demás, soy yo y punto.
5: Eso es todo. Vámonos con Yuridia, aquí en el 90.3 La Grande.
4: ¿A poco no? Vámonos.

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Cierto, son las 10 de la mañana con 37 minutos. Escuchamos a los Cardenales de Nuevo León con Necesito Decírtelo. Vámonos ahora con algo. Chan, chan, chan, chan, ¿de quién? Algo. Ay, ¿estamos? De los primos de Durango y el trono de México. Es que tú y yo somos almas gemelas. Son las 10 con 37.

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2: La reserva de la biosfera La Encrucijada, considerada uno de los sistemas de manglares más importantes del Pacífico mexicano, enfrenta afectaciones en alrededor de 3.000 hectáreas debido al ingreso de ganado, la expansión de la palma africana, la deforestación y fenómenos ambientales. De acuerdo con especialistas, cerca del 10% de la cobertura de manglar presenta algún grado de deterioro, lo que ha generado preocupación por el impacto en los ecosistemas y en la continuidad de los bosques de manglar dentro de esta área natural protegida. Autoridades ambientales, en coordinación con la UNESCO y la CONAM, mantienen acciones de restauración y monitoreo en zonas prioritarias, principalmente en comunidades de Pijijiapan y Buenavista. El proyecto busca recuperar el flujo hidrológico natural de los humedales para favorecer la regeneración del manglar, además de implementar medidas para evitar el avance del ganado y contener la propagación de la palma africana, cuyas semillas se dispersan fácilmente a través del agua y representan una amenaza para la vegetación nativa. Hasta el siguiente comentario.
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4: Hola, Steph hermosa, buenos días. Porfa, la canción, si se puede ir, El Privilegio de la Duda. Aquí te andamos escuchando por San José. Te mando un muá, muá, muá. Saludos, soy Miguel Ángel. Porfa, mándame un chucumuá.

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1: Ay, ay, ay, esta canción para nuestro buen amigo Chema que nos está escuchando. Y con esta canción, mira, vamos a rematar, Chema. Échale, échale, Chema.

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14: Ay, ay, ay, con ese rol nos vamos a despedir para empezar ya el viernesito social. Así estoy yo como racatataca. 10:57 a.m. Yo me paso la retirada, me cambio de aparador, señores y señores, pero se quedan con Steffi aquí en el 90.3 La Grande. ¿A poco no? Así que nos escuchamos mañana porque habrá sorpresas mañanukis, ¿va? Así que me despido, mi nombre es Soyo Martínez. Adiós.

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2: Hola, ¿qué tal? Buen día. Le informo que miles de ciudadanos cubanos se congregaron frente a la Embajada de Estados Unidos en La Habana, esto para expresar su rechazo a la reciente decisión del gobierno estadounidense de imputar al ex líder Raúl Castro por el derribo de dos aviones civiles ocurridos hace 3 décadas. La concentración se convirtió en una demostración masiva de respaldo al histórico dirigente revolucionario y un mensaje político hacia Washington. Europa registró un aumento histórico en casos de infecciones de transmisión sexual, principalmente gonorrea y sífilis. Eso de acuerdo con datos difundidos por el Centro Europeo para la Prevención y el Control de Enfermedades. El organismo informó que durante 2023 se reportaron más de 100.000 casos de gonorrea y cerca de 42.000 sífilis, cifra que representa los niveles más altos desde que comenzaron los registros regionales. México y la Unión Europea acordaron fortalecer la cooperación bilateral en materia de seguridad y combate al crimen organizado como parte de la actualización de su acuerdo global y comercial.

0: El nuevo entendimiento contempla mayor intercambio de información, coordinación institucional y acciones conjuntas para enfrentar delitos como narcotráfico, lavado de dinero y tráfico de personas. El acuerdo también busca ampliar la colaboración en áreas estratégicas como seguridad energética, innovación tecnológica y protección de cadenas de suministro. Hasta acá el corte informativo. En la producción, Stephanie Sánchez, le informó Hans Federico Gómez Cano.
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0: 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Son las 11 de la mañana con 6 minutos. Buenos días, ¿cómo estamos en este viernes? Viernes 22 de mayo. Ay, nanita, qué rápido. Prácticamente vamos a tener cuenta regresiva de este mes de mayo, mes pachanguero, mes de las mamás, de los maestros, de los estudiantes. Bueno, mes en el cual estamos esperando el mundial. Así que muy pendiente con nuestra programación, muy pendiente con nuestras redes sociales porque vamos a tener muchísimas sorpresas. Y a usted, que en sintonía con nosotros, gracias por acompañarnos otra vez en La Grande, ¿eh? ¿A poco no? Upas, así, así, así, así. Son las 12 con 7 minutos. Usted dígame qué canción quiere escuchar y con muchísimo gusto vamos a complacerle a través de La Grande. Recuerda el teléfono en cabina 961-6150-990. Nuestro mensajero para que nos envíes tu petición musical. Por acá nos dicen, ¿qué nos dice la banda? Pues para ti, unas flores. Ay, me mandan unos rosones, qué bárbaro. Gracias, terminación 413, ¿eh? Qué bonito, qué bonito. Siempre creo que ha sido un buen detalle el mandar o enviar flores. Así que cuando usted tenga la oportunidad de hacerlo, pues no lo piense dos veces, hágalo. De verdad no sabe cómo a una chica puede hacerle embozar una sonrisa. ¡Uy! Unas flores. De las que usted quiera. Ya son las 11 con 7 minutos también por acá. Nos dicen, ¡una! Dicen, acá hay un loco de la ruta 1 manejando como animal. Ay, no. Mis amigos de diferentes transportes, tanto de plataformas, taxis, hay que, yo sé que incluso hasta cuestiones de ruta hay que llegar a tiempo, hay que sumar tiempos, pero también recuerden que llevan pasajeros y nos mandan unas fotos. Ay, amigo de la 1, qué bárbaro, qué bárbaro. ¿Por qué pues? Qué bárbaro. Dice, tiene una pluma colgando en el espejo, es como a grandecitos, venía diciendo a otro que le estorbaban las motos. Ay, no, hombre, ¿cómo está eso? Tache para el buen amigo de la 1, ¿eh? Yo he defendido siempre a mis amigos colectiveros, a mis amigos de las diferentes rutas, que ellos son bien cumplidos, que aparte de guapos, que sociables, que pacientosos, son la pura buena vibra, ¿eh? Enhorabuena, esperemos que nada más sea un caso aislado. También por acá me dicen, Estefi, buen día, ¿puedes poner la del perro? El perro y gato y yo, el perro y gato y yo. Con mucho gusto, mi corazón. En un momento más vamos a escuchar quién es en la línea. La grande, hola. Buenos días. ¿Con quién tengo el gusto? ¿Con quién tengo el gusto?
1: Perdón.
0: ¿Con quién hablo?
1: El señor Rafael Guízar.
0: Dígame, don Rafael Guízar, ¿en qué le puedo ayudar?
1: Con una melodía que pueda ser tan amable.
0: ¿Qué canción quiere escuchar el día de hoy?
1: Con José María Napoleón, 30 años.
0: ¡Ay, qué maravillosa canción! ¿Alguna dedicación en especial?
1: Para usted, señorita, con todo respeto.
0: ¡Ay, muchísimas gracias! Esa canción es maravillosa. Cómo me encanta escucharla.
1: Bueno, pues ahí está. Póngamela, por favor, y la escucha usted.
0: Gracias, mi corazón. Hoy te lo vamos a poner, ¿vale?
1: Ándale, señorita. Muy amable. Que tenga un bonito día.
0: Gracias, mi corazón. También usted, que pase excelente día.
1: Gracias, corazón. Adiós, mi
0: corazón. Adiós. Ya son las 11 de la mañana con 10 minutos. Qué bonita canción, ¿eh? Ah, ah. Oigan, vámonos con más. Hoy te voy a buscar al perro y el gato y yo. De los Askis. Con los Guardianes del Amor. Ahorita los vamos a buscar. Mientras tanto, vámonos con petición musical. Recuerda, 961-6150-990. Y a mis amigos de diferentes rutas, no me hagan quedar mal. Yo siempre los presumo de que son cumplidos. Obviamente, yo sé que pues hay que ganar el pasaje, pero con tranquilidad, recuerde usted que lleva pasajes y vidas a bordo. Oigan, son las 11 con 10 minutos. Vámonos con esta rola. ¿Ya estamos listos? Ya. Es algo de Beto Zapata y José María Napoleón. Eso se llaman 30 años. Es una interpretación excelsa y es una maravillosa canción. Y la escuchas a través de La Grande, son las 11 con 11. 11 con 11, a través de 93.

¡Ay, qué maravillosa canción! 30 años, que por cierto fue una composición de 1978, y bueno, actualmente se hizo esta colaboración con Beto Zapata. ¡Ay, qué bonita canción! De verdad, muchísimas gracias. Mientras tanto, vámonos con más, vámonos directamente con algo de los Askis y los Guardianes del Amor. ¿Cómo se llama? ¿Cómo se llama? Se llama El Perro, El Gato y Yo. Ya son las 11:16 a través de La Grande.

0: Son las 11 de la mañana con 19 minutos. Ay, qué rolototota nos regalan en esta mañana los Huskies con lo que es, pues, los Guardianes del Amor. Ay, dos pies izquierdos tenemos, pero con esta canción quedaron más izquierdos, ¿verdad? Pero estamos al 100. Ya son las 11 de la mañana con 19 minutos. Ya sabes, reportarse con nosotros es muy fácil a través del 961-61-50-990. ¡Saludos, amigo Rodolfo, que nos escucha ahí en Estados Unidos! ¿Cómo estás? ¿Cómo amaneciste el día de hoy, Seguimos con más a través de La Grande. Me voy a un corte muy rápido y regresamos de inmediato.
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0: Vámonos con esa canción saludando al buen maestro. Al profe Carlitos, que en sintonía con nosotros. Gracias. Hasta la ranchería Rodeo Coyola y en Jiquipilas. Gracias. Un chucumá grandote para usted y para mis niños, ¿eh? Ya son las 11:21. Brindis. Te esperaré.

escuchamos a Julión Álvarez. Gracias por estar en sintonía con nosotros. Por acá nos dicen que nos están escuchando desde La Juárez. Gracias, mi corazón hermoso. Muchísimas gracias. Saludos a la ranchería Rodeo Cuyo de Jiquipilas, Chiapas. El profe Carlitos, un abrazo fuerte. También algo desde La Juárez. Gracias, gracias, mi corazoncito precioso. Y nos vamos ahora con una canción para que mueva usted el bote, la cintura, a donde debería haber cintura. También, también. Vámonos con esta canción de mi banda, el mexicano. Se llama Feliz, Feliz. Feliz fin de semana, viernes 22 de mayo, a través de La Grande.

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5: La identificación y localización de cerca de 2.000 menores en Quintana Roo que aseguran ser originarios de Chiapas, pero que no cuentan con actas de nacimiento ni documentos oficiales que acrediten su identidad, encendió las alertas durante la instalación de la Mesa de Seguridad y Justicia para Mujeres, Niñas, Niños y Adolescentes en la entidad. Recientemente fueron localizados en Tabasco alrededor de 20 adolescentes chiapanecos en circunstancias similares, lo que reforzó la necesidad de establecer mecanismos de coordinación interestatal para seguimiento y protección de menores. De acuerdo con datos presentados durante el encuentro efectuado recientemente, en lo que va de 2026, se han contabilizado alrededor de 460 denuncias relacionadas con menores desaparecidos, situación que generó inquietud entre las instituciones de protección y organismos de derechos humanos. También existe preocupación por casos de menores chiapanecos localizados en otros estados sin documentos de identidad, además de riesgos asociados al reclutamiento forzado, violencia familiar y trabajo infantil. Ante esta situación, organizaciones civiles urgen a fortalecer la coordinación entre fiscalías y corporaciones de seguridad para garantizar protección y acceso a la justicia. Hasta el siguiente comentario.
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Son las 11 con 40 minutos. Escuchamos a Bronco con el Si te vuelves a enamorar, corazón. No, ya no se enamoren, ya no se enamoren. Ya son las 11 con 41 minutos. Vámonos con más música. Porque saludan a los amigos que andan en sintonía con nosotros. Hasta Vista Hermosa, gracias. Voy a mandar un saludo también a mi comadrita y a mi compadrito que andan en sintonía con nosotros allá, Alejandrina y Rayito, que andan pendientes también de la programación. Y a usted que nos da la oportunidad de entrar hasta lo más íntimo de su hogar. Vámonos con música. Escuchamos algo de Bronco. Por acá me piden también algo de Ángeles de Fuego, Palomita de Oro en un momento más. Y el siguiente tema puede ser el suyo. ¿Con qué canción vamos a cerrar esta hora? Usted lo decide. Ya son las 11:40. Uno. Ellos son los invasores de Nuevo León. Aguanta, corazón, aguanta. Son las 11:41. Seguimos con más a través de La Grande.

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Son las 11:57 minutos. Yo me despido, que tengan un extraordinario viernes, fin de semana. Gracias a todos aquellos amigos que se comunicaron con nosotros, ¿eh? Gracias. Saludos a usted que nos permite entrar hasta lo más íntimo de su hogar y nos da la oportunidad de ser parte de su día a día. Nos dejo con algo de Laureano Brizuela, en punto de las 12 en nuestra ciudad y en punto de las 13 horas, Núcleo Sports. Stop.

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10: Hola, ¿qué tal? Buenas tardes, muy buenas tardes, señoras y señores. Me da muchísimo gusto saludarlos en esta tarde, en este día correspondiente al viernes 22 de mayo. Viernes 22 de mayo. Parece mentira, pero el tiempo continúa su marcha. Inexorablemente ya estamos a punto de concluir este mes de mayo. Gracias por acompañarnos y gracias por la confianza depositada en este programa. Estamos a partir de este momento listos para servirles, atentos para servirles, para cualquier llamada telefónica, para cualquier mensaje de WhatsApp, aquí estamos listos para servirles. Así que vamos a iniciar con mucho gusto, no sin antes recordarles nuestras líneas telefónicas 961-346-1561 y 961-6150-990. Mi compañera Steffi está en los controles técnicos y muy pendiente de sus llamadas telefónicas. Steffi, buenas tardes. Como siempre.
11: Buenas tardes, mejoría, estamos aquí.
10: Estamos listos y le quiero decir que ya me envió el Sistema Municipal de Agua Potable y Alcantarillado de Tuxtla Gutiérrez. Ya me mandaron la relación de las colonias que van a tener el servicio de agua potable. Vamos a aprovechar el tiempo. Recuerden que en los primeros 30 minutos tocaremos todos los temas que usted guste abordar aquí en el programa. Estamos nosotros para servirles y para canalizarlo a donde corresponde. Cualquier problema que usted considere pertinente aquí, tocarlo, abordarlo en el programa, aquí estamos a sus órdenes. Voy a ir rápidamente con el mensaje, dice acá, nos están mandando fuga de agua potable en la tercera norte oriente frente al número de casa 1423, entre 13 oriente y 14 oriente, reporta nuestro amigo José Luis Castellanos. José Luis Castellanos está reportando, repito, este problema que hay, fuga de agua potable. Aquí ahorita vamos a mandar los videos que amablemente nos están acompañando, es decir, están anexándolo, por supuesto, para que se lo podamos enviar a los amigos de SMAPA. Con mucho gusto, aquí se lo estoy enviando a los señores de SMAPA para que por favor nos respondan a la brevedad posible. Licenciado, buenas, disculpe, no sé si en este bloque del programa se puede pedir ayuda para la donación de sangre. Claro, en cuanto a la donación de sangre, no tiene un horario porque es algo imprescindible, es algo realmente que tenemos que actuar de inmediato porque es vital. Y ahorita voy a dar lectura. Dice: donación de sangre para la señora. Están pidiendo donadores de sangre. Ahorita voy a recabar la información, pero lo voy a dejar anotado, para la señora María Isabel Ramírez Peregrino, que está internada en el Hospital Militar. La sangre que se necesita ORH positivo. Es lo que se está requiriendo. Es para la señora, repito, para la señora, lo anoto con mucho gusto, la señora María Isabel, doña María Isabel Pérez. María Isabel Pérez, a ver, permítame, María Isabel Ramírez, perdón. María Isabel Ramírez, Ramírez Peregrino. Es el nombre de la persona que está requiriendo el tipo de sangre. El tipo de sangre que está requiriendo, repito, es ORH positivo. Peregrino. Y a donde se deben de poner en contacto las personas interesadas en donar sangre es, le voy a dar un número de teléfono, hablar al celular, aquí está, 961-135-0742. Es con Dulce González. Y también me dejan otro número. Don José Manuel Velázquez es la persona que está mandando el mensaje y están solicitando donadores de sangre para la señora María Isabel Ramírez Peregrino, que está internada en el Hospital Militar. La sangre que se necesita es ORH positivo. Comunicarse con Dulce González al teléfono 961-135-0742. Este es un servicio social de nuestra ciudad que hacemos con muchísimo gusto. Buenas tardes, licenciado. ¿Cuándo van a dar agua? En la colonia Tuxtla Chico, número de cuenta 82197-0. Con mucho gusto lo reenviamos a los señores de SVAPA para que por favor también los amigos de SVAPA sean tan amables de respondernos antes de que termine el programa. Aquí lo estamos enviando. Gracias. Otro mensaje más. Licenciado Figueroa, le reporto una fuga de agua potable ubicado en la Quinta Norte Oriente, calzada al Sumidero, frente a una pizzería. Reporta José Luis Castellanos. Cómo no, con mucho gusto. Aquí me deja su número de teléfono y este mensaje también lo mandamos rápidamente al Sistema Municipal de Agua Potable y Alcantarillado. Esos son los mensajes que hasta el momento hemos recibido. Y si me lo permite, le vamos a dar a conocer, porque recuerden que el programa se transmite de lunes a viernes, así que tenemos que aprovechar el tiempo, porque de lo contrario estaremos, si Dios nos lo permite, estaremos regresando al programa el día lunes, como siempre, a partir de las 12 del día. Bueno, pues voy a ir rápidamente con la relación de las colonias que van a tener el servicio de agua potable, no sin antes invitarlos para que manden sus mensajes de texto, cualquier situación que consideren pertinente compartirlo, si tienen imágenes, en fin, pueden mandarlo al 961-6150990, es el WhatsApp del programa. Voy a empezar con el sistema sur, con el brazo sur antiguo. Colonia Paseo del Bosque, fraccionamiento Loma Bonita, fraccionamiento Guadalupe, fraccionamiento Sabines, colonia El Salvador, colonia Arroyo Grande. También le corresponde el día de hoy al brazo sur, línea de 20 pulgadas, barrio San Francisco, zona oriente, parte alta, colonia Lomas del Venado, colonia Benito Juárez, colonia Las Lomas, colonia Maldonado, barrio El Aguacate y colonia Revolución. Brazo sur nuevo, fraccionamiento Real del Bosque, sistema sur oriente, tanque Lomas del Oriente, colonia 6 de junio. También le corresponde a la colonia San Juan, colonia Los Ranchos, colonia Los Ranchos, colonia 15 de septiembre, callejón Impexa, colonia Juan Bautista, colonia La Visión, Central de Abastos, Tres Guerras, Hospital Iste Oriente, Parque Agroindustrial y Parque Chiapasiónate. Línea de 12 pulgadas, colonia El Retiro, condominio Las Palmas, colonia La Salle, fraccionamiento La Salle, primera, segunda y tercera sección. Complejo comercial, fraccionamiento Ampliación Las Palmas Electricistas, fraccionamiento Montserrat, fraccionamiento residencial La Salle y Hospital Vida Mejor. A la línea de 18 pulgadas le corresponde a la colonia 15 de mayo, colonia El Roble, barrio San Francisco, aquí es por bombeo. Línea de 20 pulgadas, colonia Bienestar Social, colonia Obrera, Barrio Santa Cecilia, zona de la 11 Sur, Barrio San Roque, zona del Panteón, Barrio San Francisco, aquí es por bombeo, Francisco y Madero, entre paréntesis, de Boulevard Manuel Velasco Suárez a Libramiento Sur, entre Primera Norte a la Tercera Sur, Fraccionamiento California, Fraccionamiento Santa Rosalía, Fraccionamiento San Juan Sabinito, Colonia Caminera, entre paréntesis, calle Julián Grajales y Castillo Tielmans, Colonia Copoya, entre paréntesis, zona del Panteón, Barrio Santa Cruz y zona de la preparatoria. Vamos ahora con el brazo norte bajo, Colonia Castillo Tielmans, Fraccionamiento Villas Ensueño, Privada Orquídeas, Colonia Paso Limón, Estadio Víctor Manuel Reina, Plaza Paso Limón, Casa Telmex, CETI 138, Cobach 33, Albergue La Esperanza, Hospital Pediátrico, Torre Chiapas, Poliforum y El CRIT. Vamos con el tanque de rebombeo norte, Colonia Infonavit Grijalva, Fraccionamiento El Valle, Fraccionamiento Lomas del Valle, Fraccionamiento Villa San Marcos, Fraccionamiento Bosques del Parque, Fraccionamiento Montebello, Colonia Las Delicias, Colonia Brasilia, Barrio La Pimienta y Fraccionamiento Parque Madero Parte Alta. Tanque El Bosque, Colonia Jardines del Pedregal, Primera Sección, Brazo Norte Antiguo, Colonia La Victoria, Colonia Renovación, Fraccionamiento 21 de Septiembre, Fraccionamiento Villa María, Colonia Agripino Gutiérrez, Colonia Capulines 1 y 2, Colonia Candox, Colonia 12 de Noviembre, Colonia Albania Alta, Zona Poniente, Colonia Tuxtla Nuevo, Fraccionamiento Nuevo Mirador, Colonia Nueva Peripac, Colonia La Llave, Barrio Niño de Atocha Parte Alta, Fraccionamiento Miramar, Barrio La Pimienta Media, Fraccionamiento Asturias, Mercado del Norte, Barrio Jujuy, Barrio El Maguellito y Barrio Colón, Brazo Norte Nuevo, Fraccionamiento La Colina, Quinta Norte entre 15 Poniente y Plaza Las Américas, Acera Norte, Plaza Las Américas, Fraccionamiento La Antigua, Brazo Norte Nuevo le corresponde a la Colonia San José Terán, Sector Número 1, Norte Poniente Alto, Tanque Sar, Fraccionamiento Chapultepec, Primera, Segunda y Tercera Sección, Fraccionamiento Buenavista, Fraccionamiento Balibú, Colonia Los Laguitos Municipal, Fraccionamiento Continental, Quinta Real, Privanza, Villa Siscao, Punto Norte, Altitud Norte, Prado de la Montaña y Monterreal. Tan querido de Águilas, derivación de 12 pulgadas, Colonia Patria Nueva, zona de la Clínica, Colonia 27 de Febrero y Colonia Carlos Salinas de Gortari. También nos vamos con el fraccionamiento Vida Mejor, Colonia Satélite, Colonia Otilio Montaño, Colonia Loma Larga, Parte Alta, Colonia Las Brisas, Colonia La Ceiba, Tanque Kilómetro 4, Fraccionamiento San Fernando, Colonia Jardines del Pedregal, segunda y tercera sección. Captación Chacona, le corresponde a Cañahueca, Callejón Zapatá, Callejón Juchi, Fraccionamiento Los Cafetales, Fraccionamiento Joyo Mayú, Fraccionamiento Los Sabinos, Fraccionamiento Las Brisas, Infonavit Laborante, Rinconada del Sol, Colonia Abuelo Brindis, Colonia Santa Elena, Colonia Jamaipac, de la 15 Poniente a la 24 Poniente, entre Periférico Sur y Boulevard, Fraccionamiento Tres Marías, Colonia Plan de Ayala, entre paréntesis, Callejón Isidro Burgos, Calzada Guerrero, Privada Juan Crispín y Arnecón, Fraccionamiento Foviste, Jardín Corona, Privada San Isidro, Fraccionamiento San Isidro, Fraccionamiento San Martín, Edificio Gobernadores, Fraccionamiento Lunja, Fraccionamiento La Esmeralda y Fraccionamiento Portal del Hierro. Captación Rancho Viejo le corresponde hoy a San José Terán, sector número 21, Sur Oriente Medio, Sistema Granjas, Tanque Granjas Alto, Colonia Jardines del Norte, Colonia Nueva Jerusalén, Colonia La Democrática, Granjas Medio, Colonia Las Flores, Calle Yuquis, Colonia Las Granjas, Zona Sur Oriente, y finalmente le corresponde a la Colonia Nueva Estrella y Colonia Elmar Seltzer. Hasta ahí el reporte que amablemente el SMAPA nos hace llegar el día de hoy, y pues aquí estamos nosotros para darle lectura, y hemos cumplido con esa parte. También le quiero decir que ya me está respondiendo amablemente el SMAPA. Gracias, gracias, Caro, gracias por el apoyo que siempre brindan al programa. La fuga de agua potable de la Tercera Norte Oriente frente al número de casas 1423 entre 13 Oriente y 14 Oriente que reporta nuestro amigo José Luis Castellanos, me informa el SMAPA que en relación a la fuga en Barrio Hidalgo, le informamos que su reporte se canalizó al área correspondiente para su atención, y aquí está el número de folio, amigo José Luis Castellanos. El número de folio es 281-8273. Y también el otro que nos mandaron de Tuxtla Chico, si cuándo les van a dar el servicio de agua potable, con número de cuenta 82197-0. Sobre el servicio de agua potable en la colonia Tuxtla Chico, el ESMAPA informa que está programado para martes o miércoles de la próxima semana, amigos de la colonia Tuxtla Chico, es para el próximo martes o miércoles, así que deben de estar muy pendientes, por favor. Rápidamente, licenciado, buenas tardes, disculpe, ¿cuándo van a dar agua en San José Terán? Número de cuenta 9150-0. Lo voy a mandar aquí en ese momento a ESMAPA para que nos responda. Mientras tanto, vamos a hacer la primera pausa comercial. Regresamos, son las 12:24, llámenos, participe, no se quede callado, no se convierta en cómplice.
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12: La reserva de la biosfera La Encrucijada, considerada uno de los sistemas de manglares más importantes del Pacífico mexicano, enfrenta afectaciones en alrededor de 3.000 hectáreas debido al ingreso de ganado, la expansión de la palma africana, la deforestación y fenómenos ambientales. De acuerdo con especialistas, cerca del 10% de la cobertura de manglar presenta algún grado de deterioro, lo que ha generado preocupación por el impacto en los ecosistemas y en la continuidad de los bosques de manglar dentro de esta área natural protegida. Autoridades ambientales, en coordinación con la UNESCO y la CONAM, mantienen acciones de restauración y monitoreo en zonas prioritarias, principalmente en comunidades de Pijijiapan y Buenavista. El proyecto busca recuperar el flujo hidrológico natural de los humedales para favorecer la regeneración del manglar, además de implementar medidas para evitar el avance del ganado y contener la propagación de la palma africana, cuyas semillas se dispersan fácilmente a través del agua y representan una amenaza para la vegetación nativa. Hasta el siguiente comentario.
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10: Bueno, muchas gracias por continuar con nosotros. Son las 12 del día, 28 minutos, 12:28. Muchas gracias por acompañarnos. Oiga, permítanme hacer un paréntesis, si son tan amables. Y es que el día de hoy no quiero dejar pasar inadvertida una fecha muy importante. Y hoy precisamente está cumpliendo un año más de vida mi querida amiga María Isabel Villatoro García. Por supuesto que le mandamos un abrazo muy especial a nombre de su esposo de toda la vida, Josué Valencia, quien en este momento están sintonizando la estación, y nosotros no queremos dejar pasar inadvertida esa fecha y queremos enviarle una felicitación muy especial para nuestra querida amiga María Isabel Villatoro García, que la pase muy bien al lado de su esposo, de don Josué Valencia, y a nombre de, bueno, y obviamente junto a toda su familia, que seguramente se van a congregar para felicitarla y pues que la pase maravillosamente bien. Un abrazo para ella en este día tan especial. Gracias. Bueno, sigo rápidamente. Aquí me están mandando mensajes los amigos de SMAPA. Dice, con relación a lo que nos preguntan en San José Terán, bueno, ya le dice el SMAPA, gracias, Caro, el número de cuenta no corresponde, amigos, por favor, de San José Terán. Me mandaron un número de cuenta 9150-0. Me dice el SMAPA que el número de cuenta no corresponde a la colonia San José Terán, sino a la Bienestar Social. Bienestar Social. Por favor, chequen bien el número de cuenta, por favor. Y también sobre lo que nos están planteando de la fuga de agua potable en la Quinta Norte Oriente y Calzada al Sumidero frente a una pizzería. Sobre esta fuga de agua en Calzada al Sumidero, se canalizó al área correspondiente, según el folio 278-6902, 278-6902, daremos seguimiento para su atención, dicen los amigos de SMAPA. Ahí está rápidamente la respuesta. Buenas tardes, licenciado, de casualidad. Bueno, ya son las 12:30, vamos a entrar con mucho gusto. Ya me están solicitando en este momento si tenemos telmisartán de 40 miligramos, la señora Leticia López Sánchez. No tenemos, doña Leti, no tenemos el medicamento por el momento, pero lo vamos a agendar con mucho gusto. Y le quiero agradecer a la señora Alicia Chandoquí Grajales, que nos trajo a regalar, precisamente nos trajo a donar medicamentos el día de hoy. Que Dios me la bendiga, doña Alicia Chanona Grajales, por este gesto tan noble de su parte, este gesto solidario de su parte. Yo le quiero hacer público el agradecimiento, y pues ya aquí tenemos más medicamentos que amablemente nos trajo la señora Alicia Chanona. Gracias. Y también la señora Patty Gurría, sí, nos trajo a través de nuestro amigo don Alberto Gómez, nos trajeron también medicamentos que vamos a donar aquí. De hecho, a la señora, precisamente la señora esposa de nuestro amigo Marco Antonio Pérez Hernández, doña Sonia, aquí ya le dejaron una insulina glargina que se lo trajeron especialmente a usted para que lo venga a recoger a la radio, por favor, si me estoy yendo. Aquí le están dejando una insulina glargina, le agradezco de todo corazón. Rápidamente vamos a checar, pero también permítame decirle qué medicamentos son los que tengo en existencia. Tengo imipramina, tengo muchas cajas de imipramina, tengo también 3 cajas de micofenolato de mofetilo, tengo una caja de planta Gocilium. Tengo también en existencia, tengo 3 cajas, bueno, 4 cajas tengo prácticamente de micofenolato de mofetilo. Si se lo recetó su médico, por favor póngase en contacto. Tengo varias cajas de seretide, salmeterol con fluticasona. También tengo en existencia, para la persona que lo requiera, tengo Jardiance empagliflozina, tabletas de 25 miligramos. Tengo varias cajas de pinastina. Tengo también varias cajas, permítame, aquí tengo en existencia, me llegaron dos cajas de cenócidos. Tengo también dos cajas de carbamazepina. Me llegó también el día de hoy, gracias, me llegó este medicamento que se llama Robotec y se conoce también como rosuvastatina. Son tabletas de 10 miligramos. También me llegaron dos frascos de Verodual. Eso es bromuro de Ipra. Bromuro de Ipratropio. Bromuro de Ipratropio. Tengo también tres cajas tengo de Duloxetina. Duloxetina. Tengo también dos cajas de Irbesartán con hidroclorotiazida. El día de ayer una persona solicitó a Cemetazina, pero nunca me puso su nombre. Yo le pido de favor que pongan siempre su nombre. Me puede donar Flonur a Rafaximina y los Sartán, dice don Alfredo Sánchez. Mire, don Alfredo, lo único que le puedo donar es el Osartán, porque tengo una caja, y se lo voy a apartar a don Alfredo Sánchez para que venga a recogerlo. Puede pasar. El otro medicamento sí se lo voy a quedar a deber, por favor. Sí se lo voy a quedar a deber. Oiga, también me queda una caja de Citagliptina con metformina. Citagliptina con metformina. Tengo un frasco de hipromelosa, gotas oftálmicas. Tengo también, todavía me quedan varios frascos de cromoglicato de sodio. También tengo glibenclamida. Tengo cuatro cajas de candesartán. Me llegó alopurinol. También tengo dos cajas de sertralina. También tengo dos cajas que me llegaron el día de hoy que se llama Atemperator, está escrito Atemperator LP, ¿sí? Es valproato de magnesio, es más conocido como valproato de magnesio. Y suelto tengo el día de hoy esos medicamentos. Tengo nifedipino, tengo flunaricina, tengo también este medicamento que es ácido ursodeoxicólico. También tengo una caja de mirtazapina tabletas que es de 30 miligramos, caja con 30. Tengo metoprolol, me llegó una caja de metoprolol. Tengo lincomicina o lincover. Tengo brimex o aciclovir. Tengo también rápidamente budesonida, glicopirronio, fumarato de formeterol en suspensión. Es parte de lo que tengo aquí. Diltiazem, memantina, en fin.

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Ok, continuamos con mucho gusto. Oiga, tengo también nifedipino. Tengo una caja de medroxiprogesterona, tabletas de 10 miligramos. Tengo una caja de pentosifilina, liberación prolongada, caja con 30 tabletas. Tengo una caja de risperidona. Tengo una caja de piroxicán. Tengo también una caja de finasterida. Me llegaron también dos frascos de fenitoína. ¿Quién lo necesita? Aquí tengo estos medicamentos para usted, por favor. Aquí lo estoy esperando. Tengo rifaximina, flonor, tabletas de 400 miligramos. Tengo una caja de piasclevine 300. Piasclevine, caja con 30 cápsulas. Y bueno, eso es parte de lo que tenemos el día de hoy. Voy a dar lectura a lo que están solicitando. Están solicitando este medicamento que se llama Ciegna. También están solicitando Sucanón con Sucanón, así se llama el medicamento. Y están solicitando Núcleo CM Forte.

0: Está solicitándolo en este momento estos medicamentos. Por favor, don Manuel Sánchez lo está requiriendo. Su canón, sí, es para cuando están los niveles altos de glucosa, dice. Núcleo CM Forte y Cienna. ¿Ok? Si alguien lo tiene, por favor. Gracias. También me están mandando aquí mensajes. Dice, buenas tardes, disculpe, ¿tendrá estos medicamentos que me pueda donar? Dice don Miguel Ángel García. Está solicitando vidagliptina con metformina, vildagliptina con metformina. No tengo ese medicamento, ese sí se lo voy a quedar a deber porque no lo tengo. Le ofrezco una disculpa, no lo tengo por el momento, pero aquí queda pendiente. Y también los otros medicamentos, ahí sí no le entiendo bien porque vienen prácticamente encimados las capturas, y únicamente lo que puedo ver claramente es el Galbus, vildagliptina con metformina. Así que, por favor, le pido de la manera más atenta a nuestro amigo don Miguel Ángel García que los otros medicamentos, que es pidotimot y el otro que no se ve absolutamente nada, que por favor, si me lo puede mandar bien para que yo pueda aquí solicitarlo. Gracias. Buenas tardes, disculpe, soy la señora Jacqueline Aguilar. ¿Será que me podría apoyar con una caja de sitagliptina con metformina? Por favor, se lo agradeceré mucho. Por el momento no tengo, señora, pero si nos llega otro medicamento, por favor, vamos a ponernos en contacto porque a veces de última hora, sí, de última hora nos llegan solicitudes. Y bueno, y sobre todo que nos llegan, independientemente de las solicitudes, nos llegan precisamente medicamentos. Entonces, doña Jacqueline, voy a anotar bien su nombre y su número de teléfono, porque si nos llega, nos vamos a comunicar más tarde con ella para que venga a recogerlo aquí con nosotros a Boulevard Belisario Domínguez 4820. Por favor, estaremos muy pendientes. Pendiente, señora. Sí, por favor. Le pido de favor que esté muy pendiente. Y déjeme revisar aquí, por favor, rápidamente. Voy a checar otro mensajito. Dice el mensaje, buenas tardes, ¿me da otra de Jardians? Ah, ya le di una, quiere otra la señora. Ok, bueno, mire, aquí lo importante es que digo, todos debemos de ser conscientes de que si le doy una, alguien más está requiriendo, y bueno, pues tratamos nosotros de ser equitativos en ese aspecto, ¿sí? Es decir, de que si me llegan 10, dar para 10 personas, no concentrarlo en una sola persona. Eso es lo que procuramos nosotros. Por favor, voy a anotar el nombre de la señora Sonia. A ver, permítame tantito. Es que aquí se me cuatrapearon. Dice, déjeme ver aquí, por favor. Es que ya se me desapareció la persona que estaba solicitando Jardians, por favor. Ah, bueno, aquí está don Alberto Gómez. Don Alberto Gómez, aquí le dejo rápidamente este medicamento. Con mucho gusto, aquí se lo voy a dejar para que lo venga a recoger don Alberto Gómez. Y dice, bueno, también la insulina glargina es para doña Sonia Díaz. Doña Sonia Díaz, que su esposo está enfermito y para él es la insulina glargina. Por favor, gracias. Aquí se lo voy a dejar a don Alberto para que pueda pasar, por favor. Sí, puede pasar a recogerlo. Aquí le estoy mandando el mensaje. Rápidamente checo otro mensaje más de los que nos están llegando. Dice, buenas tardes, ¿de casualidad cuenta con Forsiga, dapagliflosina? Está solicitándolo don, déjeme ver aquí, por favor. Le voy a pedir un papelito porque, bueno, aquí tengo uno más. Gracias. Forsiga es lo que están solicitando. Don Jesús Alejandro, León, ¿ok? Don Jesús Alejandro León está solicitando precisamente Forsiga, con mucho gusto. Gracias. Aquí le estoy mandando un mensaje a nuestro amigo para que lea el mensaje que le estoy dejando, sí, Jesús Alejandro León, Jesús Alejandro León. Gracias, otro mensaje rápidamente, permítame tantito, dice, buenas tardes, licenciado, ¿me puede donar losartán, citagliptina con metformina? Se lo voy a quedar a beber, ya no tengo el medicamento o los que me está solicitando. Gracias. Otra persona del auditorio dice, soy la señora Mari Carmen, en favor de comunicarse, te estoy donando estos medicamentos, quien lo requiera se comunique conmigo, aquí me está dejando la captura de los medicamentos, déjeme ver si puedo checar bien cómo se llaman los medicamentos. Viperideno, está donando losartán, está donando fluoxetina, sí, todos esos medicamentos, los voy a anotar, porque seguramente alguien del auditorio, sí, lo va a requerir, sí, se llama Viperideno, téngame paciencia tantito porque voy a anotar los medicamentos que tiene la señora en existencia, la fluoxetina también, ¿qué más tiene? Losartán, el otro medicamento, déjeme ver aquí por favor, ya el otro no, como lo tengo que ampliar la imagen, no me lo permite, no le entiendo bien, pero le pido de favor, aquí ahorita vamos a ver qué hacemos, es propranolol, aquí estoy tratando de leer, porque es que se borra, queda borrosa la imagen, propranolol, ¿ok? Correcto, déjeme ver aquí ahorita rápidamente, dice Viperideno, losartán, y aquí le voy a anotar el nombre de la persona que lo está donando, doña Mari Carmen, está donando esos medicamentos, así que si alguien lo requiere, alguien necesita, que lo aproveche, por favor, porque para eso se trata, para eso la gente amablemente se involucra con nosotros y dona medicamentos como el caso de la señora Mari Carmen. Gracias, aquí tengo ya su número para que si alguien necesita viperideno, losartán, fluoxetina, propranolol, aquí está doña Mari Carmen pendiente para que le puedan donar su medicamento. Gracias, buenas tardes, licenciado. ¿Alguien de su auditorio podría apoyarme si tendría la pomada dermatóbate? Así dice, lo acentuó, está acentuada la palabra, dermatóbate. Mi nombre es Pedro de Jesús Vicente Pérez, número de teléfono, así se llama el medicamento, lo que está solicitando nuestro amigo, con mucho gusto vamos a anotarlo y lo vamos a agendar para que si alguien tiene este medicamento, nunca lo había yo escuchado ni pronunciado, y pues aquí hay alguien que lo está necesitando y aquí vamos a dejarlo pendiente, dermatóbate, ojalá y la palabra esté correctamente escrito. Gracias, buenas tardes, ¿le puede donar rosuvastatina? A ver, déjame ver si tengo rosuvastatina para que yo se lo pueda donar a la persona. Tengo todavía dos cajas de metformina, oiga, dos cajas de metformina. ¿Rosuvastatina? No tengo rosuvastatina, se lo voy a quedar a deber, ¿sí? No tengo ese medicamento, déjeme checar aquí, por favor. Es que son tantos los medicamentos que tengo. Tengo duloxetina. Tengo otro medicamento, pero no tengo ese que me están pidiendo en este momento, que se llama, permítame tantito, aquí se llama rosuvastatina. Voy a buscar aquí con calmita, rosuvastatina. Permítame tantito, si lo encontramos se lo damos inmediatamente a la persona, pero no lo tengo. Tengo rifaximina, sí, risperidona, pero no tengo ese medicamento, se lo voy a quedar a deber. Por favor, tengo nifedipino, y tengo dos cajas de metformina, por favor. Se lo quedo a deber a doña Guadalupe Jiménez, por favor, doña Guadalupe, discúlpeme, pero el medicamento que usted me está solicitando no lo tengo, pero sí se lo voy a anotar aquí para que quede debidamente registrado. Gracias, permítame, aquí lo dejamos agendado rápidamente. Y dice, citagliptina, dice, oiga, dice aquí Steffi, es un mensaje para Steffi, y lo otro que están solicitando, don Javier, buenas tardes, el aciclovir, están solicitando aciclovir, sí lo tengo el aciclovir, para que lo venga a recoger, puede pasar don Luis Estrada a recoger el medicamento, puede pasar, por favor, gracias, puede pasar don Luis, aquí anoto su nombre, y apellido. Aquí queda registrado, puede pasar con mucho gusto. Otro mensaje más, dice, buenas tardes, tengo una caja de Trayenta y dos de los Sartán, están donando Trayenta y los Sartán. Oiga, la Trayenta es muy solicitada, este medicamento, sí, el señor Ramos lo está donando, y voy a anotar su número de teléfono, por si alguien lo necesita, se lo vamos a proporcionar, para que se pongan en contacto con él, y ya, una vez que se pongan de acuerdo, pues ya sabrán a dónde ir a recogerlo. Trayenta y los Sartán es lo que está donando el señor Ramos lo está donando. Muchas gracias, gracias. Dice aquí otro mensaje, buenas tardes, licenciado, para denunciar a esta persona que anda en moto aquí en el centro. Son colombianos, me acaban de golpear mi unidad y se dio a la fuga. Le alcancé a tomar la fotografía, nada más hasta cuando están hablando de cuándo van a intervenir las autoridades, cuándo van a dejar que ese tipo de gente se ponga a trabajar aquí, no a molestar, dice, que se pongan a trabajar y no a molestar, sí, a perjudicar a la ciudadanía. Hay que tener mucho cuidado con ese tipo de personas que están provocando accidentes. Ellos mismos hacen, chocan y después tratan de extorsionar a la persona. Creo que aquí la autoridad tiene que hacer una limpieza, pero en serio, una limpieza, una barredora ahí completita para que limpie toda la ciudad, porque estos sujetos se están convirtiendo en un serio peligro. Vamos a hacer una pausa, volvemos.
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0: Bueno, estamos a punto de retirarnos. Me están pidiendo un medicamento que se llama fluoxetina, pero no lo tenemos. Le ofrezco una disculpa a la persona que lo está requiriendo. Otro mensaje. Buenas tardes, licenciado. ¿Será que dentro de sus donadores no tuviera usted el misartán con hidroclorotiazida? Por el momento no lo tenemos. Pomada niconazol tampoco lo tenemos. Ojalá que para la próxima semana nos llegue. Acaba de mencionar la refaximina. ¿Es así? Refaximina, sí lo acabo de... A ver, permítame. Rifaximina, es con I. Rifaximina de 200 miligramos es la que yo tengo. Rifaximina Tengo D200, por favor, don Alfredo Sánchez, dígame si lo necesita. Tengo rifaximina de 400 miligramos. Dígame si lo requiere para que yo se lo aparte, por favor, porque ya nos vamos a retirar. ¿Sí? Es rifaximina, se conoce como Flonor. Son tabletas de 14 miligramos y la caja trae 14. ¿Sí? Entonces, don Alfredo Sánchez, por favor, respóndame porque ya me voy. Dice que sí está bien, don Alfredo. Así que aquí le dejo el medicamento con mucho gusto para que lo venga a recoger con mucho gusto, don Alfredo. Puede pasar. Ya nos vamos a ir. Gracias, gracias. Déjeme aquí rápidamente. ¿Cómo podemos conseguir que nos apoyen con el medicamento que anunciaron que tiene? No le entendí. ¿Cuál medicamento? Se ha anunciado tantos que ya no sabemos cuál. Yo le pido el Seretide, dice. No sé si se refiere a ese. Permítame tantito. Es que nada más me mandaron imagen.
13: Buenas tardes. Yo estoy ocupando el Seretide. ¿Será que me pueden apoyar o dígame a dónde me tengo que comunicar? Gracias.
0: Bueno, puede pasar entonces, señora, puede pasar. Aquí le voy a regalar dos cajas. Puede pasar a la radio, a la radio. Espero que conozca la dirección de la radio, porque si no se nos va a complicar. Es Boulevard Belisario Domínguez 4820, frente a la preparatoria, sí, número 7, por favor. Frente a la preparatoria número 7. Aquí le voy a dejar los dos. Pero, a ver, permítame tantito porque no alcancé a anotar su nombre, permítame.
13: Buenas tardes, yo estoy ocupando el Seretide. ¿Será que me pueden apoyar o dígame a dónde me tengo que comunicar? Gracias.
0: Pero su nombre, señora, por favor, si es tan amable, porque me mandó la solicitud, pero no me mandó su nombre. Yo le pido de la manera más atenta que me mande su nombre, por favor, su nombre.
13: Buenas tardes, yo estoy ocupando el Seretide. ¿Será que me pueden apoyar o dígame?
0: Sí, lo puedo apoyar, pero deme su nombre. Mándeme su nombre porque ya nos vamos a ir, señora. De lo contrario, ya no me dará la oportunidad de poder servirle. Por favor, señora, su nombre. Agrégueme su nombre porque de lo contrario no vamos a dejar el medicamento porque no sabemos quién venga a recogerlo. ¿Sí? Entonces, nombre es muy importante. ¿Sí? Por favor, se lo pido de la manera más atenta a la señora que se está poniendo en contacto con nosotros. Y ya nos vamos a retirar y nos vamos con la reflexión del día de hoy, esperando que lo disfruten. Gracias a mi compañera Steffi, que estuvo en los controles técnicos. Soy Francisco Javier Figueroa Niño. Espero que me acompañe a las 14 horas con 30 minutos en la segunda emisión de Notinúcleo. Que tenga buena tarde. Gracias.
14: Hubo un tiempo en el que estuve para todos sin medir cuánto de mí estaba dejando en el camino. Respondía, ayudaba, escuchaba, acompañaba, incluso cuando yo también necesitaba que alguien estuviera para mí. Pensé que el cariño se demostraba así, estando siempre, pero con el tiempo entendí algo que dolió aceptar. Cuando te vuelves demasiado constante para personas que no saben valorar, tu esfuerzo deja de verse como amor y empieza a sentirse como obligación. Ya no agradecen tu tiempo. Ya no notan tu entrega, y a veces hasta parece que tu presencia incomoda. Entonces aprendí, no desde el orgullo, sino desde el cansancio del alma, que no se trata de estar para todos, sino de estar donde también sepan estar para ti.
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26: Hola, ¿qué tal? Muy buena tarde. Este es el corte informativo de la hora. La economía mexicana se contrajo 0.6% trimestral en los primeros tres meses de 2026, dato que mostró un ligero ajuste después de la estimación inicial, informó el INEGI. El descenso del Producto Interno Bruto en enero-marzo de este año fue menor al dato oportuno de 0.8%, señaló el organismo autónomo. La inflación en México mostró una desaceleración durante la primera quincena de mayo de 2026 al ubicarse en 4.11% anual, informó el INEGI. El organismo detalló que el Índice Nacional de Precios al Consumidor registró una disminución quincenal de 0.16%, lo que representa la cuarta desaceleración consecutiva en los precios al consumidor. Funcionarios de la Unión Europea advirtieron que los precios del petróleo y el gas se mantendrán elevados al menos hasta finales de 2027 debido a las tensiones geopolíticas en Medio Oriente y las afectaciones en el suministro energético mundial. Autoridades europeas señalaron que el conflicto en torno al estrecho de Hormuz ha generado presiones sobre los mercados internacionales e incrementado los costos de importación de combustibles para el bloque comunitario. Hasta aquí este corte informativo de la hora. Se despide usted, Selena Zúñiga, en la producción Stephanie Sánchez.
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0: Saludos a todos, buenas tardes, buenísima tarde, la 1:08, estamos arrancando este viernes de deportes, este viernes a través del 90.3, ¿a poco no? La grande, tenemos mucha información deportiva, pero también tenemos invitados especiales hoy. Hoy aquí en Tuxtla Gutiérrez hay una gira de medios. Tenemos la oportunidad de platicar con Samuel Sarmiento, ex vocalista de Los Recoditos. Hoy inicia una camina, un andar como solista. Vamos a platicar con él. Primero las damas, si te parece. Steffi Sánchez, ¿cómo estás?
1: Pues yo muy bien, re bien.
0: Ya,
1: no,
0: ya te vi.
1: El día de hoy, bienvenido Samuel, de verdad. Los años no pasan por ti, eres como los buenos vinos.
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0: Saludos a Samuel, que está con nosotros aquí. Hola.
1: Ya te lo digo, yo te lo digo porque hace algún tiempo cuando empezaba en radio me tocó entrevistarlo, tiene muchos años. Y sigues igualito.
2: Ay, gracias, igualito. No, favor que me haces, Steffi, gracias.
1: Ahí tengo la junta, vamos a actualizarla.
2: Mi Jerry, también gusta saludarte.
0: El gusto es mío.
2: Agradecerles el espacio. Pues yo encantado de la vida poder estar por acá, como tú bien lo dijiste ahorita, picando piedra, tratando de dar pasitos con mi carrera como solista, después de pertenecer durante muchos años a Recoditos, ahora pues ya volar con alas propias, ¿no? Ya el empezar a crear algo propio, algo que es un sueño, que para mí es el sueño y el reto más grande de mi vida, el poder llegar a colocarme como un artista de regional mexicano.
0: Que dices que picar piedra, pero pues también, ¿cuántos años? ¿11 años?
2: Más 11 años, estuve en Recoditos, 11 años.
0: Digo, la voz es inconfundible, ¿no? Por aquí dice la mención, hay voces que se quedan para siempre en el corazón y creo que la tuya es una de ellas.
2: No, muchas gracias. Pues mira, siempre he tratado de hacer las cosas precisamente como dice ahí, con el corazón, para ganarme a la gente, ganarme al público, y no únicamente con mi voz. Creo que aparte de mi voz, creo que hay que ganarnos el público, que el público te conozca y me conozca realmente como soy. Que no sepan que soy un personaje arriba en el escenario y abajo soy otro. Yo trato de ser el mismo tanto arriba como abajo. Bueno, cuando estoy arriba sí me pongo un poco más eufórico, así como que un poco más intenso por la misma energía que el público te transmite, ¿no? Pero al final del día creo que Samuel arriba y abajo es el mismo. Y de esa forma quiero que la gente me perciba y que sepa quién soy. Independientemente del artista, sino el ser humano, y bueno, ganarme público de esa forma, ¿no? Que sepan que el artista y el Samuel común y corriente es la misma persona y que todo lo hace con todo el amor del mundo y con todo el profesionalismo del mundo también.
0: Se ve porque desde su llegada acá, muy, muy sencillo, carismático, platicando con todos y con todas. ¿Cómo te trata Chiapas y por qué Chiapas? ¿Por qué inicias esta gira también en el sur de la República Mexicana?
2: Muy bonito. Bueno, me tratan primero que nada muy bonito. Y por eso arrancamos por acá, por el sureste, y es el segundo estado que visitamos, porque a través de las redes sociales, a través de las plataformas digitales, te das cuenta en los números, ¿no? De qué parte te ven más, de qué parte te escuchan más, y el estado de Chiapas es de los que más apoyo me brindan, y digo yo, pues tengo que ir para allá. O sea, allá la gente me está apoyando incondicionalmente, porque en realidad pues no he hecho gira de medios, no me he presentado por allá. Bueno, hace 2 semanas estuvimos en Bochil, que fue nuestra primera presentación ya oficial como solista. Digo yo, pues hay que ir para allá, hay que ir a que la gente nos conozca, también a saludar a los medios locales, no nada más enfocarnos en los medios internacionales, trabajar de la mano, y que también los medios, me da gusto que se acuerde de mí y que tenga una foto y que a lo mejor en...
0: La está buscando, ¿eh?
2: En cierto momento hayamos coincidido, ¿no? Años atrás, y hoy que me diga eso, pues también pues me halaga y siento bonito, ¿no? El que mucha gente, a pesar de que mi carrera como solista es muy corta, apenas tengo 1 año que arranqué ya bien, bien cimentada el rollo de Samuel Sarmiento, hay mucha gente que nos apoya, mucha gente que nos quiere, mucha gente que está al pendiente de uno, y pues nomás hay que reforzar ese sentimiento para que la gente siga fiel apoyándonos.
0: Sí, sinaloense, ¿no?
2: Sí, sinaloense, del mero Culiacán, Sinaloa.
0: Culiacán, Culichi.
2: Culichi.
0: Y no, dices Culiacán, Chiapas, quizá hay un abismo quizá musical, pero es muy parecido, ¿no? Porque aquí se disfruta mucho el regional mexicano.
2: Fíjate que en cuestión de vegetación, de clima y todo, es muy similar a Sinaloa. Es muy, muy similar. La neta, aquí también es un calorón, en Culiacán también es un infierno también. Hace mucho calor, precisamente el día de ayer anduvimos por Tapachula. No, hombre, estaba bien caliente, machín. Pero fíjate, a pesar del calor y aparte nos llovió también. El clima muy radical, de repente lluvia, una lluvia bien fuerte, y de repente ¡pum! Un calorón otra vez. Me la pasé muy bien y aprovecho el espacio para agradecer a los medios de comunicación que me brindaron su apoyo y cariño allá en Tapachula, y también a toda la gente que se acercó a pedir la foto, que nos acompañó, que estuvo ahí al pendiente de un servidor, las llamadas a través de las radiodifusoras. Agradecidos con ellos, y ahora pues nos toca acá en Tapachula reforzar también acá el cariño. En Tuxtla, perdón.
0: Aquí estuviste en Tapachula.
2: Sí, voy aquí en Tuxtla. Pues reforzar el cariño, hermano. Trabajar duro y visitar a toda la gente, a todos los medios, que sepan que Samuel Sarmiento ya está en un plano distinto, ya como solista. ¿Por qué? Porque me ha tocado que llegas a lo mejor a un medio de comunicación y te dicen: oye, ¿a poco te saliste de Los Recoditos? Y yo, pues hace 3 años. Ah, no, lo que pasa es que te veo y yo pensé que iba a llegar toda la banda ahorita.
0: Claro.
2: Pero ya te veo a ti solo, y qué padre, o sea, qué bueno que te animaste a dar el segundo paso. Y pues más que nada eso, que la gente ya sepa de que ya estoy fuera de Recoditos hace ya más de 3 años, y que ahora pues andamos queriendo conquistarlos ya en solitario.
0: Y reconquistando corazones como Steph, ¿no?
1: Claro, siempre ha sido suyo. Oye, pero...
2: Gracias,
1: Steph. No lo sabía, pero ¿sabe qué? Algo muy importante es el hecho de volver a comenzar esos inicios, y ahora con estos talentos nuevos, con estas nuevas hibridaciones, esas nuevas situaciones que son colaboraciones. Ahora nos comentas que has tenido colaboraciones con Tracalosa y también con otras agrupaciones más.
2: Sí, sí, con mi compa Lenin Ramírez, con mi compadre Flaco, Luis Ángel el Flaco también, que ha sido de los que más me han apoyado, la verdad. Estuvimos en una gira en Estados Unidos, estuve acompañándolo junto con Gerardo Coronel y un servidor, la gira del Flaco y sus amigos. Estuvimos por allá con el Flaco como unas 6-7 presentaciones en Estados Unidos y otras acá en México, y ha sido la persona dentro del medio que más me ha brindado su cariño y su apoyo. Es que también fuimos compañeros durante muchísimos años, y la verdad que a veces es raro, porque casi siempre en las agrupaciones, en las bandas, casi siempre los vocalistas terminan mal por cuestiones de ego, a lo mejor, sí, por cuestiones, sí. no sé, diferencias de que uno quiere sobresalir más que el otro, o se pone el pie, cosas así. Y él y yo siempre tuvimos un respeto en la agrupación muy bonito, por eso a lo mejor la gente nos identifica como así, como que la dupla en la actualidad como que más bonita, pues, de Recoditos, por así decirlo. No lo digo yo, lo dice la gente, para que luego van a decir que yo dije que... porque luego... así mucha gente nos percibe y pues fuera de Recoditos seguimos siendo muy buenos amigos. Como te comento y te repito, me ha estado apoyando bastante, no únicamente con presentaciones, sino que también, güey, ¿qué necesitas? ¿Qué ocupas? Aquí está mi equipo de trabajo, yo tengo esto, yo tengo el otro. Tengo mi avión, si lo ocupas, cualquier cosa, para tú nomás dime. Y eso pues agradece infinitamente a Machín.
0: Esos son amigos, ¿no?
1: Es un amigo.
2: Sí.
0: Ya llevas un año, ¿no?
2: Un año ya bien...
0: Bien, bien, bien trabajadito.
2: Simón.
0: Y en ese sentido quería preguntarte, ¿no? Ya en las plataformas digitales, diferentes, ya tienes muchas versiones, ya tienes algunos covers, ya tienes material personal, ¿no?
2: Así es, me puede encontrar la gente como Samuel Sarmiento en plataformas digitales. Ahí tenemos... En realidad no son tantas, son como unas 15 rolas que tenemos. Ahorita estamos ya preparando el segundo disco, lo cual... Es que no puedo decir el nombre todavía, porque si no se me va a cebar. Ya te iba a decir, pero me voy a callar.
0: Que ya lo ibas a sacar.
2: No, sí.
0: En exclusiva.
2: Sí, quiero que todo sea sorpresa. Quiero hacer un disco muy especial, un disco muy...
0: ¿Tuyo? ¿Que tiene el sello de Samuel?
2: Pues en parte sí, bueno, tiene que tener el sello mío. Obviamente. Claro, obvio, ¿no?
0: Sí,
2: pero me refiero a que va a hablar de mucho amor y muchos sentimientos encontrados. Quiero hacer un disco que le llegue a la gente. Fuera del aire te comentaba que después de esta canción quiero sacar una rola que a mí desde la primera vez que la escuché, se me fueron hasta acá, aquí, del nudo en la garganta. Y a la gente que se le ha demostrado, a la gran mayoría, pasa lo mismo, ¿no? Entonces, tuyo, pues esa es, esa, esa es, y espérenla, espérenla.
0: ¿Ya tenemos fecha todavía no tenemos fecha?
2: Todavía no, porque se acerca el mundial, como te decía, sí, sí. Se acerca el mundial y sé que a partir del mes de junio y principios de julio va a ser puro fútbol en televisión, en redes, en todas partes. Y ahorita vamos a darle este tema, a apagar las luces conjunto con la banda ejecutiva, darle lo más que se pueda, lo más que podamos aprovechar esta canción y ojalá a la gente le guste, ¿no? Esta rola que también está muy buena, esta rola de los amores prohibidos, de los amores que no salen a la luz, que me imagino que acá no se da ese tipo de cosas.
0: Ni en Radio Núcleo, no.
2: ¡Ah, caray! Están quemando gente aquí.
0: Aquí casi no se da.
2: No sé, pues así como, alguien de aquí, así.
0: Oye, ¿te gusta el deporte? ¿Te gusta el fútbol?
2: Más o menos. No creas que soy muy, muy futbolero. Le voy al Cruz Azul. Está jugando la final.
0: Le voy al Cruz Azul.
1: Obvio.
2: Yo le voy al Cruz Azul,
0: estamos,
2: hermano.
0: Estamos llenos de cementeros aquí en este programa.
2: Le voy al Cruz Azul, allá quedó 0-0. Chale, qué mala onda.
1: Muy bueno,
2: pero sí, estuvo bueno. Estuvieron cerquita de hacer varios goles, pero bueno. Ojalá que el domingo se ponga buena la final. Espero no perderme el domingo la final, porque andamos trabajando mucho. Ahorita andamos aquí, mañana vamos para San Cristóbal. Y el domingo nos vamos para Villahermosa. Y luego vamos para Veracruz. ¿No? Y luego la Ciudad de México. Después de la Ciudad de México, el fin de semana, el próximo sábado, tengo un evento en San Miguel de Allende. Voy a cantar ahí, voy a echarme unas rolitas ahí en San Miguel de Allende. Y así, hermano, andamos en friega trabajando.
0: Del sur, centro y para el norte.
2: Sí, sí, sí. Pues ahorita quisiera tener más tiempo, ¿no? Porque me voy a aventar casi 3 semanas fuera de mi casa. Y quisiera también, me van a hacer falta pues Oaxaca, no sé, otros estados que tengo que también ir a visitarlos y estar
0: Mérida,
2: con ellos.
0: Yucatán,
2: estuve en Mérida, ¿sí? hace un mes. Ahí me aventé una semana en Mérida y nos aventamos 2 días en Cancún también haciendo medios. Y ahí moviéndonos, despertando, como te repito, pues llegar al corazón de la gente.
0: Reconquistando los corazones.
2: Sí.
0: ¿Steffi, encontraste tu foto?
2: No, Steffi.
0: A ver, Steffi.
1: Ya la perdí.
0: La emoción, así la maracaja, la mano.
2: No, hombre, Chapulín.
0: Voy a ver si hay mensajitos por aquí para saludarte. De aquí entonces te vas a San Cristóbal.
2: Sí,
0: también a seguirle, ¿no?
2: Así es, voy a San Cristóbal. Mañana vamos a hacer por algunas actividades. El domingo me toca.
0: ¿Qué domingo? Viajar a Villahermosa.
2: ¿No? Me voy a Villahermosa. Y el lunes tenemos algunas actividades ahí con algunas fans y eso. Y tratar de dejar la gente, hermano, porque mucha competencia ahorita.
0: pero la voz es incompleta.
2: Ay, no, lo que tengo que andar haciendo para ganarme 4 millones de dólares por fin de semana.
0: No quieres un jalacables, ¿no? Oye, saludos a Camina y al invitado, felicidades y mucho éxito. Te dicen,
2: muchísimas gracias.
0: Como solista.
2: Muchas gracias.
0: Y bueno, si hay trayecto, ese ya es de Steffi Sánchez y su auditorio. De tus canciones, ¿cuál es la que más te llega al corazón? Que digas, esta es casi escrita con el mero corazón.
2: Ay, pues es que, bueno, hay una rola que le compuse a mi esposa, que en este disco me estrené como compositor. De hecho, son 2 canciones, una que se llama 15 días en el desierto.
0: 15 días en el desierto.
2: 15 días en el desierto es para los inmigrantes, es una historia pues difícil también.
0: Bueno, de Tapachula.
2: Que la hicimos con un buen amigo ahí en colaboración. Y la otra rola que le hice a mi esposa, que también ahí me estrenó como compositor, que se llama, se me fue el nombre de la canción siempre. Nunca me acuerdo de la mendiga letra.
0: La canción. Esposa, no te estoy viendo ahorita porque...
2: se me fue el nombre, no lo puedo creer.
0: No,
2: salud, mi amor, te amo.
0: Pero, bueno, ¿cómo va?
2: Mande.
0: ¿Cómo va la canción? No.
2: A ver, déjame acuerdo.
0: Bueno, ¿se la compusiste en algún cumpleaños, en algún aniversario, o simple y sencillamente dijiste?
2: No, traía esa inquietud por hacer una canción. Tuve tantas rolas que he cantado y nunca me he esforzado por hacer una canción a mi esposa. Y bueno, se la quise hacer. Y pues al parecer le gustó.
1: Es que lo que no saben es que se la canta al oído, por eso que no se acuerda.
2: Déjame acuerdo,
0: es para ella nada más.
2: No me acuerdo.
0: Claro. Es que es para ella nada más.
2: Ahorita traigo tantas cosas en mi mente, se los juro.
0: De esos 4 millones de dólares que dice.
2: De esos 4 millones, yo que tengo que ganar.
0: Bueno, si quieren algún comentario, 961-61-5090. Va a estar aquí en Tuxtla Gutiérrez, va a tener más entrevistas con medios, va a hacer algunas presentaciones aquí en la ciudad capital. ¿Puedes mencionar alguna presentación en la que vaya a estar? Vas a estar como invitado especial en Montaditos.
2: Montaditos.
0: Montaditos.
2: Montaditos. Ok, vamos a estar en Montaditos, ¿a qué horas?
0: 9 de la noche.
2: A las 9.
0: Digo, por si quieren saludarte.
2: ¿No? ¿Hay cerveza o no?
0: No,
2: chula.
0: Aquí gente sana.
2: Habiendo cerveza, yo voy. Si no, cancélame esa entrevista. Sí.
0: Puro cubetazo como
2: nosotros. Y no me aparece la canción aquí en la plata. No lo puedo creer, Diosito santo de mi vida.
0: No te preocupes, hombre. Ahí lo mencionamos para que.
2: Hija, te amo. Márquele,
0: márquele. Márquele,
1: pregúntele.
0: Ya le encontraste tu foto también.
2: Diosito santo de mi vida, no puedo creer.
0: Ya, no te preocupes, ya ahorita la vamos a investigar y el que nos mande un mensajito.
1: Que le espera en su casa,
0: pues, mira, está 15 días fuera de su casa, lo que le va a esperar es amor, abrazo, un extraño.
2: Sí, Diosito santo. No.
0: Mira, aquí está la foto de Steffi. Mira. ¿Cómo ves?
1: Uy, tiene.
0: Sí. Estás igualito.
1: 11 años.
2: No, ¿cuál igualito? Ojalá tuviera. El perfil es de la papada y toda la cara botagada ya, hermano. Los años no pasan en vano.
0: Bueno, ¿cómo ves a México en la Copa del Mundo, Samuel?
2: ¿Qué te digo? Mucho,
0: pero pues, dime tu opinión.
2: Pues, mira, vamos a pensar positivos. Quiero pensar positivo. Creo que México va a llegar a un buen lugar en la tabla. Ojalá que pudiera ser campeón, ¿no? Pero también hay muchos equipos que también traen equipos muy duros, que traen jugadores muy, muy duros. Entonces, quiero pensar como mexicano. Yo le auguro que a lo mejor llega a semifinales.
0: Semifinales.
2: Ay, semifinales.
0: Si te fuiste alto, ¿eh?
2: Semifinales,
0: creo yo que. Partido, creo, y listo, ¿eh? Los cuartos de final.
2: Semifinales, y bueno, ¿por qué no ser campeón, no? Estaría fregón que ahora que México es sede del Mundial, pudiera México levantar la Copa del Mundo.
0: Bueno, ese es el laburo de Samuel. Y bueno, muchas gracias por estar en Tuxtla Gutiérrez.
2: A ti,
0: vamos a ir a ratito a Montaditos. Te voy a invitar un cubetazo.
2: Ya está.
0: Mínimo.
2: No, sí. Tienen que ser dos de perdida. Porque uno nomás más a calentar el hocico. Y uno,
0: bueno, ¿qué chiste? Está bien, es que yo tomo mucho. Bueno, tres, ya no insistas, terco.
2: Un pozol, pues entonces mejor ya con.
0: Muchas gracias. Entonces,
2: ¿cómo ustedes, muchas gracias.
0: En redes sociales, en plataformas digitales.
2: Estoy en redes sociales como el Samuel Sarmiento y en plataformas como Samuel Sarmiento. Todas las cuentas están verificadas con la palomita azul para que no se dejen engañar y vayan al perfil indicado, porque hay otro Samuel Sarmiento en plataformas, ¿eh? Ahí busquen mi foto, tienen la palomita azul y ahí para que me sigan. Escuchen mi música, todo el contenido que tengo, la canción que no encontré de mi esposa, que no me acuerdo cómo se llama, y muchas más.
1: Oiga, pero que nos cante, ¿no? Que nos cante vivo un pedacito de esta nueva producción.
0: A ver, pero él quiere tequila.
1: Vamos a calentar motores. Ay, no
0: quiere. ¿Con qué te inspiras más? ¿Con cerveza o con tequila?
2: Con cerveza.
0: Con cerveza, muy bien.
2: Te faltó un cubetazo aquí, güey, para la otra.
1: Para la otra.
2: ¡Cero!
0: ¡Cero!
2: ¡Dos de cerca! ¡Sabe!

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1: Ya me dio sed de la mala. Bueno, al ratito vamos a...
2: A mí también, porque ando crudo. Así.
1: Muchas gracias, Samuel, de verdad.
2: A ustedes, muchas gracias por el espacio una vez más. Y pues a toda la gente de Tuxtla, se me ve en la calle, pídeme la foto, acérquense que no muerdo, estoy vacunado contra parvovirus, rabia.
1: Ella sí quiere que la muerda.
2: COVID.
1: Steffi sí quiere que la muerda.
2: ¿Ah,
1: sí?
2: Ella sí. ¿Steffi, segura? Apaga el foco de la cabina, por favor.
1: No, los dejo solos. Bueno, vamos a la pausa, regresamos. Felicidades y éxito.
2: Gracias, hermano.

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8: La identificación y localización de cerca de 2.000 menores en Quintana Roo que aseguran ser originarios de Chiapas, pero que no cuentan con actas de nacimiento ni documentos oficiales que acrediten su identidad, encendió las alertas durante la instalación de la Mesa de Seguridad y Justicia para Mujeres, Niñas, Niños y Adolescentes en la entidad. Recientemente fueron localizados en Tabasco alrededor de 20 adolescentes chiapanecos en circunstancias similares, lo que reforzó la necesidad de establecer mecanismos de coordinación interestatal para seguimiento y protección de menores. De acuerdo con datos presentados durante el encuentro efectuado recientemente, en lo que va de 2026, se han contabilizado alrededor de 460 denuncias relacionadas con menores desaparecidos, situación que generó inquietud entre las instituciones de protección y organismos de derechos humanos. También existe preocupación por casos de menores chiapanecos localizados en otros estados sin documentos de identidad, además de riesgos asociados al reclutamiento forzado, violencia familiar y trabajo infantil. Ante esta situación, organizaciones civiles urgen a fortalecer la coordinación entre fiscalías y corporaciones de seguridad para garantizar protección y acceso a la justicia. Hasta el siguiente comentario.
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5: Ya estamos de regreso, 961-61-509-90. Vámonos con la información deportiva que tenemos el día de hoy. Saludamos con muchísimo gusto a Pedrito, el gatillero del gol. ¿Cómo estás?
6: Muy bien, mi Jerry, muy bien. Recién desempacadita el partido de ida de la gran final. Pues bueno, los pronósticos, ni tú ni yo, fueron ceros, pero de a dos ceros, ¿no?
5: Sí, de a dos ceros. ¿Estás contento?
6: Sí. Pues tranquilo, el día domingo, pues tú sabes que Navas, dependió la figura de Navas, ¿no? Pumas, si vuelve a repetir la actuación, pues muy probable que nos vayamos a tiempos extras.
5: ¿Y estás preocupado?
6: No preocupado, que gane el mejor. Si tiene que ser Pumas, pues lo ganará.
5: Efraistóteles se metió directamente.
6: No, Efraistóteles anda con una estrategia de griega, de veras. Sí. El calcio.
5: El catenacho.
7: Bueno, la que está feliz, la que está gozando de los viáticos, ya nos dejó sin aguinaldo. Nos había dejado sin PTU, Tefi. Ya nos dejó sin aguinaldo porque está en la Ciudad de México, en la CDMX. Saludamos con muchísimo gusto. Marcelita Estrada, disfrutaste como nadie estos 90 minutos. Te saludamos con gusto. Marcelita. Bueno, ¿y si le marcamos al celular mejor?
5: Bueno, vamos a marcarle al celular a Marcelita Estrada. Porque, pues, ¿qué le puedo contar?
6: Yo creo que anda cruda, ¿no?
5: ella no toma. Marcelita, ¿cómo estás? ¿Contenta? ¿Feliz? Yo creo que como nadie disfrutó estos 90 minutos en la Ciudad de México, te saludamos con gusto.
8: ¿Qué tal, Gerardo Gómez? ¿Qué tal a todo el auditorio del 90.3? Creo que no hay mejor panorama para mí que estar en Ciudad de México después de haber disfrutado la final de ida, después de haber gritado. Como podrán notar, mi voz no es la mejor después de estar un poco afónica, pero con todos los pormenores para que Núcleo Sports, por supuesto, toda la audición del 90.3 tenga los mejores datos.
5: Nos dejaste ya sin PTU, nos vas a dejar sin aguinaldo, pero vale cada minuto de este viaje, Marce.
8: Cada minuto, cada centavo, cada todo, de verdad, Jera, que fue una final muy, muy emotiva, sobre todo por el inmueble donde se llevó a cabo. Creo que hubieron demasiadas expectativas de tanto de los aficionados como de los contrarios en cuestión de cómo se iba a llevar a cabo. Un lleno total, una gran organización para poder ingresar al estadio. Las calles, obviamente, a la redonda, toda la circulación estaba detenida para que pudiera hacerse peatonal. Una gran organización, muy bien el estadio, la verdad, de la Ciudad de los Deportes. Y pues bueno, 90 y tantos minutos a flor de piel.
5: Te voy a comunicar con el gatillero del gol, mi capi, para ver, bueno, entre azules se entienden, entre pitufitos.
8: ¿Qué tal, gatillero?
6: ¿Qué tal? Mucho gusto, Marcelita, y feliz estancia en CDMX. Oye, aparte de tus impresiones, ¿cómo viste la afición azul presente en el estadio? O sea, al término del partido, mentándosela, convencidos en que el domingo puede ser un mejor día, ¿qué impresiones tienes?
8: La verdad es una afición molesta, yo me incluyo dentro de ella porque se tuvo mucho por hacer, había realmente un ambiente de tensión, de preocupación, porque sabían que tenían que llevar un marcador a favor a CU, pero aún así, a pesar que salieron unos cánticos ahí que no puedo decir al aire por cuestiones de que luego nos pueden vetar, pero sí habían unos cánticos donde les pedían que pusieran productos de gallina pues en el campo, ¿no? Entonces, sí se sentía la tensión en Ciudad de los Deportes. Hubo, puedo atreverme a decir, un 97% de afición azul, con una muy, pero muy pequeña

0: Hasta el siguiente comentario.
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6: Ya estamos de regreso, 961-61-509-90. Por acá dice, aunque los gatitos no están jugando bien, van a salir campeones con un gol de suerte. Y al final...
7: Los campeón de suerte, entonces.
6: Las van muy a bien. Cruzazulear, dicen. Ahí está, saludos a Juan Carlos. Una tras otra. Ese Inge es el Santo Tomás del fútbol. No confía en su equipo, dice.
7: Solamente en espacios anteriores he dicho que he tratado de hacer un análisis objetivo y pues ese tipo de estrategias, la de Infrastóteles, pues es válida en el fútbol, funciona y se ha demostrado en muchas partes del mundo que ha llevado a ser equipos campeones.
6: Fíjate, Nacho, tú lo dijiste.
7: Claro, sí, o sea, defender. Cada quien con su estilo, pero cero espectáculo, obviamente.
6: Pero pues, tenías a Maldini, tenías a Nesta, ¿cómo se llama?
7: Las respectivas comparaciones, ¿verdad? Funcionaba
6: con esa línea de cuatro que tenía Italia con el Catenaccio, no pasaba nadie.
7: Italia, ya tres periodos mundialistas, pero sí, bueno, eso ya es otra historia.
6: Bueno, el Catenaccio con Infraestóteles. Escucharemos a continuación al Zorrito Azul. Capaz también está en la Ciudad de México el Zorrito Azul.
7: ¿No? Dijo que iba a estar en el partido.
6: Vamos a escucharlo.
8: Qué manera, esa locutora empoderada, eso es vida, andar en la Ciudad de México. Saludos, Tefi Hermosa y Gerardo, el otro amigo.
9: Está ahí. Nuevamente de Keylor, ¿no, Marcelita?
8: En cabina, el matador.
10: Pues,
8: yo creo que el resultado está para cualquier lado. Con el resultado que hubo en el partido de ida, cualquiera de los dos es un digno campeón o merece ser campeón. Enhorabuena y que gane el arbitraje y que gane el mejor. Saludos a todos allá en cabina.
11: Amigos, buenas tardes. Aquí ya preparando el viaje para ir a ver coronarse a mi poderosa máquina. Pero lo que no me queda claro es el amigo del ingeniero del gol, ¿cómo es posible? Está medio dudoso, temeroso, como que prefiere no opinar, quedar claro. La verdad, lo que anoche se vio, obvio el Cruz Azul no tuvo la suerte de meterla, pero el domingo nos vamos a dar el gusto de ver todos esos goles que no vimos ayer. Así es que, y ganar, ser campeones. Así es que mi amigo, déjenlo, júntenlo con aquel que le va a los Jaguares y se viste con la playera del equipo contrario. Saludos. El miércoles nos hablamos.
12: Jerry, Stephanie y el matador, saludos. Jerry, yo creo que nos necesitamos preparar porque los seguidores de Cruz Azul se van a desmayar el domingo. Hay que prepararles un té de hinojo, cáscara de naranja, ¿no? Y a ver qué. Y para otros ha llegado, esos de las borregas, aquellos que andan muy activos, más que los aficionados del Cruz Azul, ahí apoyando al Cruz Azul, también para que le demos un tecito de hinojo, porque creo que se les va a bajar la presión el domingo en la noche, para que estén

0: decían el lunes. Sale, saludos Jerry, un abrazo. Stephanie, saludos al camarada que está ahí también del Cruz Azul, que ya está muy nervioso el camarada, el gatillero, ¿cómo le dices? El gatillero. Ya lo miro muy, muy ya decepcionado. Sale, saludos.
1: Juan Gerardo Gómez Guillén, bendecido viernes, bendecido fin de semana, está haciendo un calor de los mil demonios, se antoja una helada fría, muerta, de esas que se te entuma el pescuezo, y la verdad, ya no tengo nada que platicar de la final pichurrienta, que estuvo aburridísima, aburridísima, que tuve que ver a Rocío Sánchez Azuara mejor para divertirme un poco. Hey Gerardo, ¿sabrás algo de altas y bajas de los equipos? Comenta, comenta. Porque lo único que he visto es de Matías Almeida, que ya puso la poderosa y ya es regiomontano. Ahora pues aquí te venimos a escuchar a todo volumen y fierro por los 400 y arriba, las poderosísimas Chivas, invencibles, juveniles, monstruosas del Guadalajara.
2: Bueno, saludos a todos, de verdad, muchas gracias por sus comentarios. ¿Está usted nervioso, ingeniero?
3: No, para nada. Ahí, saludos a Zorrito Azul.
2: A Memo, al Chivermano.
3: Al Chivermano, a Memo, no hombre.
2: Al otro bro.
3: Ahora sí nos reímos.
2: Al otro bro, aquí en Rodolfo, cabina. Rodolfo López también nos mandó su audio. A todos, de verdad, nada, muchas gracias.
3: Sí, gracias por todos los comentarios. Pues, realmente, soy azul y lo seré siempre. Solamente estoy tratando de dar mi opinión lo más objetiva posible y estoy haciendo un análisis de qué es lo que se puede presentar para el día domingo en CU. Obviamente que Efre Anstóteles va a seguir a la defensiva, eso así está es. Más que claro. Así que Cruz Azul debe de intentar más disparos de media distancia, siento que es lo que ha faltado, y apostar por la pelota parada.
2: Y Pumas va por la pelota parada, ¿eh?
3: Sí.
2: Yo creo que Cruz Azul, si abre el marcador, va a ser en jugada o disparo de fuera o larga en media distancia, pero Pumas va uno, al contragolpe o pelota parada.
3: Así es, sí, pues todo puede pasar. Ojalá que sea un excelente espectáculo para todos los pudientes que tengan la oportunidad de estar ese domingo en CU.
2: Los pudientes.
3: La gente de clase alta, sí, nombre. Los precios, estábamos dando los precios, ¿no? En la misión pasada, ¿no? Está cañón.
2: Así es. Saludos y besos a Ale Palacios, también está con nosotros escuchándonos. Dice, saludos mi Jera y a todos acá como siempre escuchando, bendecidos. Tarde, gracias a Ale. Van a estar llorando los del Cruz Azul, dice, van a ser campeones los Pumas. ¿Para qué están hablando los cruzazuleños? La van a cruzazulear. Bueno, así lo escuché.
3: Sí,
2: lo
3: leí, sí, claro. Te estás poniendo en la camisa del cuate que escribió.
2: No, sí, así, tal cual, creo que así lo está mencionando aquí mi brother. Te voy a decir quién es FIM. Mira. Yo lo dije, el Cruz Azul siempre entusiasma a su afición. Primero que no sirve para nada el Arcamón, que esto, que el otro, y ya vino el cambio, no, Cruz Azul ya está jugando mal, y luego otra vez los devuelve a entusiasmar. Ojalá que no, ojalá mi boca se haga de chicharrón, para que baje con una bien Elodia y
3: Piquito de Gallo. Sí, claro.
2: No la vayan a Cruz Azul.
3: Mira, te digo que va a mejorar el espectáculo del domingo. Que haya gol de vestidor por parte de Cruz Azul, eso va a obligar
2: a Pumas cualquiera de los dos
3: a buscar el partido, cualquiera de los dos, pero para como vemos las estrategias de cada uno de los técnicos, si cae primero el de Cruz Azul, se va a volver en un partidazo.
2: Bueno, puede ser que tenga razón porque va a abrir el ostión.
3: Exacto, sí, porque está en un ostión, como tú dices, los Pumas están en concha.
2: Y si Pumas llega a marcar, se va a echar para atrás, ya lo vimos en todos los partidos
3: claro,
2: anteriores, ¿no? De cuartos y semifinales. ¡Arriba el América! Saludos, muchas gracias. Así que no, dice, tuvieron 15 años. ¿Cómo no van a llenar el estadio? Dice, si tuvieron 15 años para juntar, dice.
3: Ya había escuchado eso.
2: Ahorraron toda su paga.
3: Bueno,
2: ya compraron buen dato. Su boleto para 15
3: años. 15 años y 5 los de la azul.
2: Bueno, antes de irnos, marcador para el domingo, Pedro.
3: Marcador para el domingo, tengo dos panoramas o ventaja.
2: Uno.
3: Bueno, pues si es.
2: Que olvídate el objetivo, Pedro.
3: Si es uno, instancia de tiempos extra y lo gana el azul en penales.
2: En penales, o sea, tú sí. Dices que hasta penales.
3: Sí, ¿no? Sí, ese es mi pronóstico.
2: Dramático.
3: No, pues finales dramáticas, ¿no? De morder uña.
2: Ok. Steffi, ¿tu resultado para el domingo? Está un cubetazo al aire, ¿eh? Está
4: me gustaría el marque. Yo creo que abriría Cruz Azul, por lo que di en el desempeño del primer partido.
2: 1-0.
3: Ok.
4: Ay, pero yo creo que va a quedar como 3-2.
2: 3-2, o sea.
4: En una medianía va a quedar un empate.
3: Hombre, ojalá sí sea.
4: Un empate y después un gol.
2: Pues hacer la diferencia. ¿A favor?
4: A favor Cruz Azul. Claramente.
2: Ok, se va a ir adelante Cruz Azul y ahí toma Hidaka con Pumas y ajá, al final 3-2. En tiempo regular.
4: Bueno, no, yo creo que lo vimos en este partido, cómo hubieron situaciones de empujes, jales y demás, y barridas y demás, que hicieron que se demorara un poco de tiempo. Yo creo que va a ser más todavía más histriónico.
2: Yo creo que Cruz Azul va a ganar por la mínima, 1-0.
3: Ok, buena
2: cubetazo, un cubetazo está en juego, Marcelita dijo 2-0, tú que se van en penales, gana Cruz Azul, que gana Cruz Azul 3-2 y yo que 1-0 gana Cruz Azul. Un cubetazo.
4: Bueno, podría ser hasta 2-1, si tú quieres.
2: Ay, 2-1. ¿2-1? ¿O 3-2?
4: 2-1.
3: 3-2 me había gustado más.
4: Bueno, 3-2, pero sí, cierto, es que
2: le mira, si ella pierde, va a pagar doble cubetazo. Si gana, va a ganar doble cubetas. Tiene doble.
4: Pero que sea verdad.
3: Doble o nada. Que sea verdad.
2: Bueno, cuídense mucho, buen provecho.
3: Y como dato adicional, rapidísimo, la selección, ya nadie se acuerda de la selección, hoy partido de preparación contra Ghana, 7:00 p.m, Estadio Cuauhtémoc de la Ciudad de Puebla.
2: Qué bárbaro, qué buen dato.
3: Nadie se acuerda de la selección.
2: Estamos en la gran final, licenciado.
3: Sí, ingeniero. Sí, hombre. Bien,
2: pacótales. Con el chamaco del Mel. Con el mero, mero mero. Nos vamos, gracias Steffi, hasta lunes.
3: Gracias a todos.
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4: Hola, ¿qué tal? Buenas tardes. Bienvenidos al avance de las noticias. Árboles derribados dejó la lluvia de esta madrugada en Tuxtla. Las precipitaciones y tormentas eléctricas continuarán en Chiapas. Sale mini caravana migrante de Tapachula. Buscan llegar al centro y norte de México. Aseguran droga, armas y combustible durante cateos en la costa de Chiapas. Del olvido a la prosperidad, el gobernador Eduardo Ramírez impulsa acciones para transformar a Panteló. La inflación se moderó en la primera quincena de mayo y se ubicó en 4.11%, informó el INEGI. Advierte el Banco de México sobre una posible alza en el precio de los alimentos mayor a lo previsto. El ébola es elevado a riesgo máximo en República Democrática del Congo por la Organización Mundial de la Salud. Confirma Estados Unidos avances en las negociaciones de paz con Irán. Y en los deportes, esta noche habrá duelo amistoso. La selección mexicana enfrenta a Ghana previo al Mundial 2026. Eso y más en punto de las 2 de la tarde con 30 minutos en la segunda emisión de Notinúcleo. Soy Javier Figueroa. Los espero.
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6: La identificación y localización de cerca de 2.000 menores en Quintana Roo que aseguran ser originarios de Chiapas, pero que no cuentan con actas de nacimiento ni documentos oficiales que acrediten su identidad, encendió las alertas durante la instalación de la Mesa de Seguridad y Justicia para Mujeres, Niñas, Niños y Adolescentes en la entidad. Recientemente fueron localizados en Tabasco alrededor de 20 adolescentes chiapanecos en circunstancias similares, lo que reforzó la necesidad de establecer mecanismos de coordinación interestatal para seguimiento y protección de menores. De acuerdo con datos presentados durante el encuentro efectuado recientemente, en lo que va de 2026, se han contabilizado alrededor de 460 denuncias relacionadas con menores desaparecidos, situación que generó inquietud entre las instituciones de protección y organismos de derechos humanos. También existe preocupación por casos de menores chiapanecos localizados en otros estados sin documentos de identidad, además de riesgos asociados al reclutamiento forzado, violencia familiar y trabajo infantil. Ante esta situación, organizaciones civiles urgen a fortalecer la coordinación entre fiscalías y corporaciones de seguridad para garantizar protección y acceso a la justicia. Hasta el siguiente comentario.
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3: Hola, ¿qué tal? Buenas tardes. Bienvenidos a la cadena auditiva más grande y de mayor cobertura noticiosa en todo el sureste de la República Mexicana. Árboles derribados dejó la lluvia de esta madrugada en Tuxtla. Las precipitaciones y tormentas eléctricas continuarán en Chiapas. Sale minicaravana migrante de Tapachula. Buscan llegar al centro y norte de México. Aseguran droga, armas y combustible durante cateos en la costa de Chiapas. Del olvido a la prosperidad, el gobernador Eduardo Ramírez impulsa acciones para transformar a Panteló. La inflación se moderó en la primera quincena de mayo y se ubicó en 4.11%, informó el INEGI. Advierte el Banco de México sobre una posible alza en el precio de los alimentos mayor a lo previsto. El ébola es elevado a riesgo máximo en República Democrática del Congo por la Organización Mundial de la Salud. Confirma Estados Unidos avances en las negociaciones de paz con Irán. Y en los deportes, esta noche habrá duelo amistoso. La selección mexicana enfrenta a Ghana previo al Mundial 2026.
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3: ¿Qué tal? Buenas tardes, muy buenas tardes. Me da muchísimo gusto saludarlos en este viernes 22 de mayo del 2026. Gracias por acompañarnos, gracias por acudir a la cita. El tiempo continúa su marcha inexorablemente. Gracias por acompañarnos. Fabián Samayoa se encuentra en los controles técnicos. Elena Zúñiga en la redacción. Rosso Merovilla Martínez en la dirección de noticias. Soy su servidor y amigo Francisco Javier Figueroa Niño. Como siempre, el abrazo a la distancia acompañado de mis mejores deseos para mis compañeros que están en turno en cada una de las estaciones que conforman la gran cadena Radio Núcleo. Estamos transmitiendo para todo el mundo a través de nuestras plataformas digitales Facebook, X, Instagram y YouTube, donde nos encontrará como Notinúcleo. Nuestras páginas web www.notinúcleo.com y www.radionúcleo.com para escucharnos en vivo y encontrar la información que a usted le interesa. Vamos a pasar rápidamente a las noticias. Continuarán las lluvias y tormentas eléctricas en territorio chiapaneco. Las precipitaciones de esta madrugada dejaron árboles derribados en Tuxtla Gutiérrez. Vamos con el reporte de Juan Jesús Toledo.
6: Las lluvias registradas durante la madrugada de este viernes en Tuxtla Gutiérrez dejaron como saldo la caída de 6 árboles y uno de ellos sobre un automóvil, además de fuertes corrientes de agua en diferentes zonas de la capital chiapaneca, informó Protección Civil Municipal. Eder Mancilla, secretario de Protección Civil, dio a conocer que hasta el momento solo se tienen reportes de caída de árboles sin ninguna afectación más. Reiteró a la ciudadanía estar pendiente de los reportes que se emitan por parte de las autoridades. Las lluvias continuarán durante el fin de semana.
9: De igual manera, comentarles que no tuvimos mayor problemas con algunas heridas que hubieran
7: acercamientos o demás, sí tuvimos un poco de material de arrastre, que es lo que es en la colonia Patria Nueva, donde ya personal de obras públicas va a empezar con el retiro de este material, no afectando nada en su momento de un cierre de vialidad o demás, es material de arrastre que se quedó a las orillas. El pronóstico del día de hoy, de acuerdo a lo que emite Conagua, estas lluvias en la tarde-noche, pues bueno, tormentas eléctricas sí están previstas dentro de este pronóstico, así que pues bueno, hay la posibilidad de que esto se presente.
6: El fenómeno meteorológico estuvo asociado al desplazamiento de un núcleo de tormenta que provocó lluvias fuertes a muy fuertes, con acumulados estimados de entre 15 y 25 milímetros por hora, acompañados de actividad eléctrica y rachas intensas de viento. Aunque las precipitaciones generaron importantes escurrimientos en calles y avenidas, hasta el momento no se reportan viviendas afectadas por inundaciones ni personas lesionadas. Las autoridades señalaron que la disminución de la circulación vehicular durante la madrugada ayudó a evitar incidentes mayores, informó para Montinúcleo Juan Jesús Toledo.
3: Bueno, en Villaflores la lluvia se hizo presente esta madrugada, dejando apagones de luz en la ciudad. Vamos en ese momento con nuestro corresponsal Miguel Ángel Castro. Buenas tardes, Frailesca.
8: La presencia de las lluvias pues ya están en diferentes municipios de la región Frailesca. En la madrugada de este viernes pues estuvo tormentas eléctricas en lo que es el municipio de Villaflores. También nos han reportado la presencia de las lluvias en algunas comunidades y del municipio de Villacorso con rachas de vientos. Esto provoca que se les vaya la energía eléctrica por algunas horas. Los apagones han aumentado de la falta de energía eléctrica y esto está dañando aparatos electrónicos. La Comisión Federal de Electricidad les hacen los reportes, el número de emergencia 071, pero nunca contestan. Hay muchas zonas dañadas y que tienen este problema. Están exigiendo urgentemente que Comisión Federal de Electricidad ponga una mesa de atención de donde se pueda atender todos los problemas que suscitan por falta de energía eléctrica, daños en los transformadores, cortocircuito en los medidores y la atención que les deben de dar cuando les hacen el reporte, pero la paraestatal no atiende, hace caso omiso de todas las denuncias. Desde la Frailesca para Notinúcleo, Miguel Ángel Castro Martínez.
3: Bueno, una fuerte lluvia con descargas eléctricas y constantes apagones se registró la noche de ayer jueves en Tonalá. El reporte de nuestro corresponsal Eduardo Espinosa.
9: ¿Qué tal? Es un gusto saludarlos con la información desde la región Istmocosta. Luego de varios días de intenso calor en el municipio, este pasado jueves por la noche, alrededor de las 20 horas, se presentó una lluvia intensa en la cabecera municipal y que se prolongó hasta la medianoche. Estas primeras precipitaciones estuvieron acompañadas de descargas eléctricas, viento y la agradable sensación en la estabilidad del clima, el cual actúa como un regulador natural ante las altas temperaturas. Las lluvias no solamente se presentaron en Tonalá, sino también en gran parte de la región Istmocosta. El municipio de Arriaga también tuvo la dicha de esta importante lluvia que llega a recargar mantos acuíferos ante una temporada de sequía que ha golpeado fuerte a la región. Ante estas primeras precipitaciones, el secretario de Protección Civil de Tonalá, Ricardo Marroquín, emite las siguientes recomendaciones.
10: Pedirle a la ciudadanía que en este proceso que se lleva de lluvias, como todo, sigan las recomendaciones de las dependencias que están en ellos, recomendaciones los que viven en ríos y arroyos, los que viven en la parte de la parte baja de las comunidades que sufren por elevación de volumen de agua de los esteros, mantenerse informados siempre con sus agentes municipales, comisarios ejidales y comités humanistas. Nosotros estamos así informando a través de los medios de comunicación, los medios de WhatsApp, grupos de los comités humanistas y de los agentes municipales. Cualquier duda que tengan, nos los hagan saber y asimismo cualquier reporte que tengan, nos los hagan llegar a esta secretaría.
9: Y lo que no podía faltar, los apagones, múltiples fallas en el suministro eléctrico se presentaron en gran parte del municipio de Tonalá. Apagones constantes que duraban de 5 a 10 minutos, lo que sigue generando más inconformidad en la población y comunidades que hasta el momento siguen sin energía eléctrica desde esta pasada noche. Las fallas en la cabecera municipal se presentaron principalmente en colonias del centro, parte norte y barrios aledaños a las vías del ferrocarril. La luz no solamente generó caos. Una vez más, las calles presentaron inundaciones, lo que demuestra que la ciudadanía no está actuando de manera responsable con el manejo de la basura, por lo que las autoridades de Protección Civil piden a la población no tirar basura en la calle, barrer frente a sus domicilios, recordando que los residuos son arrastrados por las corrientes, obstruyendo el alcantarillado y generando inundaciones o encharcamientos graves, como en calle Guillermo Prieto a la altura del cruce del ferrocarril, también en la entrada de la ciudad del tramo Arriaga-Tonalá, así como caída de ramas y un árbol en la colonia Cerdán, que fueron parte de las afectaciones de esta lluvia que se presentó la noche de este pasado jueves. Para Notinúcleo, Eduardo Espinosa.
3: Bueno, una intensa lluvia acompañada de granizo sorprendió a habitantes de San Cristóbal de las Casas, provocando encharcamientos, inundaciones parciales y afectaciones en distintas colonias y barrios de la ciudad. Comunidades de Zacualpa y Pozo Colorado se vieron cubiertas con campos de hielo y ocasionó daños en los cultivos y árboles frutales de los campesinos. Pese a la intensa granizada, no se reportaron llamados de auxilio por parte de la población, informó Protección Civil Municipal. La Asamblea General de las Naciones Unidas proclamó el 22 de mayo como el Día Internacional de la Diversidad Biológica, con el propósito de informar y concientizar a la población y a los estados sobre la importancia del cuidado de nuestra riqueza natural y la protección de la flora, fauna y microorganismos existentes en el planeta. Soy Javier Figueroa. Hacemos una pausa. Volvemos.

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3: Bueno, continuamos con más información en esta segunda emisión de Notinúcleo. Alerta roja en Chiapas. Los golpes de calor encienden las alarmas en las regiones Istmo, Costa, Centro y Frailesca. Vamos con el reporte de Daniela Grajales.
4: Las altas temperaturas no dan tregua en Chiapas. La ola de calor que azota a la entidad ya muestra sus efectos más severos en la salud pública, obligando a las autoridades sanitarias a encender los focos rojos. El panorama es crítico, especialmente en las regiones Costa, Istmo Costa, Centro y Frailesca, donde el termómetro ha alcanzado niveles peligrosos. De acuerdo con el último Boletín Nacional de Epidemiología correspondiente a la semana 18, en Chiapas ya se registran 28 casos oficiales asociados a las altas temperaturas. De este total, 25 corresponden estrictamente a golpes de calor, concentrándose la mayor afectación en 3 municipios clave: Tapachula, Tonalá y Arriaga. Al respecto, el doctor Alejandro Hernández Hernández, jefe de Centro de Atención de Urgencias Epidemiológicas y Desastres, explica que el riesgo este año se ha incrementado drásticamente.
5: ¿Qué pasa? Actualmente, estas altas temperaturas que estamos percibiendo, de acuerdo al análisis epidemiológico, representa un 30% más que el año pasado. Entonces, esto es importante hacerlo de conocimiento de la población para tomar cartas en el asunto y sobre todo para tomar conciencia en medidas preventivas.
4: El especialista detalló que el golpe de calor ocurre cuando el organismo pierde la capacidad de autorregular su temperatura al llegar a 40 grados, lo que puede provocar desde la pérdida de conciencia, sudoración excesiva y dolores de cabeza hasta una falla orgánica múltiple. Ante esta situación, las autoridades piden extremar precauciones con quienes trabajan a la intemperie y regular las actividades al aire libre en las escuelas de educación básica durante los horarios pico, de 10 de la mañana a 4 de la tarde. El llamado más enérgico es a proteger a los niños y adultos mayores, quienes al ser dependientes sufren los estragos de la deshidratación, incluso estando bajo la sombra.
5: Personas que dependen de nosotros son los que en ocasiones se vulneran más porque el recordar que la deshidratación se produce por muchos mecanismos fisiológicos y uno de ellos es la evaporación. Entonces, aunque tú estés sentado bajo una sombra y teniendo un espacio no ventilado, también te expones a perder ese electrolito, esa sudoración excesiva, y eso hace que te deshidrates. Entonces, personas que no pueden moverse por sí solas, hay que estar atentos, hay que estar pendientes también de sus medicamentos, por supuesto, y de la hidratación, que en este caso es lo que más nos importa.
4: La situación en la entidad ha escalado a niveles trágicos. La combinación de temperaturas extremas y la falta de prevención ya cobró la vida de 2 personas en Chiapas. El reporte epidemiológico confirma que estos decesos por golpe de calor ocurrieron de forma específica en los municipios de Tila y Tapachula. Las autoridades insisten: el sentido común, el resguardo y la constante hidratación con agua son la única defensa, porque el calor ya está matando. Para Notinúcleo, Daniela Grajales.
3: 4 incendios se mantienen activos en la entidad. Se espera que la presencia de lluvias aminore este impacto. Vamos con el reporte de Alejandra Orozco.
6: ¿Qué tal? Gusto en saludarte. Precisamente 4 son los incendios que se mantienen activos en la entidad este viernes. 3 de ellos en Jiquipilas y 1 en Tonalá. De acuerdo con el último reporte de la Secretaría Estatal de Protección Civil, se mantienen los incendios activos en el predio Las Toreras, Periconal y Unión. Muchos de ellos ya con más de un 90% de control y entre el 80 y 90% de liquidación, por lo que se espera que en las próximas horas sean totalmente liquidados, así como en Tonalá. Se mantiene un 60% de control y un 30% de liquidación en el paraje El Bachoco. Cabe mencionar que al día de ayer había todavía más incendios activos. Había un par de incendios más en Jiquipilas, otro más en Villacorso y otro en Cintalapa, que ya fueron liquidados en su totalidad en las últimas horas. Y es que, de acuerdo con el sistema de alerta temprana por lluvias, hay alerta verde por lluvias muy fuertes en esta región de la costa, por lo que se espera que estas condiciones ayuden a poder mitigar estos incendios en las próximas horas. Cabe señalar que estos son propiciados por las altas temperaturas, las altas o las fuertes rachas de vientos y la baja humedad en el ambiente, por lo que esta onda tropical podría ayudar a que por fin se liquiden estos incendios. Vamos a seguir muy pendientes

0: Días prometen tregua ambiental. Daniela Grajales, adelante.
1: En la zona metropolitana de Tuxtla Gutiérrez, el aire que respiramos se ha convertido en un tema de alerta constante. De acuerdo con la Secretaría de Medio Ambiente e Historia Natural, SEMAN, los días con mala calidad del aire son cada vez más recurrentes en la capital. Sin embargo, a diferencia de las grandes megalópolis del país, el enemigo aquí no es el parque vehicular, sino los intensos incendios y el factor del estiaje.
2: El año que creo que para nosotros fue muy crítico fue el 2024, en este año hubo mucha sequía, una temporada de estiaje muy complicada, niveles altos de calores y por supuesto demasiadas quemas que se presentaron.
1: El funcionario también explicó que si bien la percepción es de mayor contaminación, esto se debe en gran medida a que las normas oficiales mexicanas de salud ambiental se han vuelto mucho más estrictas.
2: Los niveles hoy en día cada vez de alguna manera va a ser más recurrente el hecho de que tengamos mala calidad del aire. Una de las razones por las cuales esto está pasando es porque está más estricta la norma oficial. Una de las cosas que desafortunadamente en el estado pues nos afecta es el hecho de que hay quemas constantes o recurrentes, sobre todo en la temporada de estiaje, ¿no? Entonces estas quemas están provocando que también aumente considerablemente la contaminación del aire.
1: Estas quemas agrícolas y forestales, localizadas principalmente en Cintalapa, Arriaga y la región Frailesca, terminan arrastrando los contaminantes directos hacia el Valle de Tuxtla. Frente a este panorama, muchos ciudadanos se preguntan, ¿sería viable implementar un programa como el de Hoy No Circula en nuestra capital? La respuesta técnica de los expertos es no. El Hoy No Circula es una medida diseñada para metrópolis grandes, donde el problema principal son las emisiones de los automóviles. En Tuxtla Gutiérrez, restringir los autos no solucionaría la crisis, ya que el origen de la contaminación está en el humo de la quema de pastizales y bosques, no en el escape de los vehículos. Afortunadamente, a pesar de las densas capas de humo, la SEMAM confirmó una buena noticia para la zona metropolitana.
2: Actualmente sí hemos tenido mala calidad de aire, pero no hemos tenido que recurrir a una contingencia o precontingencia en la zona metropolitana.
1: Las alternativas para pacificar esta situación no están en las calles, sino en el campo. Se requiere transitar con urgencia hacia a una agricultura sin fuego, aplicar sanciones severas a las quemas clandestinas y fortalecer el manejo preventivo de incendios. Por lo pronto, el alivio ya viene desde el cielo. El inicio de la temporada de lluvias traerá un impacto sumamente positivo, ya que el agua ayudará de forma natural a lavar la atmósfera, disipar las partículas suspendidas y extinguir por completo los focos de incendios en las regiones aledañas. Informo para Notinúcleo, Daniela Grajales.
0: Bueno, se pronostican lluvias muy fuertes en Puebla, Oaxaca y Chiapas. Ese es el reporte meteorológico.
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4: El Servicio Meteorológico Nacional de la CONAGUA le informa el pronóstico del tiempo para hoy, 22 de mayo. Persistirá el ambiente vespertino caluroso a muy caluroso, manteniendo la onda de calor en 14 estados de la República Mexicana. Por su parte, una línea seca originará lluvias puntuales fuertes en Coahuila, Nuevo León, Tamaulipas y San Luis Potosí, así como rachas fuertes de viento con posibles tolvaneras y torbellinos en el noreste de México. A su vez, una vaguada de niveles altos de la atmósfera y la corriente en chorro subtropical propiciarán intervalos de chubascos acompañados con descargas eléctricas en Sinaloa, Durango y Zacatecas, y lluvias aisladas en zonas de Baja California Sur, Chihuahua y Aguascalientes, así como rachas fuertes de viento con posibles tolvaneras en el noroeste y norte del país. Finalmente, un canal de baja presión, así como inestabilidad atmosférica y el ingreso de aire húmedo del Océano Pacífico, Golfo de México y Mar Caribe, ocasionarán lluvias puntuales muy fuertes en Puebla, Oaxaca y Chiapas, puntuales fuertes en Querétaro, Hidalgo, Tlaxcala, Guerrero y Veracruz, y lluvias con intervalos de chubascos en Michoacán, Guanajuato, Morelos, Estado de México, Ciudad de México y Tabasco, todas acompañadas con descargas eléctricas y posible caída de granizo, además de lluvias aisladas en zonas de Nayarit, Jalisco, Colima, Campeche, Yucatán y Quintana Roo.

0: En 1861, en un día como hoy, el Congreso autoriza $1,000,000 al presidente Juárez para sostener la lucha contra gavillas conservadoras. Una pausa. Volvemos.
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0: Continuamos con más información. Autoridades estatales ejecutaron órdenes de aprehensión en contra de Blanca Janet N. como presunta responsable del delito de abuso de autoridad y de Guadalupe N. como presunta responsable del delito de extorsión agravada por hechos ocurridos en el municipio de Jiquipilas. Asimismo, en contra de Olivia N., presunta responsable del delito de abuso de autoridad por hechos ocurridos en el municipio de Ocosocuautla. Las detenidas fueron puestas a disposición del órgano jurisdiccional, quien definirá su situación jurídica dentro del término constitucional. Lo anterior, luego de que fuera aprobada la declaratoria de procedencia y el desafuero de la presidenta municipal de Jiquipilas, así como de la directora de Obras Públicas Municipales y de 6 funcionarios más de Ocosocuautla. Bueno, sale mini caravana migrante de Tapachula. Buscan llegar al centro y norte de México. El reporte de nuestro corresponsal Pedro Monzón.
6: Tal y como en días pasados lo anunciaron, un reducido grupo de migrantes de diferentes nacionalidades salieron del municipio de Tapachula, partiendo del Parque Bicentenario y enfilándose sobre la carretera costera. La mini caravana, de reportes oficiales indican que no rebasan el centenar de migrantes, salieron con consignas de sí se puede, portando la bandera de México, acompañados de autoridades de seguridad y de ayuda a migrantes como Grupo Beta, entre otros organismos. Con el lema de la caravana migrante Dios nos guía, esta tercera caravana del 2026 pretende avanzar hasta el centro del país, indicando que la lentitud con la que resuelven los trámites en la Comar los obliga a buscar otras formas de salir de la frontera sur, incluso arriesgando su vida. El grupo descansó en el municipio de Huehuetán la noche del jueves y la tarde del viernes estarían pernoctando en el municipio de Huixtla para después, según las condiciones, continuarían su paso por la costa. Para Notinúcleo informó Pedro Monzón.
0: En 1909, en un día como hoy, profesionales, intelectuales y periodistas independientes encabezados por Francisco I. Madero fundan el Centro Partido Nacional Antirreeleccionista de México. Son las 15 horas 3 de la tarde con un minuto. Esta es la hora central de México.
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0: En un operativo conjunto, la Secretaría de Marina y autoridades estatales aseguraron en los municipios de Pijijiapan y Tonalá diversas cantidades de narcóticos, armas y combustibles. La SEMAR informó que ejecutó 4 órdenes de cateo en las comunidades costeras de Chocohuital, Playa Grande y Paredón, en cuyas acciones fueron detenidos 4 presuntos delincuentes. Los detenidos y todo lo asegurado fue puesto a disposición del Ministerio Público Federal de la Fiscalía General de la República. Bueno, la insuficiencia en equipo y personal de salud colapsan al Hospital General de Tapachula. El reporte es de Pedro Monzón.
6: Un secreto a voces de la incapacidad de atención médica que ahora tiene el Hospital General de Tapachula por una alta demanda de pacientes mexicanos inmigrantes. Hoy se vio evidenciado de manera pública por un comunicado expuesto por un grupo de rescate y auxilio denominado SAE, quienes indicaron que reducirían el número de atenciones a los servicios de emergencias, ya que uno de sus equipos, especificando una camilla, estaba en el Hospital General de Tapachula, luego de que acudieron a realizar un traslado de un paciente y el hospital no les devolvió el equipo por no tener dónde atender al paciente. El foco rojo de esta problemática ha estado encendido desde hace mucho tiempo, sin embargo, no se le ha dado la atención que requiere. En denuncias en redes sociales se han expuesto a la falta del equipo y materiales médicos y de personal de salud, incluso pacientes tirados en el piso a falta de una cama hospitalaria. El Hospital General de Tapachula tiene una capacidad promedio de atención de 40 adultos y 15 pediátricos, sin embargo, ahora tiene un sobrecupo de alrededor de 90 adultos y 40 pediátricos, más del doble de su capacidad, situación que está colapsando al hospital, que requiere inversión, infraestructura, personal de salud y no solo un paracetamol. Para Notinúcleo informó Pedro Monzón.
0: Se llevará a cabo el conversatorio poético entre Rosario y Sabines en Tapachula, un encuentro dedicado a honrar el legado literario y la memoria de ambas figuras emblemáticas. Los detalles en la sección cultural con Daniel Torres.
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8: ¿Qué tal? Un gusto poder saludarlos. Vámonos con la información cultural. Este sábado 23 de mayo, el Teatro de la Ciudad Emilio Rabassa será el escenario para la presentación de la obra de danza inclusiva titulada Soñando como los Grandes. El espectáculo, que destaca por su enfoque en la inclusión a través del movimiento artístico, comenzará puntualmente a las 7 de la tarde. Para presenciar este evento, se informa que se requiere cubrir una cuota de recuperación con boletos disponibles a través de la plataforma de venta de boletos en línea o directamente en la taquilla del teatro. El próximo 25 de mayo a las 10 de la mañana se llevará a cabo el conversatorio poético entre Rosario y Sabines, un encuentro dedicado a honrar el legado literario y la memoria de ambas figuras emblemáticas. La actividad tendrá lugar en la preparatoria Tapachula, situada en la Primera Oriente entre Quinta y Séptima Norte, en el centro de Tapachula, Chiapas. Este evento, organizado en el marco del natalicio de Rosario Castellanos, contará con la participación especial del escritor, editor y gestor cultural Eduardo Briones. También el próximo 25 de mayo la ciudad de Palenque se une a la conmemoración del Día Naranja con una jornada cultural titulada Folclor con Causa, bajo el lema Danza, Cultura y Conciencia. El evento tiene como objetivo principal sumar esfuerzo en la lucha contra la violencia hacia mujeres y niñas. La cita es en el patio interior de la Casa de Cultura de Palenque, donde los asistentes podrán disfrutar de esta muestra artística de forma gratuita. Y también el lunes 25 de mayo, el Teatro Francisco y Madero será el escenario para la presentación de Colitas de Algodón. La función, programada para iniciar a las 6 de la tarde, ofrece al público la oportunidad de disfrutar de una propuesta en escena que combina dramaturgia, música y talento escénico en una velada diseñada para toda la familia, informó para Notinúcleo Daniel Torres.
0: En 1922, en un día como hoy, Adolfo de la Huerta emprende negociaciones en Nueva York para consolidar la deuda pública. Hacemos una pausa, volvemos.

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1: Bueno, son las 3 de la tarde con 11 minutos. La reserva de la biosfera La Encrucijada, considerada uno de los sistemas de manglares más importantes del Pacífico mexicano, enfrenta afectaciones en alrededor de 3.000 hectáreas debido al ingreso de ganado, la expansión de la palma africana, la deforestación y fenómenos ambientales. Especialistas señalaron que cerca del 10% de la cobertura del manglar presenta algún grado de deterioro, lo que ha generado preocupación por el impacto en los ecosistemas y en la continuidad de los bosques de manglar dentro de esta área natural protegida. Autoridades ambientales, en coordinación con la UNESCO y la CONAM, mantienen acciones de restauración y monitoreo en zonas prioritarias, principalmente en comunidades de Pijijiapan y Buenavista. Ambientalistas buscan recuperar el arroyo San Agustín, un pulmón verde en Tuxtla Gutiérrez. Vamos con Daniela Grajales.
2: En medio de las altas temperaturas que azotan a la capital chiapaneca, un oasis urbano alza la voz. Ciudadanos y activistas se han unido para rescatar el arroyo San Agustín, un pulmón verde en Tuxtla Gutiérrez que hoy lucha por no desaparecer bajo el asfalto. A través de talleres naturalistas, los colectivos buscan demostrar la enorme biodiversidad que esconde este espacio y concientizar a la población. Carla Mancilla, integrante de la organización Suelo Vivo en Chiapas, nos explica en qué consiste en estas actividades de registro ecológico.
3: En este momento nos encontramos haciendo una actividad de ciencia ciudadana. Es un taller naturalista. Estamos organizadas en varios grupos. Hay personas que están registrando artrópodos, personas que están registrando vida acuática, plantas, aves, de manera que pongamos en relevancia la importancia ecológica de este espacio, ¿no? El Arroyo San Agustín es un espacio vivo.
2: Es que basta con detenerse a mirar para descubrir la riqueza natural que resguarda este rincón tuxtleco, donde árboles centenarios y vegetación ribereña resisten al crecimiento de la ciudad.
3: A simple vista podemos ver desde capulines, obviamente sabinos, ¿no?, emblemáticos de la vegetación ribereña de nuestra ciudad. Tenemos mafafas, higuerillas, petunia mexicana.
2: El Arroyo San Agustín no es solo un paisaje bonito, es una pieza clave para el agua de Tuxtla. Al formar parte de la cuenca, funciona como un filtro natural que recarga los mantos acuíferos gracias a sus suelos y raíces.
3: Nosotras vivimos en una cuenca y esta cuenca es como un cuenquito donde todo lo que cae de agua en la parte de arriba se absorbe a través de toda la vegetación, a través del suelo, de las raíces de los árboles, y llega a recargar los mantos acuíferos, y el arroyo San Agustín es uno de ellos.
2: Ante el riesgo de que este balneario natural pierda su cobertura vegetal por proyectos urbanos, la ciudadanía ha lanzado una petición para recolectar firmas, por lo que buscan impedir la destrucción del arroyo y obligar a las autoridades a tomar decisiones con criterios ambientales y participación social. En tiempos de calor extremo, queda claro que un espacio natural no es un terreno baldío disponible, sino un patrimonio que nos defiende del clima. Tuxtla no necesita menos sombra, necesita más árboles, más agua protegida y más espacios para respirar. Para Notinúcleo, Daniela Grajales.
1: Del olvido a la prosperidad. El gobernador Eduardo Ramírez impulsa acciones para transformar a Panteló. Carla Trujillo nos informa.
4: El gobernador Eduardo Ramírez Aguilar visitó el municipio de Panteló, considerado entre los 12 municipios de atención prioritaria en Chiapas, donde entregó apoyos sociales y productivos, además de obras de infraestructura educativa. En ese contexto destacó que uno de los principales objetivos del gobierno de la nueva era es que los pueblos históricamente olvidados transiten hacia la prosperidad.
5: Y este gobierno está empezando a donde nadie los volvió a ver nunca. Y esa es la gran diferencia de un gobierno humanista que transforma, que así es la vida. hay que empezar por donde nadie ha hecho algo. Siempre voy a estar al pendiente de Panteló, siempre. No me voy a cansar de visitarlos, voy a regresar este mismo año con más acciones. Panteló está dentro del programa de los 12 municipios de atención prioritaria, es decir, del olvido a la prosperidad.
4: Durante su mensaje, el mandatario convocó a la población a sumarse al programa de alfabetización Chiapas Puede, al enfatizar que nunca es tarde para aprender a leer y escribir. De igual manera, exhortó a las y los habitantes a mantenerse en unidad para que la paz continúe prevaleciendo en este municipio. Como parte de esta gira de trabajo, el gobernador entregó plantas, insumos y equipamiento a productoras y productores cafetaleros mediante el programa Café con Humanismo, con una inversión de 3 millones de pesos. Inauguró aulas y espacios en el Colegio de Bachilleres de Chiapas, plantel 59, obras en las que se destinaron 5.2 millones de pesos. Distribuyó tenis escolares a 3.500 niñas y niños a través del programa A Paso Firme y otorgó una ambulancia para fortalecer el traslado de pacientes y mejorar la atención médica. Para Notinúcleo, Carla Trujillo.
1: El INE en Chiapas presenta su nuevo sistema de consultas estadísticas de elecciones y conteos censales de participación ciudadana 2009-2024. Vamos con el reporte de Juan Jesús Toledo.
0: El Instituto Nacional Electoral presentó la plataforma de los conteos censales de participación ciudadana 2009-2024, así como la actualización de estos ejercicios, con la misión de dar cuenta de los hallazgos más relevantes relacionados con la participación ciudadana en la elección federal 2024 y analizar su significado en perspectiva comparada con procesos electorales anteriores. El conteo censal correspondiente al proceso electoral federal 2023-2024 precisaron que permite llevar a cabo un ejercicio de comparación con las bases previas y de tendencia a nivel distrito, sección o casilla, lo que significa una gestión del conocimiento institucional para tomar decisiones específicamente sobre el acervo de los procesos electorales 2009, 2012, 2015, 2018 y 2021.
6: Presentaremos este sistema que integra más de 3 décadas de información electoral y que refleja el compromiso del Instituto Nacional Electoral con la transparencia, rendición de cuentas y máxima publicidad. En este centro de ayuda proporciona recursos claves como un glosario de términos, una lista de acrónimos, material de apoyo adicional en formato en video, el manual de usuario del sistema que nos guía paso a paso de cómo podemos hacer una consulta y todos los componentes de este sistema. Y estos elementos facilitan la interpretación de la información electoral y optimizan la experiencia de navegación.
0: La construcción de esta base censal tiene como fuente la información de los cuadernillos de la lista nominal electoral y electores definitivos, con fotografía y se integra con la información de las marcas de voto anotadas en el recuadro respectivo, así como de las listas adicionales de las y los votantes que acudieron a emitir su sufragio durante la jornada electoral. Informó para Noticlub Juan Jesús Toledo.
1: La Secretaría de Salud Estatal reforzará la vigilancia epidemiológica en centros turísticos de Chiapas ante el Mundial de Fútbol. Vamos con Daniela Grajales.
7: Con la mirada puesta en el próximo Mundial de Fútbol, Chiapas ya afina sus estrategias de prevención. Aunque la entidad no será sede directa de los encuentros, su enorme atractivo cultural y natural la convierte en un paso obligado y un destino clave para miles de aficionados internacionales. Por ello, las autoridades de salud comenzarán a reforzar las estrategias para blindar el estado. Chiapas se reporta listo para recibir la ola turística que atraerá la justa mundial. Al ser un estado con conectividad estratégica y destinos de gran relevancia, la Secretaría de Salud Local asegura que comenzarán con la capacitación intensiva de personal en puntos clave para la detección oportuna de riesgos sanitarios. Al respecto, Yasmín Pérez Martínez, jefa del Departamento de Vigilancia Epidemiológica de la institución, detalló el panorama de prevención que se activa ante el arribo de visitantes extranjeros.
8: Pues ahorita va a ser una alta movilidad de personas de origen internacional. Aquí pues obviamente el riesgo, a pesar de que es bajo en este momento en el país y en nuestro estado, pues esto nos va a emitir una alerta, ¿no? De que estemos muy pendientes, activando pues obviamente dentro de los filtros sanitarios a personal que esté capacitado para poder identificar signos y síntomas de alarma que nos puedan orientar a un diagnóstico sospechoso o probable de hantavirus.
7: La funcionaria estatal precisó que estas acciones operan de manera continua, reforzando buscando una estrategia que se intensifica en terminales aéreas, terrestres y marítimas para identificar cualquier sintomatología de forma inmediata.
8: Pues los filtros, de hecho, en aeropuertos, en terminales marítimas, en terminales de autobuses, han estado implementados durante todo el tiempo, sobre todo en la detección desde el uso de termómetros digitales para identificar fiebre o presencia de fiebre en algunas personas, el uso de gel antibacterial y sobre todo si alguna de estas personas llegase a tener un síntoma, abordarlo de manera inmediata para poder hacer pues una descripción a través de sus síntomas generales y poder detectar no solamente este virus, ¿no?, sino como bien menciona, otro tipo de enfermedades sujetas a vigilancia epidemiológica.
7: Con la aplicación de estas medidas, que incluyen termómetros digitales, distribución de gel antibacterial y el monitoreo constante, las autoridades buscan garantizar un entorno seguro tanto para los viajeros como para la población local durante toda la temporada deportiva. Para Notinúcleo, Daniela Grajales.
1: En 1942, en un día como hoy, el presidente Manuel Ávila Camacho ofrece al general Lázaro Cárdenas, comandante de la Región Militar del Pacífico, el cargo de secretario de Defensa Nacional. Una pausa, volvemos.
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12: Con informaciones deportivas, hay triunfadora de la primera fase del estatal de Chiapas 2026. Flor Imperial de Ocosingo se lleva los honores en este campeonato de escaramuzas, un certamen que se vive en un inmueble totalmente lleno en el lienzo Unión de Asociaciones de Charros de la capital, acá en Tuxtla. Vibrante presentación por parte de 11 conjuntos, 4 de ellos en categorías menores y el resto en el sector libre, el cual prometió una competencia reñida dentro del ruedo. Abrieron sectores infantiles como las Chiqui Amazonas de Montebello en categoría Dientes de Leche, secundadas por Real del Valle de Cintalapa. Realizó su debut de la charra Okotza en categoría infantil B, un equipo de reciente creación que bajó las notas musicales y presentó una rutina ambiciosa que le redituó varios puntos. La afición, marcada por diferentes colores, apoyaron a cada una de ellas. Ese fin de semana, la capital chapaneca se convertirá en el epicentro del baloncesto regional con el nacimiento de un proyecto tan ambicioso como innovador. Es la primera edición de la Merce Asociación Tuxtla. Inspirado en exitosos formatos de estados como Michoacán, Puebla e Hidalgo, los torneos tipo Merce, que es un concepto que evoca la tradición de jugar por una recompensa económica, mueve masas y apasiona a miles. Este certamen llega a Chiapas con una mentalidad diferente. El deporte ráfaga se va a estar disputando a máximo nivel. El campeón se llevará a casa 7,500 pesos, el subcampeón 5,000 y el tercer lugar 2,500. Hasta el momento se reporta la inscripción de 7 equipos listos para la batalla. Se espera llegar hasta un mínimo de 20 escuadras para esta histórica primera edición. Vamos con temas de la final del fútbol mexicano. Cruz Azul y Pumas empataron sin goles en la ida de la gran final del Clausura 2026. Pese a la superioridad de la máquina y que fue el único equipo que mostró cancha, pues no supieron concretar oportunidades de gol que tuvieron. Además, los Pumas contaron con una buena actuación de Keylor Navas, quien fue clave para que los aerazules quedaran en cero. Hay que tener carácter como entrenador, fue lo que dijo Efraín Juárez tras el empate en la final de ida.
13: Espectacular, todo lo que de verdad soñé, pensé, junto con mi cuerpo técnico, todo el análisis que hicimos, cómo podíamos contrarrestarlos a ellos. Sabíamos que los primeros 15, 20 minutos, por la inercia de que ellos estaban en el local, iban a venir con todo.
12: Hay que ensuciar la final y el resultado es justo, fue lo que dijo Joel Wiki, técnico de la máquina.
14: No hay que ensuciar la final, ¿no? Ha sido una final maravillosa. Me parece a mí que los dos equipos están justamente en la final porque se lo merecen.
12: Kyle Busch, dos veces campeón de la Cup Series y el piloto que ha ganado más carreras en las tres series nacionales de la historia, ha fallecido a la edad de 41 años, según anunció la NASCAR. NASCAR informó que Busch había sido hospitalizado a consecuencia de una grave enfermedad. La familia NASCAR dijo estar devastada tras el anuncio y el repentino y trágico fallecimiento de este piloto.
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12: Vamos con temas del Mundial, y es que la cuenta regresiva se hace cada vez más corta y el inicio del Mundial 2026 está a menos de 20 días. Por ello, Javier Aguirre se le agota el tiempo para definir la lista de 26 jugadores. El Vasco ha dejado la puerta abierta para que todos los futbolistas que conforman la prelista entregada ante FIFA, y afirmó que ningún jugador tiene asegurado su lugar en la convocatoria final.
15: Lo que habíamos contemplado con los dueños de los equipos, incluido Chivas y Toluca, era que iban a jugar la liguilla sin seleccionados, y así fue. Claro, no sé, lo que han publicado ustedes, lo que se ha leído, ¿no? Que terminó con esa salida.
12: Esta noche tendrán un compromiso contra Ghana, un partido amistoso más de cara al Mundial. Ha sido inaugurada la escultura de Pelé como parte de las actividades previas a la Copa del Mundo y tener un lugar de reunión para los aficionados que vengan de distintas partes del mundo al Estadio Jalisco para hacer un punto de reunión para los seguidores que irán a Guadalajara. La escultura fue nombrada como la Caniriña y fue inaugurada por autoridades estatales y municipales del área metropolitana de Jalisco. No se pudo usar el nombre del histórico futbolista Edson Arantes do Nascimento, mejor conocido como Pelé, por temas de derechos de imagen del exfutbolista brasileño. En la información para Núcleo Sports, Hans Federico Gómez Cal.
1: Hacemos una pausa.
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1: Bueno, el rector Osvaldo Chacón Rojas participó como ponente en la 10ª Asamblea Regional de la Unión de Universidades de América Latina y el Caribe, que se desarrolla en la Benemérita Universidad Autónoma de Puebla. Chacón Rojas formó parte del panel Alcances y desafíos de la inteligencia artificial para la educación superior. Se abordó el rol transformador de la inteligencia artificial en las universidades y los retos que se tienen en el futuro para una educación más inclusiva y de calidad en América Latina y el Caribe. El presidente municipal Ángel Torres encabezó el arranque de la obra de pavimentación integral de la avenida Rubí de la colonia Jardines del Pedregal en Tuxtla Gutiérrez. El proyecto contempla más de 125 metros lineales de pavimentación que contará con servicios básicos, contribuyendo a la movilidad, la conectividad y a la imagen urbana de la zona. La Dirección de Medio Ambiente Municipal llevó a cabo actividades de sensibilización y regulación dirigidas a establecimientos comerciales de Cintalapa. Como parte de esta campaña, se exhortó a los establecimientos a mantener niveles adecuados de volumen en bocinas, equipos de sonido y actividades comerciales. El objetivo es prevenir y reducir la contaminación acústica, promoviendo un ambiente más saludable y ordenado para la ciudadanía. Antes de despedirnos, le dejamos esta cápsula del Mundial 2026 para conocer más detalles de esta justa de fútbol.
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22: México 70 fue el primero en muchas cosas. El primero en ser transmitido a color en televisión a todo el mundo.
23: El primero donde se implementaron los cambios en el juego y las tarjetas amarilla y roja.
22: El primero en que salió el álbum de estampas y el primero en que el balón dejó de ser café y de gajos. Ya que Adidas realizó el modelo Telstar, blanco con dos hexágonos negros, que sigue siendo la representación más común de un balón de fútbol. El nombre de Telstar se inspiró en el primer satélite espacial. Soy Geo González y el balón rueda para todos.
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1: Pues ya nos vamos. Gracias Bill por habernos acompañado una vez más en esta segunda emisión de Notinúcleo, en espera de que usted haya quedado debidamente informado de los acontecimientos más sobresalientes ocurridos en las últimas horas. Gracias a mi compañero Fabián Samayoa, que estuvo en los controles técnicos, Elena Zúñiga en la redacción, Rosso Verovilla Martínez en la dirección de noticias. Soy Francisco Javier Figueroa Niño. Que tenga un excelente viernes, buen fin de semana. El lunes por aquí nos encontraremos.
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10: Muy buenas tardes, qué gusto que nos acompañe con ese corte informativo. Una intensa lluvia acompañada de granizo sorprendió a habitantes de San Cristóbal de las Casas, provocando encharcamientos, inundaciones parciales y afectaciones en distintas colonias y barrios de la ciudad. Comunidades de Zacualpa y Pozo Colorado se vieron cubiertas con campos de hielo y ocasionó daños en los cultivos y árboles frutales de los campesinos. Pese a la intensa granizada, no se reportaron llamados de auxilio. En un operativo conjunto, la Secretaría de Marina y autoridades estatales aseguraron en los municipios de Pijijiapan y Tonalá diversas cantidades de narcóticos, armas y combustibles. La SEMAR informó que ejecutó 4 órdenes de cateo en las comunidades costeras de Chocohuital, Playa Grande y Paredón, en cuyas acciones fueron detenidos 4 presuntos delincuentes. Los detenidos y todo lo asegurado fueron puestos a disposición del Ministerio Público Federal de la Fiscalía General de la República. El rector de la UNACH, Osvaldo Chacón Rojas, participó como ponente en la 10ª Asamblea Regional de la Unión de Universidades de América Latina y el Caribe, que se desarrolla en la benemérita Universidad Autónoma de Puebla. Chacón Rojas formó parte del panel Alcances y Desafíos de la Inteligencia Artificial para la Educación Superior. Se abordó el rol transformador de la inteligencia artificial en las universidades y los retos que se tienen en el futuro para una educación más inclusiva y de calidad en América Latina y el Caribe. Hasta acá la información. Muchas gracias por su atención y preferencia. Continúe con nosotros con nuestra programación habitual. Muy buenas tardes.
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1: La identificación y localización de cerca de 2.000 menores en Quintana Roo que aseguran ser originarios de Chiapas, pero que no cuentan con actas de nacimiento ni documentos oficiales que acrediten su identidad, encendió las alertas durante la instalación de la Mesa de Seguridad y Justicia para Mujeres, Niñas, Niños y Adolescentes en la entidad. Recientemente fueron localizados en Tabasco alrededor de 20 adolescentes chiapanecos en circunstancias similares, lo que reforzó la necesidad de establecer mecanismos de coordinación interestatal para seguimiento y protección de menores. De acuerdo con datos presentados durante el encuentro efectuado recientemente, en lo que va de 2026, se han contabilizado alrededor de 460 denuncias relacionadas con menores desaparecidos, situación que generó inquietud entre las instituciones de protección y organismos de derechos humanos. También existe preocupación por casos de menores chiapanecos localizados en otros estados sin documentos de identidad, además de riesgos asociados al reclutamiento forzado, violencia familiar y trabajo infantil. Ante esta situación, organizaciones civiles urgen a fortalecer la coordinación entre fiscalías y corporaciones de seguridad para garantizar protección y acceso a la justicia. Hasta el siguiente comentario.
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0: ¿Estamos, doctor? Bien, muchísimas gracias. Vamos saludando hace un momento a Samuel Sarmiento, el ex vocalista de la banda Los Recoditos. ¡Hala! ¡Sí está guapo, no, doctor! ¡Sí está guapo ese carijo! Y hasta altísimo también. ¡Ah, no, bueno! ¡Ah, no, bueno! ¿No? ¿Sí te acuerdas de la banda Los Recoditos? Él fue vocalista de la banda Los Recoditos. ¿Sí te acuerdas o no? Alguien que me diga cuál es la rola más chida de la banda Los Recoditos. Nos vamos a ir acomodando ya, ¿va? Gracias, señor Paco Pacorro. Gracias, Nuevo. Gracias, Cenizo. Aplauso para ustedes. Gracias, príncipes. Que alguien me diga más o menos por ahí cuál es la rola más chida de la banda Los Recoditos. Ustedes que lo ubican, pues, doctores. ¿No? ¿Cuál será la rola más chida de la banda Los Recoditos? A ver, por ahí. Al 961-61-50990. El teléfono en cabina para que nos digan. Yo no sé cuál sea la banda más. Digo, ¿cuál es la papi? La avísame. Vamos a ver, ¿cuál es? ¿Esa cómo se llama? Ah, esa es la de Me Sobrabas Tú, ¿ah? Me Sobrabas Tú. Pero ¿cuál era la más chida, la más chida? Que tú dices, esta nunca dejó de sonar, siempre sonaba porque sonaba. Dice, Piwa del Mal, un abrazo para ti, eres difícil. Ay, pues, ¿qué te digo? Lo normal, doctor.
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0: Ah, así se llama la canción. Yo creí que a mí me lo decía. ¡Qué bárbaro, doctor! ¡425! Lamento entrar con ustedes hasta este instante, pero pues teníamos que recibir a nuestro invitado, ¿ah? Ya anda haciendo su recorrido aquí en lo que es la Casa Radio Núcleo. El buen Samuel Sarmiento, ex vocalista de Los Recoditos. Dice terminación 4536. ¡Piwa! Ando tomado. Ando bien. Ando tomado. Ah, así se llama la canción. Ah, ok, ok. Perdóname. Es que pues yo casi no me la sé, doctors.
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0: ¿Qué pasión, doctors? Ah, no, bueno. De esa sí me acuerdo. ¿Cuál otra?

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1: Un abrazo, Cenizo. Gracias, doctor. Gracias, doctor. Gracias, gracias, gracias.
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0: Saludos ahí al Cenizo. Al nuevo,
1: ¿lo voy a y a poner?
0: Don Paco Pacorro, y en especial a la Pigua.
1: Ay, gracias, salada. Doctor, gracias, gracias. ¿Qué haríamos sin tu mensaje? Ahí está, mira. Oye, sí están buenas estas rolas, ¿va? Ya tenía rato que no lo escuchaba. Ya no me he acordado de dónde lo recodí. Está chida, ¿no? Y eso es para que ustedes pues también se la sepan, ¿no? Ah, por acá andan todo el edificio. Andan echando su rock and roll, ¿no? Digo, para el que nos está escuchando y quiera venirse a echar la foto aquí en corto, aquí lo agarran en la entrada. Pero está súper alto el canijo, está súper alto, doctor. ¿Ah? ¿Cómo crees? Está más alto que yo. ¡Y más delgado! Yo también soy delgado de manera mental. Digo, no sé si la banda ya se la sabe. Dice Pigua, así como estás, está bien. ¡Ay, qué bonito! Así lo marca el reglamento, ¿no? Dice Pigua, ya está saliendo del closet. Doctor, yo lo único que te puedo decir es que
2: La neta
1: sí, el güey sí está. Está rostro. Mira, qué bonita sonrisa tiene. No, ven. Está bien. Pero se parece a un compa. Se parece a un brother. Bueno, mi brother no está tan alto que digamos, güey, pero sí se parece a un compa. Se parece a un compa. No. ¿Ves que le tengo que echar porra, pues? Si no, ¿cómo? Si no, ya no nos vuelve a visitar. ¿Qué otra rola tienen los recoditos? Él estuvo cantando con los recoditos, ya es solista.

0: A ver, que la banda me diga cuál otra, cuál otra. A ver, cuál otra, con ochos. ¿Cómo se llamaba esa, la de... Anda bien, jarra, bien, jarra. Ahí está, mira. Ahí está, para que ustedes sepan perfectamente. Para que ustedes sepan perfectamente que, bueno, pues, ya saben que... Que aquí nosotros los vamos a complacer, como quieran. Ya se la saben. No, tú no, pero no decepción, no, ¿qué pasó? Tengo que hablar bonito, pues. Si no, ya no nos va a visitar. No, que le diga, yo estoy más guapo y más delgado que él. También sería mentirles. Esto es para la banda que nos está escuchando y si quiere ir a echar la foto ahí, agárrenla allá afuera. Ahí en corto va a salir y hay. ¿No? Para los que son seguidores al 100%. ¿Vale? Bueno, yo me voy a ir a música. Y voy a ir a música y bueno, y de ahí a compromisos, ¿no?
1: Hola, hola, Pigua, buenas tardes. Hola. La canción de Perfecta, Los Recoditos.
0: Perfecta. Con gusto te la ponemos. Sé que es un castigo. Perfecta. Pónsela, colochón, ¿va? Bueno, Fabián Zapayola, la Pigua, les dice... ¡Bienvenidos! Nosotros... Iniciamos...
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0: ¿Llegamos?
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6: Son las 4 con 36 minutos.
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0: Bueno, hoy era momento de compromisos. Y me está comunicando la producción. Quienes gusten ir a la convivencia con Samuel Sarmiento, vocalista, ex vocalista de Los Recoditos, estará en Montaditos hoy. Tenemos la oportunidad de darle a dos personas para que vayan y disfruten de un momento agradable y les van a dar sus dos, tres botanillas por ahí. La grande. Así es que quien quiera me avisa, me llama al 961-6150990 y listo. ¿Va que va? Bueno, ahí me llaman pues, me escriben, hagan lo que quieran, ya están bien. ¿Va que va, doctors? ¡Qué emoción, doctors! Voy a necesitar su nombre completo, número de teléfono y listo. Los primeros dos nada más me dieron chance a dos. Para que vayan a Montaditos, lo conozcan al chaval, vean por ahí, lo escuchen también con su música. Y de paso, pues ahí les den sus cortesías, sus botanucas. ¿Va? Bueno, ahí nomás les paso el dato. Quien guste, me avisa. Voy a compromisos y volvemos.
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6: Son las 4 con 51 minutos.
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2: Son las 4:59.
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1: Muy buenas tardes, qué gusto que nos acompañe con este corte informativo. El presidente municipal Ángel Torres encabezó el arranque de la obra de pavimentación integral de la avenida Rubí en la colonia Jardines del Pedregal en Tuxtla Gutiérrez. Este proyecto contempla más de 125 metros lineales de pavimentación que contará con servicios básicos, contribuyendo a la movilidad, la conectividad y la imagen urbana de esta zona. La Dirección de Medio Ambiente Municipal lleva a cabo actividades de sensibilización y regulación brigadistas a establecimientos comerciales de Cintalapa. Como parte de esta campaña, se exhorta a los establecimientos a mantener niveles adecuados de volumen de bocinas, equipos de sonido y actividades comerciales. El objetivo es prevenir y reducir la contaminación acústica, promoviendo un ambiente más saludable y ordenado para la ciudadanía. Al asistir a la inauguración del segundo piso del hospital denominado Centro de Orientación Familiar de Tapachula, el presidente municipal Yamir Melgar reconoció la confianza de empresarios e inversionistas que continúan apostando por Tapachula con proyectos que fortalecen la economía local. El edil expuso que este municipio fronterizo crece cuando existen personas comprometidas que creen e invierten en el potencial de nuestra gente, por lo que reconoció al fundador de hospitales COFAS, José Ignacio Ábalos Hernández, así como a todos quienes hicieron posible este proyecto. Hasta acá la información, muchas gracias por su atención y preferencia. Continúe con nosotros con nuestra programación habitual. Muy buenas tardes.
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0: Recuerda que el día de hoy Samuel Sarmiento va a estar allá en Montadito. Si quieres ir a convivir con él y aplicarte unas botanas, tenemos lugares.
1: ¿Dos va?
0: Dos más. Dos lugares más para quien quiera, para que pueda ir. Lo único que tiene que hacer es llamarnos, decir, Pigua, yo quiero estar ahí en esa tocada. Y ahí te van a mochar algunas botanucas. Así es que esto es por parte de Radio Núcleo y Samuel Sarmiento, ex vocalista de la banda Recodo. Solamente me das tus datos y listo, nombre completo y número de teléfono. Llámanos a cabina o escríbenos. Bueno.

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1: La Reserva de la Biosfera La Encrucijada, considerada uno de los sistemas de manglares más importantes del Pacífico mexicano, enfrenta afectaciones en alrededor de 3.000 hectáreas debido al ingreso de ganado, la expansión de la palma africana, la deforestación y fenómenos ambientales. De acuerdo con especialistas, cerca del 10% de la cobertura de manglar presenta algún grado de deterioro, lo que ha generado preocupación por el impacto en los ecosistemas y en la continuidad de los bosques de manglar dentro de esta área natural protegida. Autoridades ambientales, en coordinación con la UNESCO y la CONAM, mantienen acciones de restauración y monitoreo en zonas prioritarias, principalmente en comunidades de Pijijiapan y Buenavista. El proyecto busca recuperar el flujo hidrológico natural de los humedales para favorecer la regeneración del manglar, además de implementar medidas para evitar el avance del ganado y contener la propagación de la palma africana, cuyas semillas se dispersan fácilmente a través del agua y representan una amenaza para la vegetación nativa. Hasta el siguiente comentario.
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0: Felicidades. Hola.
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2: En este instante ya son las 5:20. Pigua, yo quiero ir al evento de Samuel Sarmiento. Saluditos, mi nombre es Lidia Orozco. Gracias, Lidia, eres ganadora. Nos falta uno más para poder disfrutar de hoy de la fiesta con Samuel Sarmiento, ex vocalista de Los Recoditos allá en Montaditos.
3: Con

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7: Son las 5 con 24 minutos.
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Bueno, así es que Lidia Orozco y Stephanie Belén Santos Martínez, hoy a las 9:20 de la noche, 9:20 allá en Montaditos, ahí se van a comunicar con ustedes para que ustedes no se olviden. ¿Estamos? Bueno, ahí les paso el dato para que ustedes, llegando allá, listo, lo disfruten. 5:25.

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1: Son las 5 con 32 minutos.
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5: Son las 5 con 44 minutos.
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6: 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Saludos, saludos y felicidades a las ganadoras. Lleguen puntual hoy, 9:30, los esperan.

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2: La identificación y localización de cerca de 2.000 menores en Quintana Roo que aseguran ser originarios de Chiapas, pero que no cuentan con actas de nacimiento ni documentos oficiales que acrediten su identidad, encendió las alertas durante la instalación de la Mesa de Seguridad y Justicia para Mujeres, Niñas, Niños y Adolescentes en la entidad. Recientemente fueron localizados en Tabasco alrededor de 20 adolescentes chiapanecos en circunstancias similares, lo que reforzó la necesidad de establecer mecanismos de coordinación interestatal para seguimiento y protección de menores. De acuerdo con datos presentados durante el encuentro efectuado recientemente, en lo que va de 2026, se han contabilizado alrededor de 460 denuncias relacionadas con menores desaparecidos, situación que generó inquietud entre las instituciones de protección y organismos de derechos humanos. También existe preocupación por casos de menores chiapanecos localizados en otros estados sin documentos de identidad, además de riesgos asociados al reclutamiento forzado, violencia familiar y trabajo infantil. Ante esta situación, organizaciones civiles urgen a fortalecer la coordinación entre fiscalías y corporaciones de seguridad para garantizar protección y acceso a la justicia. Hasta el siguiente comentario.
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0: Son las 5 con 55 minutos.
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